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1: Hola, hola, ¿qué tal? Buen día, buen día. ¿Cómo estamos, señor, señora? Espero que muy bien. Espero hayan tenido un lindo fin de semana y ya prestos para arrancar con ustedes una edición más de Madrugada ABC Cardinal en esta jornada de día lunes 8 de junio. Hoy está en control central de Cardinal Tony Maluje. ¿Por qué? Porque Luis Martín está de cumpleaños. O sea, ayer fue su cumple, entonces le corresponde su día libre por cumpleaños. ¿Y el cumpleaños feliz para nuestro compañero? ¿Eh? ¿Vos no le deseas feliz cumpleaños? ¿Por qué?
2: Buen día, Nila.
1: ¿Qué tal, Tony Maluje? ¿Va el aporte?
2: Tranquilo. Lindo regalito me hizo. Hermoso, ¿eh?
1: No, pues le corresponde su día libre por
2: ya
1: cumpleaños.
2: Ya le voy a cobrar, Nila, tranquilo.
1: ¿Qué tal, Gilberto Fretes? ¿Cómo estamos? Qué barro, Tony. Yo pensé que vos ahí todo preparadísimo con el cumpleaños feliz para el compañero, ¿eh? Le que...
2: De buen tipo.
1: Ahí está, merecido.

0: Maluje bailando el cumpleaños, feliz. Feliz cumpleaños, Lucho. Espero que estés pasando súper bien. Supongo que ya habrá disfrutado algún asadito, ¿verdad? En compañía de la familia. Suponemos, ¿verdad? Que no habrá sido tan, pero tan yopú y que no haya caído para el asado. Y vamos a ver qué trae hoy, esta noche. Algún bocadillo, algo que haya sobrado del cumpleaños para celebrar también, ¿verdad?
1: Le espero esta noche. Voy a venir esta noche también, Isla. A esperarle.
0: Bueno, feliz cumpleaños, Lucho. Esperamos sigas pasando súper bien. Y nosotros acá junto a Tony Maluje y a Gilberto Fretes vamos a arrancar nuestro programa revisando cómo está el pronóstico. ¿Por qué? Porque hay un viento muy loco acá por Capital. Y cuando llegaba, me decía el compañero Herenio, imaginé andé la tormenta, me decía, porque zona de Canindeyú, departamento de Canindeyú, ya se estaba reportando tormentas. Así que vamos a echar un vistazo rápido a lo que dice la Dirección de Meteorología a estas horas. Ahí Gilberto Fretes justamente ya nos puso en pantalla el aviso meteorológico que fue emitido a las 23 y colita de hoy. Estoy abriendo acá la pestañita. Quiero ver si hay alguna actualización más reciente, Gilbert. Revisa, a ver. Meteorología, porque en teoría en la mañana recién en Central y Asunción íbamos a estar con precipitaciones, pero vamos a ver qué dice meteorología a estas horas. 23,6 minutos se emitió este aviso meteorológico que habla de lluvias con tormentas eléctricas moderadas a fuertes, ráfagas de vientos moderadas a fuertes y la ocasional caída de granizos. Núcleos de tormentas persisten sobre la zona de cobertura con tendencia a extender su área de influencia y con probabilidad de ocasionar fenómeno de tiempo severo de manera puntual durante lo que resta, o sea, lo que restaba de anoche y las primeras horas de esta madrugada del lunes 8. ¿Cuáles serían los departamentos afectados en esta madrugada? Sur de Guairá, Caazapá, Itapúa, Misiones, centro y sur de Paraguarí, norte y sur de Ñeembucú, noreste de Presidente Hayes y oeste de Boquerón. 8 departamentos entonces con aviso meteorológico vigente a estas horas. Y bueno, se esperan entonces lluvias con tormentas eléctricas moderadas a fuertes, ráfagas de vientos moderadas a fuertes y la ocasional caída de granizos. Pero, ¿cómo se va a comportar el tiempo en los próximos días y cómo estamos por Capital a estas horas? 20 grados 6 la temperatura en Asunción, humedad del 84%, soplando viento del sur a 22 kilómetros por hora. Hoy lunes para Asunción y el área metropolitana le espera un día fresco a cálido, cielo mayormente nublado, vientos variables. Luego del sur se esperan lluvias dispersas con ocasionales tormentas eléctricas, con una máxima de 23 grados y una mínima de 17. Para el martes, fresco a cálido, cielo mayormente nublado, vientos del sur, lluvias dispersas, luego mejorando. 23 la máxima, 17 la mínima. Para el miércoles, fresco a cálido, cielo mayormente nublado, vientos del sureste, luego variables. También se esperan lluvias dispersas para el miércoles, con una máxima de 22 y una mínima de 16. Para el jueves, fresco, cielo mayormente nublado, vientos variables, lluvias dispersas con ocasionales tormentas eléctricas. La máxima prevista 20 grados, la mínima 15. Y llegando al día viernes, feriado, No se espera un día fresco, cielo mayormente nublado, vientos del sur. La máxima 21, la mínima 12. Pronóstico extendido entonces hasta el viernes para Asunción y el área metropolitana. Vamos a ver ahora cómo se va a comportar el tiempo en las diferentes localidades. Vamos a hacer nuestro recorrido por los diferentes departamentos. Iniciando por Concepción. Hoy a Concepción le espera un día fresco a cálido, cielo mayormente nublado, vientos variables, luego del sur. Lluvias dispersas con ocasionales tormentas eléctricas. 26 la máxima, 17 la mínima para Concepción. Vamos ahora hasta San Pedro. Fresco a cálido, cielo mayormente nublado, vientos variables luego del sur. Lluvias dispersas con ocasionales tormentas eléctricas. Máxima de 25, mínima 17. Cordillera, Caacupé, fresco a cálido, cielo mayormente nublado, vientos variables luego del sur. Se esperan lluvias dispersas con ocasionales tormentas eléctricas. 23 la máxima, 17 la mínima. Nos trasladamos ahora hasta Guairá, Villarrica, donde se aguarda un día fresco a cálido, cielo mayormente nublado, vientos variables luego del sur, lluvias dispersas con ocasionales tormentas eléctricas, máxima de 23, mínima de 16 para Guairá, Villarrica. Coronel Oviedo, Caaguazú, fresco a cálido, cielo mayormente nublado, vientos variables luego del sur, lluvias dispersas con ocasionales tormentas eléctricas. La máxima 24, la mínima 16. Caazapá, fresco a cálido, cielo mayormente nublado, vientos variables luego del sur. También se esperan lluvias dispersas con ocasionales tormentas eléctricas. 22 la máxima, 16 la mínima. Encarnación, Itapúa, fresco, cielo mayormente nublado, vientos variables luego del sur, lluvias con ocasionales tormentas eléctricas, la máxima 21, la mínima 15. San Juan Bautista, Misiones, fresco, cielo mayormente nublado, vientos variables luego del sur, lluvias con ocasionales tormentas eléctricas, máxima de 21, mínima de 15. Paraguarí, fresco a cálido, cielo mayormente nublado, vientos variables luego del sur, lluvias con ocasionales tormentas eléctricas, 22 la máxima, 16 la mínima. Alto Paraná, Ciudad del Este, fresco a cálido, cielo mayormente nublado, vientos variables luego del sur, lluvias dispersas con ocasionales tormentas eléctricas para el Alto Paraná, con una máxima de 24 y una mínima de 15. Ñembucú, Pilar, fresco, cielo mayormente nublado, vientos variables luego del sur, lluvias con ocasionales tormentas eléctricas, 21 la máxima, 15 la mínima. Amambay, Pedro Juan Caballero, fresco a cálido, cielo mayormente nublado, vientos variables luego del sur, lluvias dispersas con ocasionales tormentas eléctricas, 26 la máxima, 14 la mínima. Nos vamos ahora hasta Canindeyú, Salto del Guairá, fresco a cálido, cielo mayormente nublado, vientos variables luego del sur, lluvias dispersas con ocasionales tormentas eléctricas, 25 la máxima, 14 la mínima. Ahora nos trasladamos hasta la región occidental Chaco Paraguayo, iniciando por Pozo Colorado. Fresco a cálido, cielo mayormente nublado, vientos variables luego del sur, lluvias dispersas con ocasionales tormentas eléctricas, 24 la máxima, 18 la mínima. Misma situación para Fuerte Olimpo, pero con una máxima de 28 y una mínima de 19. mientras que Mariscal Estigarribia tendría 25 grados de máxima, 19 de mínima. Completando así entonces el pronóstico por los diferentes departamentos. Gilbert, ¿podemos echarle un vistacito de vuelta a la imagen satelital? ¿Cómo estamos para ver un poquito la situación por Canindeyú y demás? Porque ese viento está muy loco. Nosotros creíamos, decíamos con Herenio, parece que se viene así antes de la mañana, porque en teoría era en la mañana que estaba prevista la tormenta para Central y Asunción, pero de acuerdo a lo que tenemos hasta el momento, este es Gilbert, ahí está cargando, ahí estamos, fíjense en la imagen satelital del lado argentino, estaría ingresando entonces la tormenta. Nosotros vamos a estar monitoreando y vamos a ir haciendo las actualizaciones en base a lo que tengamos. Vamos a estar muy al pendiente para ir informándoles. 23 minutos pasaron de esta medianoche. Gracias, Gilbert. Hacemos ahora un recorrido por nuestro digital. ¿Quién está en el digital ahora? Fernando Ramírez.
1: Exactamente.
0: Fernando Ramírez a full está ahí desde el digital. Así que va a ir levantando también las últimas novedades que se vayan dando en materia informativa. Y en nuestro digital, evidentemente, lo de las elecciones de ayer, elecciones internas de ayer. ¿Quiénes son los ganadores por la ANR en Central según el TREP? Vamos a echarle un vistacito. A ver. Mediante el sistema de transmisión de resultados electorales preliminares, TREP, el Tribunal Superior de Justicia Electoral dio a conocer los candidatos electos en las elecciones internas municipales de ayer domingo. En el caso de la ANR, los ganadores son los siguientes. La jornada se concentró principalmente en dos partidos del país, la Asociación Nacional Republicana y el Partido Liberal Radical Auténtico. Estos partidos definieron a sus candidatos para las elecciones municipales del 4 de octubre. En Capital, el cartista Camilo Pérez se impuso ante la candidatura del senador Arnaldo Samaniego. Asimismo, para el Tribunal Superior de Justicia Electoral, las elecciones fueron declaradas como una misión cumplida, ya que los incidentes no llegaron a ser graves, mientras que sobre la participación detallaron que esta siempre es más baja que en las generales. Elecciones internas, los ganadores de la ANR. A lo largo del domingo, miles de personas votaron a nivel país para determinar quiénes podrán ser elegidos en las elecciones municipales. En la ciudad de Areguá ganó Julio Trinidad por Honor Colorado. En Capiatá, Laura Gamarra también por Honor Colorado. En Fernando de la Mora, Ariel Ojeda, Honor Colorado. Guarambaré, Oscar Cabrera por Honor Colorado. En Itá, el ingeniero Enrique Pereira, también por Honor Colorado. En Itagua, Horacio Fernández por Honor Colorado. J. Augusto Saldívar, Marta Ferreira, también Honor Colorado. Lambaré, Rosa Guido González por Honor Colorado. Limpio, Manuel Aguilar por Honor Colorado. Luque, Ugi Farías, Mariano Roque Alonso, Julián Vega, todos estos son de Honor Colorado. Nueva Italia, Alcides Gamarra Lescano, Ñembú, Tomás Olmedo, este sí que es de otra...

¿qué más tenemos en cuanto a lo que fue la jornada de ayer? En Ciudad del Este. Ciudad del Este es impresionante, es otra cosa. Prieto celebra derrotas de los clanes Zacaría Irún y Portillo en las internas. El líder del movimiento Yo Creo, Miguel Prieto, reaccionó a los resultados de las internas de los partidos tradicionales, marcadas por las derrotas de los clanes familiares de Zacaría Irún en la ANR y de los hermanos Portillo en el PLRA. Miguel Prieto utilizó sus redes sociales para pronunciarse sobre la derrota de estructuras políticas familiares y afirmó que Ciudad del Este tiene una dinámica electoral diferente al resto del país. Impresionante, Ciudad del Este es otra cosa, escribió Miguel Prieto tras conocerse los resultados de las internas. En el Partido Colorado, el principal revés fue para el sector respaldado por la familia Zacarías Irún, luego de la victoria de Rigoberto Chamorro sobre Magno Álvarez, quien estuvo apoyado por ese grupo político. En ese contexto, Prieto felicitó en tono sarcástico al vencedor de la interna colorada, a quien calificó como su correligionario. Y en Ciudad del Este, ahí más abajo tenemos la foto de los candidatos y los porcentajes, Gilbert. Rigo Chamorro, Por Honor Colorado, lista 2R, 14.018, equivalente al 37.86% de los votos. Magno Álvarez, 37.54% de los votos. Gustavo Ovelar, 9.54%. Y Richard Alfonso, por Fuerza Republicana, 8.39%. Entonces, decía Miguel Prieto, quiero felicitar a mi correligionario Rigoberto Chamorro por ganar las internas de la ANR. La expresión hizo referencia al pasado reciente de Chamorro dentro de Yo Creo, movimiento con el que fue electo concejal suplente en las últimas elecciones municipales antes de alejarse del sector y sumarse a las filas de la Asociación Nacional Republicana. En el Partido Liberal Radical Auténtico, Prieto también festejó la victoria de Laura Fole sobre la actual concejal municipal María Portillo, hermana del exdiputado Carlos Portillo. La edil había asumido de forma interina la administración municipal tras la destitución de Prieto. El enfrentamiento político entre Prieto y los hermanos Portillo se inició cuando abandonaron Yo Creo para impulsar acuerdos con otros partidos y movimientos, entre ellos Cruzada Nacional, cuyos dirigentes reclamaban una escasa representación dentro de las listas de Yo Creo. Con miras a las próximas elecciones municipales, Yo Creo decidió respaldar la candidatura de Fole para buscar una alianza política. También quiero felicitar a mi candidata Laura Fole por ganar las internas del PLRA, escribió Prieto. El jefe comunal cerró su mensaje con la frase: esto salió de control. Bueno, esa es la situación entonces también por el este del país, haciendo un recuento. Y hablaba también Soledad Núñez, quien oficializaba su candidatura en Asunción y apunta a las mafias de la municipalidad. Soledad Núñez, al cerrar los comicios internos del domingo, oficializando su candidatura a la intendencia de Asunción para la concertación Juntos por Asunción, aseguró que su objetivo es desarticular las mafias de la comuna. En las próximas elecciones municipales del 4 de octubre, Núñez se enfrentará directamente al candidato colorado cartista Camilo Pérez.

0: En su discurso, Soledad Núñez, tras finalizar el acto electorario, agradeció el acompañamiento técnico y civil registrado en los 69 barrios de Asunción. Ratificó que el despliegue territorial en las bases barriales constituyó el eje central operativo de la jornada electoral. La candidata opositora lanzó un diagnóstico crítico respecto a la situación institucional de la administración municipal. En su discurso, Núñez denunció que la municipalidad de Asunción opera actualmente bajo una dinámica de botín político. Acá tenemos un equipo competente con la capacidad de impulsar las reformas que necesita nuestra ciudad con la integridad y la honestidad que necesitamos los asuncenos. Tenemos que acabar con ese modelo de la municipalidad convertida en un botín político, pero los intereses de un pequeño grupo de privilegiados están ahí en el camino. Núñez señaló que su plan de gestión contempla modificaciones organizativas estructuradas de forma específica en tres áreas esenciales: financiera, administrativa y de control de recursos humanos. La propuesta de la candidata oficialista apunta directamente a desarticular las mafias instaladas en la estructura municipal. Núñez remarcó que su candidatura no responde a las estructuras partidarias tradicionales, con lo que garantiza la autonomía de la toma de decisiones. Vamos a ver qué pasa entonces cuando llegue el día D para las elecciones municipales y tengan que enfrentarse entonces los candidatos que aspiran a la intendencia en los diferentes municipios. Y Asunción, los asuncenos principalmente, que vienen reclamando que se haga algo en la capital, porque ya no da más, va a tener la oportunidad de elegir. Tienen los candidatos y van a elegir. Y con esa decisión, entonces después sabrán qué hacer. Porque una cosa es plaguearse y otra cosa es salir de tu comodidad, de la comodidad de tu casa, ir, depositar tu voto y elegir a tu candidato. Para bien o para mal, pero realmente Asunción ya no da más. Haciendo la actualización entonces de lo que acontecía en el país en la jornada del domingo. 35 minutos pasaron de esta medianoche. ¿Qué más tenemos en el ámbito nacional? Este tema, Gilbert. Madre de TikToker, el que se hace llamar Masivo Bro, o por lo menos lo llaman Masivo Bro, la mamá quiso hurtar dinero de la comisaría, según dijo el fiscal. Va, él lo copago, bebé. Podemos ver, Gilbert, y si te puedo pedir, porfa, que tengas en cuenta un dato. Olvidé pasarte el dato con relación a este caso. La madre del TikToker Masivo Bro quiso hurtar dinero de la comisaría, dice fiscal. El título que ya está en nuestro digital www.abc.com.pi. Lo estoy viendo, José. Hey, ¿vos estás saliendo? ¿Estás entrando? Entrando. Nah, a full estuvo ayer, ¿verdad? Este fin de semana estuviste a full. Nos pasa naranja hasta ahora. Bueno. Gracias, José. Estamos atentos. Nuestro compañero José G. en exteriores con cámaras de Diego Peralvo también a full trabajando ayer. Acá está están madre e hijo. Masivo Bro. Este es el que causó tanto revuelo con su mocachino.
1: Mocachino,
0: ¿verdad?
1: Sí, peaja.
0: El que se sopla con los billetes y esas cosas, ¿verdad?
1: Las del cancherito, así mostrando guitas.
0: Bueno, la agente fiscal Sandra Ledesma confirmó que el influencer Masivo Bro exhibía fajos de billetes en un local de votación en Luque, como si fuera que estaban en un shopping. La madre quedó presa al intentar supuestamente hurtar ese mismo dinero de la propia comisaría. Viste que se incautó el dinero, ¿verdad? Y ella supuestamente quiso llevarse la plata, según dijo la agente fiscal. Y hoy lunes, el Ministerio Público presentará las imputaciones. Asimismo, otras 10 personas fueron aprehendidas durante la jornada electoral a nivel país. La jornada de elecciones internas municipales cerró con un saldo de entre 10 a 12 personas aprehendidas a nivel país por la comisión de diversos delitos electorales. La fiscal Sandra Ledesma destacó el despliegue de más de un centenar de agentes del Ministerio Público que trabajaron de forma coordinada con la Policía Nacional y la Justicia Electoral para responder a las denuncias. Aunque el inicio de las votaciones se mostró bastante incidentado en algunos distritos, el panorama logró controlarse con el paso de las horas. Sin embargo, el caso que acaparó la atención pública ocurrió en la ciudad de Luque, donde un conocido creador de contenidos en redes sociales y su madre terminaron tras las rejas. La detención del influencer se produjo alrededor de las 15:30 en el interior de la Escuela General Elizardo Aquino de Luque. El sospechoso fue identificado como Francesco Natanael Canata González, 32 años, conocido en las redes sociales como Masivo Bro. El procedimiento también terminó afectando a su madre, Josefina González de Canata. Según los datos provistos por los intervinientes, el TikToker fue descubierto en pleno local de votación exhibiendo de forma provocativa gruesos fajos de billetes. En total, la policía incautó de su poder la suma de 10 millones de guaraníes. Al momento de ser reducido, el creador de contenidos dijo que no sabía que estaba prohibido portar y mostrar dinero. Actuaron como si fuera que estaban en un shopping con dinero, incitando a la gente a cometer hechos punibles. Nos parece una falta total de respeto. No sabemos qué es lo que pretendían hacer, pero evidentemente existen videos en los que este joven insta a votar a tal o cual candidato, por lo que procedió a su aprehensión, según argumentó la agente fiscal Sandra Ledesma. Y con relación a su mamá, tras la detención del influencer, su madre Josefina González se presentó en la sede policial. La mujer intentó hurtar el fajo de dinero que había sido incautado y que ya formaba parte de las evidencias oficiales del Ministerio Público, dijo la fiscala. Los agentes la descubrieron en flagrancia y ordenaron su inmediata detención. La investigación de este doble caso quedó a cargo de la agente fiscal de Luque, Sofía Galeano. La representante del Ministerio Público tomará la declaración indagatoria de ambos en la mañana de hoy lunes para posteriormente presentar las imputaciones correspondientes ante el Juzgado Penal de Garantías. La Fiscalía confirmó que se registraron detenciones de personas como en las ciudades de San José de los Arroyos y Villa Hayes, donde los intervinientes sorprendieron a personas portando documentos de identidad que no les pertenecían. Al respecto, la agente fiscal Sandra Ledesma lanzó un fuerte llamado de atención a la población y lamentó la falta de colaboración de los propios electores, quienes muchas veces terminan encubriendo a los delincuentes y entorpecen el trabajo judicial. La ciudadanía debe entender que los delitos electorales son graves. Tuvimos casos donde, luego de detener a los sospechosos con los documentos, la propia gente iba en masa a la comisaría a reclamar sus cédulas, diciendo que solo se las entregaron voluntariamente para que se las retengan. Con esa actitud, el Ministerio Público se queda sin elementos probatorios por culpa de la ciudadanía que protege a quienes compran votos, concluyó Sandra Ledesma. Y bueno, estos dos entonces, madre e hijo, hoy van a presentarse ante el Ministerio Público. Están detenidos en la Comisaría Tercera Central de Luque. Y veremos qué decisión toma la Fiscalía y la Fiscala de Luque, Sofía Galeano. Vamos a ver qué dice ella y qué medidas va a tomar. Vamos a otro tema. Voy a abrir un poquito acá, porque todos los temas policiales vamos a preparar para dentro de un ratito nada más. Prácticamente sobre las elecciones a nivel país tenemos datos levantados en nuestro digital. ¿Y qué pasó de Nenecho, que también se había postulado? Pea, ya actualiza a mí y después vamos a ir a otra cosa. Nenecho ni a los premios. Sufrió voto castigo y recibió solo 1.200 votos. El ex intendente Oscar Nenecho Rodríguez, por la ANR, fue el gran perdedor en las elecciones internas para miembros de la Junta Municipal. Los colorados le aplicaron el voto castigo por su desastrosa gestión. Su lista quedó última con apenas 3.389 votos y dentro de su nómina tuvo 1.204 votos preferenciales. Las dos listas cartistas arrasaron las 24 candidaturas con pocos lugares para la disidencia, pero Nenecho ni a los premios. Dentro de su propia lista apenas logró hacerse con 1.204 votos de colorados. La lista del cartismo 2P y 2C arrasaron en el reparto de las candidaturas dentro de los 24 espacios de curules para la municipal. La lista 2C de Honor Colorado tuvo 37.099 votos, equivalentes al 27.95%, y el aspirante con más votos preferenciales fue Miguel Sosa. La lista 2P tuvo 55.584 votos con 41.88%, y el candidato más votado fue Gerardo Gringo Benítez. Entonces, ni, pero ni a los premios, Nenecho Rodríguez. Ahí recibió el voto castigo. Bueno, esta es la situación en líneas generales en el ámbito nacional, hablando de los candidatos, los que participaron en estas elecciones y lo que dicen los protagonistas. Hoy agarra paite el tema de elecciones. Bueno, vamos a leer un poquitito los mensajes. Voy a estirar acá mi WhatsAppero. A ver. Está un pico despierta la gente, ¿eh? Después de una jornada ardua. Y un montón de mensajes. Y la gente, voy a empezar de abajo y voy hacia arriba porque tempranísimo la gente estuvo enviando sus mensajes. ¿Qué dice acá? Está medio lenteja esto, pero no tienen agua en el baño, asqueroso todos los baños. Es más, sin puerta el baño de chicas. ¿Y dónde es esto? Colegio Juan Ramón Dalquis. Y nos enviaron fotos. Realmente está en Calami. Por favor. Colegio Juan Ramón Dalquis, dice. Te voy a... voy a ver si puedo pasar de... No, no entiendo... ¿cómo es que... algunas fotos o videos no podemos reproducir? Voy a tratar de pasarle esto a... no sé cómo que está acá Gilbert. Estoy tratando de pasar las fotos. No sé si es solo laburo o cuál es. Espera que ñañeja ambaiteta ese Gilbert. Estoy tratando de pasarte, pero está un tanto complicado. A ver. Acá te encontré, Gilbert. ¿Aupi? Qué bueno. Está complicado pasar las fotos y los videos, no sé por qué, una locura es el... Así que quería compartirles las fotografías. Buen día, Nilda, felicidades para Luis por su cumple, dice que tengan buena madrugada a todos, fuerza. Don Evaristo, bate con Don Evaristo, ahí le vamos a hacer llegar tu saludo a Lucho. Buen día, Nilda y Luis y Martín. Luis está libre, Ina, hoy Don Martín. Y cumpleaños, Ina. ¿Y quién nos envió? Ayer Boteje. Atentena. Un lorito. Y tiene la patita. Espera. Acá. Mire, este sí puedo pasar y el otro no. El otro video, el del colegio. Ese no había caso de reenviar. Ahí te pasé, Gilbert. Voté por vos, mi amor, porque quiero que vos me gobiernes. ¿Eh? Y el lorito. Y se ve su pisa y ahí entintado. Ña pena. Tengo, Gina, un caso de un lorito rescatado en Isla Abogado Luque, que les voy a estar compartiendo las imágenes. ¿Recibiste, Gilbert? ¿Eh? ¿Qué pasó con nuestro lorito ahí? ¿Eh? No, así te llegó. Maena, no sé cuál es el drama con él. Bueno, en fin, traté de compartirles. ¿Qué hice? Karin Godoy, yo despierta, hey. Y re quiero plaguearme desde Cuatro Mojones, fiel oyente. ¿Qué pasó, Karin Godoy? ¿Por qué querés plaguearte? ¿Qué te atormenta, Karin? Otro mensajito más. Buen día, Nilda. Muchas felicidades para Luis. Saludos, dice el Michael Jackson paraguayo Ricardo Fariña y sus hijos. Gracias, Ricardo, un abrazo para el mini Michael Jackson Marlon Fariña y el joven Michael Jackson Ricardito Fariña. ¿Eh? La dinastía Fariña ahí, en sintonía. Feliz cumpleaños, Luis, dice Martín. Doña Nilda, Ñembú, ya está lloviznando, dice. Ah, mira un poco. Ñembú, lloviznando a estas horas. Atende. Volver con tu ex es como ponerle agua al champú. Puede que funcione, pero nunca será como al principio. No pensé reírme, en serio. Te comento quién, que dice que le he visto a Luis. ¿Dónde? En La Diablita, siendo feliz. ¿Y qué pico de La Diablita? No sé por dónde le vieron a Luis.
1: Un lugar donde hay muchas mujeres.
0: ¿En serio?
1: Sí.
0: Acá Bono Vox envió este mensaje. Bono Vox. Va. Él es ella, pero...
1: cuida.
0: O sea, ella... Luis es un tipo que no se va muy lejos. No, bueno, por su cumpleaños anda a saber qué se le antojó. Pero Bono Vox dice que le vio en La Diablita. ¿Qué pasó? Vamos a pasar los audios después. Está manejando y entonces envió audio. Vamos a escuchar los audios cuando estemos mechando con algunos temas musicales, Tony Maluje. Acá dice nuestro amigo Pablo Vázquez, te cuento, dice, se pagaba 100.000 por voto y vos tenías que tener en un papel una lista de nombre y número de cédula que supuestamente arreaste a votar, hey. O sea, aparte de tu voto, vos tenías que tenerle a otra gente que también iba a votar por esa, por ese mismo candidato. Entonces te daban un 100 y por ese. Imagínate. Qué bárbaro. Gracias, Pablo. Nuestro amigo Pablo Vázquez comentándonos lo que estaba pasando en su zona. Sobre el anterior oyente, déjame adivinar, dice, polución sonora. ¿Dónde estará nuestro Nambicupé? Dice Francisco. Nambicupé. Y Lucho estará celebrando todavía su cumpleaños. Hola, Nilda. Fashion to Office. Saludos al ingeniero en sonido. Al ingeniero en sonido, Tony Maluje. ¿De pico ingeniero en sonido era de Tony Maluje?
1: Desde hoy.
0: ¿Desde hoy?
1: Sí, desde que me dijo el oyente.
0: Ahí está el mensaje. Bueno. ¿Quién? Ah, don Serafín, es lo que te dice que soy ingeniero. ¿Qué tal, don Serafín? ¿Va el aporte? ¿Cómo está tu madrugada, don Serafín? Un abrazo grande. Felicidades a Luis Martínez por el día de su cumpleaños y que todos sus anhelos se hagan realidad, dice Osvaldo Martínez. Ahí le hacemos llegar tu saludo, don Osvaldo. Que les dure 5 años su 100 y, dice, y que no se quejen cuando reciban balín de goma, dice. Y nos enviaron una... Ah, mira, un poco en un sobrecito la... La plata. Espera que te voy a pasar lo que estaba ofreciéndole a los muchachos. Espera que... Espero que le puedan llegar esto a Gilbert. Había sido Ñeme Eiti la vaca ira. Vaca I. Acá veo algunas latas en mano. Y el 100.000 I. Ya voté I. Y bueno. Pero vos sabes que paré en el semáforo. Ahí está, mira. Y ahí está el vaca I. ¿Qué se le dio? Ya voté. Y ahí está su platita. Siguen todavía la gente, che, con este tema. Y vos sabés que paré en el semáforo de Julia Miranda Cueto y Rodríguez de Francia. O sea, perdón, Saturio Ríos, ahí en el semáforo. Y había un grupo de personas esperando el colectivo. Y una señora le decía a su hija, y su hija le discutía y le dice, no, pea.

0: La victoria electoral. Como se dijo en Argentina, de Milei en medio término, como se va a decir de Trump en medio término en noviembre. Acá hubo elecciones de medio término que eran un plebiscito sobre el gobierno, y el gobierno ganó. No solo ganó, arrasó. No es que ganó, arrasó. Entonces, yo creo que también hay que empezar y esto ya le digo a los amigos de la oposición, ajusten su discurso, chicos, porque el discurso que ustedes han hecho hasta ahora no sirve para un carajo. Negativo. Si hay algo que quedó demostrado ayer en la oposición y en el oficialismo, que el discurso de la oposición no sirve.
1: Ni de la oposición de otro partido, ni de la oposición interna.
0: No, porque ganó. ¿Quién ganó en el Partido Liberal? En el Partido Liberal arrasó los que le dijeron a Ever Villalba, eso ustedes están equivocados. Arrasó. No es que ganó, arrasó. Entonces, es la hora de dejar de lado al PDP y a la cuarentena enmascarada, a toda la gente que está haciendo el discurso de la división y del odio. Hay que terminar con eso. Es una payasada. Con eso no se construye democracia. Pero lo peor, no se construye victoria. O sea, si nos sacan esa elección, yo no puedo hacer más nada, ¿verdad? Que se jodan. Eso nomás.
2: ¿Por qué tendrías que hacer?
0: No, porque yo cumplo en avisar a la gente a la que yo quiero, Javi. Yo cumplo en avisarle a la gente a la que quiero, a mi partido, a Miguel Prieto, a toda la gente con la que yo creo que se puede hacer un Paraguay mejor. Y les digo, con esa vieja no se puede. Che, y con ese discurso menos.
2: A todo esto de la zona del Alto Paraná, Portillo perdió.
0: Perdió. Sí, perdió y ganó. Ahí es uno de los pocos lugares donde ganó la lista 9. Ganó y Miguel Prieto justamente dice, ¿qué va a hacer un pedido público? Yo me olvidé de poner mi resumen, pero creo que hay que agregarle a Miguel Prieto y a Arnoldo Vince. Por favor, felicita a Nimia. Miguel y Arnoldo, por favor, les pido. Sí, Miguel hizo...
2: Cuando hablamos de oposición y cuando hablamos del Partido Colorado o el Partido Oficialista...
0: Perdió el Clan Zacarías. Sí. Miguel Prieto hizo un comentario muy interesante en redes sociales con respecto a esto y dijo, ¿cómo cambió Ciudad del Este? Perdieron los dos clanes más...
2: fuertes.
0: Más fuertes, pero más retardatarios, digamos. Portillo, por Dios. Y
1: Zacarías.
2: Sí, y conste que Portillo, ¿cómo son las cosas? Él llegó a la lista del Partido Liberal como un independiente, el famoso casa por casa, el esfuerzo del militante que comenzó de abajo. Se posicionó, pero después terminó por el camino.
0: Siendo el jefe del partido en Ciudad del Este.
2: Sí, y hoy termina así.
1: ¿Qué diferencia al esteño del asunceno? Que el esteño sí decide cambiar y el asunceno dice, no, voy a seguir apostando.
0: Yo, Sara, voy a hacer un ajuste a mi discurso sobre eso que vos estás diciendo también, porque obviamente yo me equivoqué totalmente. Yo dije que iba a ganar Arnaldo. Yo creía honestamente que iba a ganar Arnaldo. Pero... ayer cuando estábamos hablando con Sole acá, en este estudio, nosotros tres, entre paréntesis, nomás minutos antes había hablado Luis Bello. Y yo eso le dije a Sole, ¿verdad? Pero ahora recién estoy, digamos, recapitulando.
1: Masticando.
0: Luis Bello le sacó el discurso. 100%. Le dijo Luis Bello, 3 minutos antes de llegar Sole, dijo todo lo que ella dice. Hemos... demolido el piso 8, que es el piso de las coimas en la municipalidad. Cuando la gente oye piso 8, es el piso de las coimas. Hemos demolido o sea, dijo todo lo que ella dice. Entre paréntesis, nomás yo atiné nomás a tirarla así. Pues sí, eso es lo que vos estás diciendo, es lo que acaba de decir Bello. ¿Por qué, Sarita, digo esto? Porque yo también hice una revisión de por qué yo me equivoqué. Obviamente, cuando uno se equivoca, se pone a revisar por qué se equivocó. Yo por lo menos hago eso. Y me equivoqué, Sara, porque ellos sí hicieron el discurso del cambio. No es, yo entiendo tu sonrisa. Ese no es mi punto.
1: O sea, que la gente les creyó.
0: Sí.
2: Mira que, Enrique, acá debatimos muchas veces sobre el discurso. En el discurso también Santiago Peña y su equipo hicieron promesas, y una de las grandes que desde el inicio plantearon, que fue transversal a la campaña, hasta hoy no cumplieron. El tema de Unión Europea y demás. Entonces,
0: el presidente ganó ayer, Javi.
2: No, espera un ratito. Lo que te estoy planteando es... No, no, yo no estoy cuestionando eso. Al contrario, me parece que es indiscutible. Ese 30% de diferencia, o sea, muestra no es una garrafal derrota de la disidencia. Pero, es indiscutible. Lo que te estoy planteando es que cuando hablamos de discurso, de cumplir con la promesa, ahí hay unas deudas pendientes, y vamos por eso.
0: El problema, o sea, es...
2: Sí, ese es lo que planteas como el elemento que lleva a la victoria.
0: No. Yo no dije eso. ¿La gente creyó
1: o tuviste la estructura de los votos duros, el prebendarismo?
0: No.
1: Porque Sara, mirá que el discurso de Camilo fue: yo no voy a tocar a nadie, no voy a perjudicar a nadie en sus trabajos, no voy a sacar a nadie de la municipalidad. Ese fue el discurso de Camilo en realidad.
0: Yo, Sara, voy a hablar por mí, porque no quiero comprometer la opinión de nadie. Yo no represento a nadie, yo solamente hablo por mí, anga, y no me importa, o sea, yo no represento a nadie, ni quiero luego representar a nadie. Yo, Sara, no voy a entrar en despreciar lo que votó el pueblo ayer. Yo le tengo enorme respeto a la voluntad del pueblo. Y Milda Rivarola podrá decir que somos todos idiotas, pero acá ganó Santiago Peña, ganó Horacio Cartes, ganó Honor Colorado. Y la razón por la que ganaron es porque el discurso que hicieron les satisface a la mayoría. Entonces, el que quiera puede decir la mayoría es pura gente idiota y qué sé yo. Yo no voy a decir eso. Yo le tengo enorme...
1: Yo no digo tampoco. No, claro.
0: No, ya sé, pero yo estoy hablando por mí.
1: Yo pregunto nomás si es que tuvo incidencia en la estructura grande que tiene el Partido Colorado, de la que siempre se habla.
0: Sí.
1: Porque hay que decir algo. Desde el día uno se vio la organización que iban a tener Camilo Pérez y compañía. ¿Y de qué se habló en todo momento? Vamos a ver si se le gana la estructura. En todo momento se habló de eso. Y yo te pregunto, porque vos me hablas del discurso de Luis Bello, yo te hablo del discurso del candidato. El discurso del candidato Camilo Pérez fue: yo no voy a tocar a nadie, no voy a perjudicar a nadie en su trabajo. O sea, el discurso de Camilo fue: a nadie se le va a tocar su trabajo. Y siempre es una herramienta que se utiliza en municipales, sobre el voto duro, sobre el voto de la gente. Que ayer, cuando Soledad Núñez estaba acá con nosotros, yo le dije: ¿cómo vas a hacer con esa estructura que tienen en la municipalidad, de que si se le afecta a uno en su trabajo, está toda la familia detrás?
0: En el discurso de Camilo tiene lo que vos decís, 100% tiene. Pero tiene, y ayer, o sea, el que definió ayer el discurso de Camilo fue Horacio Cartes. Definió así rigurosamente. Y los que estuvimos escuchando, por razones de cobertura, yo si no hubiera dormido, pero estábamos de cobertura, el discurso de Cartes fue el siguiente: nosotros somos la apertura, nosotros somos la inclusión, y nosotros somos además, o sea, eso digo, o sea, nosotros somos la estructura, es lo que dijo con eso, pero además somos la apelación al voto independiente. Y por Camilo Pérez va a votar el voto independiente. Uh-huh. Ese es el discurso.
1: Y que se prepare Sole, le dijo Horacio. Sí. Y que se prepare Sole.
0: Así.
1: Va a ser lo peor que le pudo pasar, es enfrentarse a Camilo Pérez. Dijo. Y su mejor etapa la tuvo cuando pasó por el Partido Colorado un ratito.
0: Vos sabés que es cierto.
2: Que eso le van a recordar siempre a Sole, como le dijimos ayer.
1: Sí.
2: Siempre.
0: Siempre. Pero Javi, el problema es que ¿por qué le eligieron a Camilo? No sé si esto lo hablamos nosotros cuando se le eligió a Camilo. Acá
2: yo comparto con Sara cuando te dice el voto duro, primo Enrique. Me parece que... así que durante todo este tiempo, y si llega a ganar las municipales en octubre, tenemos que olvidarnos de que se va a reformar la estructura de la Municipalidad de Asunción si Camilo gana. No solamente los 9.000, y es probable que hayan más después. O sea, eso no va a cambiar, indiscutiblemente. Y hace un cálculo rápido, tonto incluso, si querés.

0: Y eso hay que respetar. ¿O no somos demócratas?
1: ¿Y por qué no respetarías un resultado?
0: No te estoy preguntando a vos. No. Estoy preguntando en términos retóricos, ¿verdad? O sea, acá a mí no me gusta Augusto. Yo hice campaña en contra de él. No me gusta. Pero ayer yo me fui a votar y acá está, no voté por él. Perdón. Pero acá hay que reconocer que él ganó las elecciones. Y ganó. Entonces, esto significa que
1: esa lista, la lista 3, tuvo 19.528 votos y Wagner obtuvo 8.351 votos.
2: Impresionante.
1: 100% de actas procesadas.
0: Yo no sé si ustedes se acuerdan, pero yo siempre les cuento que el Augusto es el jefe del Partido Liberal en Asunción, porque él tiene 7.000 votos duros. ¿Mm? Siempre les digo. La cifra y todo. ¿Mm? Y 8.300 votos tú.
1: 51.
0: Sí. Entonces, ahí tenemos que plantearnos, bueno, con este caballero, ¿verdad? O sea, los demócratas, digo, bueno, con este caballero hay que contar. Lo siento.
1: ¿Cómo coinciden estos resultados? ¿Se acuerdan que estábamos hablando? ¿Fue ayer o...? Sí, ayer fue que hablábamos. Perdona.
0: No,
1: estamos trabajando todo el fin de semana.
0: No, metele. No,
1: que los medios, los periodistas, podemos hacer críticas y cuestionamientos. Pero finalmente quienes deciden son los electores.
0: Sí, señor.
1: En este caso, como vos dijiste, no. Wagner, esto, y termina siendo el más votado, ¿verdad? Y el caso de Arnaldo, cuando decías, no, Arnaldo va a ganar y termina perdiendo por 30... Por
0: goleada.
1: 30% de diferencia.
0: Goleada se llama.
1: Acá lo que es inevitable que agregue un poco estos dos elementos, cuando hablamos de Arnaldo. Ya fue intendente, capital histórico que maneja la estructura en Capital, Lilian Samaniego, una gran jefa de campaña en Capital también. Entonces uno dice, pero ¿qué pasó con los Samaniego acá?
0: Yo creo que pasó lo siguiente.
1: Y el eterno debate, o ellos perdieron fuerza o el otro candidato era mejor. O sea, ¿por dónde vas a aplicar el discurso?
0: Arnaldo, creo yo que no caló en la idea de que él podía representar el cambio. Yo creo que eso es un análisis que hay que hacer también.
1: A mí me sorprendió.
2: Es que yo me pregunto realmente si la disidencia colorada propone cambios. O si viene con el discurso de pelea nomás. Porque si viene con el discurso de pelea, Horacio, ya no, nadie más le quiere a Horacio. Eso, la gente ya le cansa. La gente quiere algo diferente. Y cuando encuentra algo diferente, se va. Pero si es más de lo mismo para seguir pelándose, bueno, aseguramos nomás el voto.
1: Después de la...
0: Aleluya. Aleluya quiero.
2: ¿Por qué?
0: Por estas palabras sabias suyas, don Laguna.
3: Aleluya.
0: Más fuerte.
3: Aleluya, aleluya, aleluya.
0: Esta es mi prédica subversiva.
1: Ah, no, pero esa es tu reciente, porque vos antes estabas con el discurso anticartista.
0: No, Javier, ahora no vos me estás llevando al 30 de abril.
2: Ojo, Javier, no me metas a mí en el a favor del cartismo.
1: No, yo no dije eso.
2: No, pero como hiciste referencia, Enrique dijo que él está haciendo la prédica que yo acabo de hacer. Vos dijiste vos antes, no me metas a mí en ese, yo no hablé de ningún movimiento. Yo hablé específicamente de lo que la gente busca como opción. La gente busca algo diferente. Si no encuentra, voy a repetir porque parece que no se entendió. Si la gente no encuentra un discurso diferente, se va a ir a lo que conoce. Si en la disidencia colorada o en la oposición están solamente con el discurso de la pelea, la gente no va a querer. Va a ser más pelea. Va a ir a lo seguro, a lo que conoce, a lo que ya está acostumbrado, a lo que sabe. Pero lo que acabo de decir es, si la disidencia colorada, porque vos preguntaste sobre el caso de Lilian, no propone algo diferente, que es el caso Arnaldo,
1: se va a quedar con lo que sabe.
2: Bueno, la gente ya está.
1: ¿Qué es el título de ABC hoy?
0: No.
1: Continuar con el
0: No, perdón, me voy a subir, Sara, disculpa.

0: Pame, yo sí me voy a subir a tu discurso. Y hago una aclaración. Mira, Javi.
1: No, conste que no estoy haciendo cuestionamientos a lo que dijeron.
0: Pero por favor, no. Pero quiero hacer una aclaración desde mi punto de vista histórico nomás. Yo no tengo ningún complejo de haber cambiado mi posición con respecto a Efraín Alegre. Porque tengo demasiado claras las explicaciones de por qué hice el cambio y las hice el 30 de abril de 2023 a la noche, después de escribirle a Efraín. Entonces a mí no me corren con la vaina de que vos pensabas esto. No, claro que yo pensaba que, y ahora pienso que Efraín estaba equivocado. Pero no pienso que Efraín estaba equivocado porque pienso otra cosa de tal de Horacio Carta y compañía, sino porque el 30 de abril a la noche este sujeto salió a destruir la democracia paraguaya. Y yo a ese discurso no me subo. No me subí nunca y no me voy a subir ahora. En consecuencia, a mí no me corren con la vaina. A vos eras esto y ahora sos otro. No, no, no. Yo soy el que siempre fui. Yo estoy a favor de la democracia, estoy a favor del pueblo, estoy a favor del liberalismo. Y el que se pone en contra de eso, pues yo me abro. Ahora, si usted, o sea, pero claro, entiendo, porque en Paraguay se juzga efrainista. Yo no soy efrainista. No soy cartista y no soy ista, en el sentido tradicional del término. Yo soy liberalista, democratista, ¿entendés? Entonces, cuando el señor Efraín Alegre, el día 30 de abril de 2023, a la noche, salió a decir que hubo fraude detrás del nazi paraguayo Cuba, yo dije, este sujeto se acabó. No fui yo el que cambió, fue él. ¿Entendés? Porque yo tengo principios que sigo desde hace 30 años desde que estoy en este negocio. Y no me cambio de mis principios. Así que a mí no me corren con la vaina. Vos estabas acá y ahora estás allá. No,
1: no, no, nadie te quiere correr.
0: ¿Vos me estás diciendo?
1: ¿Sí?
0: Sí. ¿Vos me estás diciendo eso es... desde ayer, desde no, el viernes?
1: Pero a ver, Enrique, eso es correrte hacia...
0: ¿Qué? ¿Me estás queriendo decir que yo cambié? Yo estoy con mis principios firme y ejecutoriado. Javi, querido.
1: Pero estoy inventando algo.
0: Tenés derecho, ningún. Yo estoy aclarando nomás, como vos decís, yo digo.
1: Indiscutible.
0: Eso nomás.
2: Pausita.
0: Vea.
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0: con 44 minutos.
1: Otra cosa que quiero resaltar es, viste que uno entra al TREP y puede mirar internas municipales de la ANRPLRA. Elige intendencia o junta, departamento, distrito. Bien, para graficar nomás lo que pregonamos acá de la herramienta de la reubicación de las candidaturas. Si uno mira así el general, los número uno no siempre siguen siendo número uno. Claro. O sea, cuando plantearon una lista, por ejemplo, Sara era la número uno, Enrique el número dos, Javier el número tres. En los resultados preliminares que encontramos ahora, hay en una mayoría, Sara está en el tercero, por ejemplo.
2: Claro, el voto preferencial.
1: Javier pasó al uno. Que el voto preferencial, sí, es fundamental, gente. Vos reubicás a tu candidato.
0: Nuestro sistema electoral es el mejor del mundo. El planeta Tierra tiene 36.000 kilómetros de circunferencia y tiene 200 países. Y el sistema electoral paraguayo es el mejor de todo ese mundo, del planeta Tierra, de lejos.
1: Por ejemplo, el look que estoy mirando nomás. Quien estaba número uno en una de las listas pasó al número dos. Quien estaba número dos pasó al número seis. Y quien estaba número 3 terminó siendo número 1.
0: Para que veas.
2: Estoy viendo los votos que tuvo Nenecho Rodríguez. 1204.
0: Ya que estás hablando de momias, quiero los votos que tuvo mi querido amigo Luis Fretes Carrera. 265.
2: Él es el que estaba como uno de los... de los que estaba con el tema de las máquinas, ¿verdad?
0: Claro. Luis Fretes Carrera es el candidato a concejal liberal que más cobertura mediática tuvo, estimado mío, en ABC y en Última Hora. El que más. Se puede medir centímetro a centímetro. Bueno, 265 votos. Eso es lo que yo siempre digo, perdón. Y aquí voy de... Aquí
2: de la lista 1000. Liberales democráticos, sí, radicales auténticos.
0: Así mismo. Liberales democráticos radicales auténticos del escritorio para adentro. Porque nunca saliste. Y además si salís nadie te va a querer porque sos feo. No estoy hablando físicamente, estoy hablando de tu propuesta. ¿Entendés? 265 votos. Total de la lista 1091, algo del estilo.
2: Mira que 265. Estoy viendo de la lista 3. 7 candidatos tuvieron más votos que él. Augusto Wagner, impresionante, 8.351 votos. Ramón Ortiz, Cristian Vareiro, Fiorella Forestieri, Humberto Blasco, Ariel Andino y Tancredo Centurión.
1: ¿Cómo finalmente va a ser la lista oficial de
0: ya está publicado. Yo no,
1: de la disidencia. ¿Cómo se habían negociado los escaños?
0: ¿De la disidencia liberal?
1: Sí,
2: de la Sole. Unidad.
0: No, entre paréntesis, ¿cuántos votos tuvieron todos los de la lista por Asunción, juntos por Asunción?
1: ¿Cuántos en total?
0: No encuentro.
1: Y hay que... Pero vos sabés que no están luego publicados.
0: Claro.
1: ¿O sí?
0: Porque si tuvieron 1000 votos, tiene que hacer una fiesta.
1: Vos sabés que ayer yo busqué, Enrique, y el TEP solo plantea para ANR y PLRA.
0: Sí. Pero yo quiero, o sea, yo si tienen 1000 votos, una fiesta tiene que hacer. En serio. Eso también le dijimos ayer.
1: No, pero así, acá entre nos, ¿cómo habían negociado los escaños? ¿Intercalado?
0: No, los dos primeros son de Patria Querida, el tercero es de País Solidario, el cuarto PDP, el quinto vuelve a ser Patria Querida, algo así es.
2: Concejales de la lista 3 Alianza Unidos por Asunción: Sebastián Garay, de Partido Patria Querida; Noelia Díaz, de País Solidario; tercero Mauricio Maluf, del PDP; cuarto Gustavo Rodríguez; quinta, Rosa Martínez de Baqueta. ¿Puedo seguir, eh?
0: Sí.
2: Sexto, Celino Ferreira de Cruzada. Séptimo, Álvaro Grau. Octava, Gladys Fischer. Noveno, Jorge Ramos. Décima, Josefina Duarte. 11 quedó Oti Sánchez. 13, Pablo Gallizo.
0: Dios mío, toda la mejor gente de Patria Querida afuera.
2: 15 Maximiliano.
0: Patria Querida, ustedes se suicidaron, les avisé.
2: 19 Jazmín Galeano. ¿Quién más? Gladys Canese, 22. Pedro Mayor Martínez, 23. Hasta 24.
1: O sea, es que ahí estamos viendo los que son actualmente concejales, por un todo para atrás.
0: Javi, yo soy plomo ya, y admito.
1: No, pero no, es así,
0: Ricardo. No, pero verdad, es que
1: te estoy impidiendo que te autocalifiques así.
0: No, es que yo quiero decir lo que, porque quiero plomear.
2: Además, si se quiere sí. autoflagelar. Bueno,
1: sí. No, pero
0: conocer los cristianos, soy filipina.
1: Bueno. Ya autoflagelar.
0: Sí. Yo les avisé a mis amigos Patria Querida, a Rocío, que le quiero muchísimo, a Álvaro, que le quiero muchísimo. Les avisé que se estaban suicidando.
2: Álvaro quedó séptimo.
0: A mí no me pueden después venir a decir, vos no sé qué puto. No, yo les avisé, amigos.
1: No hagan eso.
0: Ustedes son el partido grande y metieron, ¿qué metieron? ¿Saben cuántos votos tuvo Masi, Maluf? 20 votos. 20. ¿Cuántos votos tuvo Noelia?
1: No sé.
0: Pero si tuvo 200 votos, tiene que hacer una fiesta.
1: Y o sea, usted, partidos pequeños. O sea, podemos hablar que ese termina siendo una nucleación solidaria. Porque, tipo las cooperativas.
0: Por eso hice yo, Javi.
1: Aquellos mayores terminan sosteniendo a los más chicos.
0: Por eso le dije yo a Soledad Núñez ayer una cosa acá y ella se enojó, porque al final me llamó. No es que se enojó, me llamó la atención. Esa no esperaba, me dijo. Después, afuera de aire. Le digo, ustedes hicieron una componenda articulada por la cuarentena enmascarada del PDP para favorecer a nadie en y sacaron a gente que sí tiene votos, a partidos que sí tienen votos. Todo para satisfacer las ambiciones de esta mujer insatisfecha. ¿Entendés? Y que además está trabajando por destruir la democracia. Entonces ahora, amigos de Patria Querida, dos cosas. Ustedes van a desaparecer de Asunción, donde ustedes son una fuerza importante, pero este periodo 2028-2030 y no sé cuánto, ustedes están afuera, Patria Querida. Se suicidaron para satisfacerle a esta vieja chota. ¿Entendés? Pero ¿qué clase de cerebro lo que tienen? ¿Por qué le tienen tanto miedo a esta vieja chota? ¿Por qué le tienen miedo? Porque tiene amigos en los medios de comunicación, le tienen miedo. No se animan a decirle que es una vieja chota, fascista. No se animan porque tiene amigos en los medios. Y entonces, ¿qué hicieron? Se suicidaron. Ahí acaba de lesar a los lugares. Están fuera, están muertos. ¿Para que entre quién? No, y encima no van a entrar porque no tienen ningún voto. Mauricio Maluf, Masi, no tiene ningún voto. Es un... ¿cómo se dice eso cuando haces en el experimento en química? Manera que pones en el tubo de vidrio. Es un experimento de Berlín, viene... Pero, ¿entendés? Jódanse. Yo, con mi amigo Santula, mi querido Santiago González, dice siempre lo siguiente: el que avisa no traiciona. Y yo les avisé.
1: Vamos a pagar el corte.
2: Pau, chica.
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0: 5:57 en línea el presidente de la Cámara de Diputados, Raúl Latorre. Hola, Raúl, gracias por atendernos. ¿Cómo te va? Bienvenido.
1: Buenos días, Enrique, Javier, Sara. Ya un gusto compartir con ustedes y con toda la audiencia.
0: Bueno, Raúl, primero, felicitaciones. Entre paréntesis, no solo porque ganó Honor Colorado en todo el país y en Asunción, sino porque creo que vos sos uno de los grandes triunfadores personales de la jornada y te quedaste súper bien posicionado para ser vicepresidente de la República. ¿Qué opinas?
1: Primero, voy a agradecer la felicitación a Enrique. Yo siempre veo porque lo hablamos varias veces con tus colegas periodistas, y yo veo el triunfo de Camilo como una conjunción de dos factores. Primero, un gran candidato que hizo un gran trabajo, que venía con una historia de vida muy sólida, con un testimonio de gestión, y un hombre trabajador con sed de transformar esta ciudad. Creo que la ciudadanía entendió y abrazó eso. Y por otro lado, el trabajo de un gran equipo, de dirigentes de base, de sindicalistas, gremialistas, sindicalistas, que acompañaron este proyecto y que mojaron la camiseta y sinceramente dejaron todo en la cancha. Entonces, aprovecho esta oportunidad, Enrique, para agradecerles una vez más todo el acompañamiento, todo el trabajo y el tremendo esfuerzo que hicieron en esta campaña.
0: Raúl, dos cositas. Sin perjuicio de las preguntas de Sara y de Javier, tengo dos cuestiones, digamos, principales que me gustaría abordar contigo. Una es la tuya personal, ¿verdad? Y otra es la cuestión movimentista. Y voy a empezar por esta última porque creo que va a ser, digamos, de más fácil evacuación. ¿Cuál es la lectura que haces, Raúl, del triunfo nacional de ayer de Honor Colorado? Yo creo que una de las noticias de la elección de ayer es que Honor Colorado se convierte ahora sí definitivamente en la fuerza hegemónica del Partido Colorado y de lejos. Y eso complica, tiene mucha responsabilidad, ¿verdad? Porque, bueno, ustedes son aglutinantes de mucha diversidad, como se ve en las disputas que hay a nivel departamental y compañía. ¿Cómo estás leyendo vos ese triunfo?
1: Y bueno, yo lo leo como la consolidación de un equipo que viene trabajando hace mucho tiempo con liderazgos muy marcados, ¿verdad? De hecho, que a mí me toca militar en ese movimiento, Enrique, hace 14 años. Yo terminé mi formación médica terminé mi formación de grado en la Universidad Nacional de Asunción. Después hice el posgrado, yo soy mi especialidad, que soy otorrinolaringólogo y cirujano de cabeza y cuello. Algunos cursos de donde me pulí en el extranjero. Y después empezó una fase de militancia dura, que tengo 14 años. Tenemos varios compañeros que ya vienen desde hace mucho tiempo caminando con el partido y con el movimiento. Hay que hablar de liderazgos, hay que hablar de grupos de personas comprometidas con el movimiento. Cuando hablamos de liderazgo, no se puede dejar de mencionar al presidente del Partido Colorado, el líder del movimiento Honor Colorado, Horacio Cárquez, que siempre marcó con claridad una línea de concordia, una línea de no agresión. En el mismo espíritu, no podemos dejar de pronunciar a una persona que está ocupando en este momento el cargo probablemente con mayor responsabilidad en la República, que fue electo por el partido y por el movimiento, que es el compañero Santiago Peña, que entendió también la dualidad de su posición, que tiene que ver por un lado con la gestión y por otro lado con el compromiso político con el Partido Colorado y por supuesto con todos los paraguayos. Hay que hablar también del compañero Pedro Aliana, vicepresidente, que se comportó siempre como dupla del presidente Santiago, una persona que tiene nuestro afecto. Y a partir de ahí hablar de los grupos, Enrique, un grupo de diputados. Nosotros somos 43 diputados que militamos activamente en el movimiento Honor Colorado, importantes liderazgos departamentales de los 17 departamentos y la capital de la República, los gobernadores, en este caso 15 gobernadores colorados, los 15 militamos en el movimiento Honor Colorado con mucha fortaleza territorial, y por supuesto los senadores que han logrado sostener una mayoría, generar gobernabilidad también con actores con mucho peso electoral, que entre paréntesis el orden de los humanos no te da resultado, ¿verdad? No empecé por mis compañeros, pero creo que los tres son grupos de líderes de mucho peso, y por supuesto intendentes, presidentes seccionales, convencionales, miembros seccionales que militan en el movimiento acompañando a estos liderazgos y a estos grupos que verdaderamente constituyen un equipo muy fuerte.
0: Raúl, lo que yo nomás veo acá es que ahora ustedes tienen una carga encima que es el desarrollo de la hegemonía en términos democráticos, porque yo creo que a partir de los resultados producidos ayer, muchísima gente que estaba en la disidencia se va a terminar volcando a Honor Colorado, más de lo que ya ocurrió. Y esto les pone a ustedes en una posición que hay que manejar con muchísimo cuidado, ¿verdad? Y que es que van a tener un poder sin contrapeso. Y eso, Raúl, si no se atiende muy bien, generalmente termina mal. A eso nomás lo que yo quiero llegar, ¿verdad? En el sentido de que ustedes tienen ahora esa responsabilidad de tener ese cuidado, ¿verdad?
1: Bueno, si bien nosotros somos muy optimistas, Enrique, y vamos a trabajar por las diferentes candidaturas a intendentes y concejales colorados en toda la República. De hecho, que yo he estado recorriendo, Enrique, estuve por Alto Paraná, estuve por Central, estuve por San Pedro, estuve por Itapúa, por Casapá, entre otros departamentos, acompañando muchos proyectos impulsados por mis colegas diputados, ¿verdad? Pero y si bien nosotros vemos con mucho optimismo este gran resultado del movimiento, hay que entender de que esta es, y pasa lo mismo en Asunción, ¿verdad? Estamos muy felices con el resultado de Camilo. Entendemos que esta es una etapa, es la primera etapa, y una etapa donde los colorados, que tenemos profunda vocación democrática, elegimos a nuestros candidatos. Pues nosotros no lo hacemos entre cuatro paredes, nosotros planteamos los diferentes proyectos y candidaturas a la consideración del pueblo colorado. El pueblo colorado termina de ratificar o de elegir a su candidato, y a partir de ahí vamos a trabajar en las elecciones generales. Entonces, estamos muy contentos con el gran resultado en la interna, pero entendemos con claridad que tenemos que enfrentar una elección muy importante en octubre. O sea, esto todavía no se terminó.
0: Última de mi parte, y Raúl, yo no quiero ponerte en enfrentamiento anticipado ni nada que sea, ni enfrentamiento, porque acá quedó algo muy definido anoche. Vos ganaste y Baruja perdió. Vos ganaste en tu jurisdicción y la campaña que organizaste y que lideraste, y Juan Carlos perdió en Paraguay.
2: No perdió.
0: O sea, salió empatadísimo.
2: No, perdió.
0: Sí, perdió.
2: No perdió.
0: Sí, perdió. Mirá los números. Entonces, a ver, voy a matizar lo que, porque Sara me está haciendo.
2: O sea, ganó el candidato.
0: Empatados quedaron en intendencia, pero perdió en concejalía. Mm. Entonces, digamos, si voy a hacer balance, perdió. Voy a matizar más todavía, si querés. Tu posición es más fuerte que la de él. En consecuencia, sos, creo yo, un número a analizar en forma prioritaria en la definición de la chapa de Pedro.
1: Yo te agradezco tu palabra y la consideración, Enrique. Y yo quiero ser muy sincero, Como te decía, yo vengo militando en el movimiento Honor Colorado hace 14 años. Y prácticamente toda mi vida adulta, al finalizar mi formación profesional, yo, que entre paréntesis me tomó 10 años, ¿verdad? Pues, supo, un año de cursillo de la facultad, 6 años de pregrado, después 3 años de residencia. Son 10 años de formación. Al terminar esos 10 años de formación, después entré en una fase de militancia dura y toda la hice dentro del movimiento. Y yo voy a jugar el partido dentro del movimiento, no otro lado, en el lugar en el cual el equipo me necesite, ¿verdad? Y hay otros actores, hay muchos actores ahí con muchos méritos. Por supuesto, entre ellos el compañero Juan Carlos Baruja, una persona que siempre ha estado con el movimiento Honor Colorado, que creo yo está haciendo una muy buena gestión en el MUG y que bueno, tiene su mérito en la militancia partidaria. Así también están los gobernadores que han tenido grandes resultados en términos electorales, ¿verdad? Y finalmente yo voy a acompañar la dupla que se ha planteado por el movimiento Honor Colorado.
0: Claro, por el movimiento se hace suma y resta. O sea, eso nomás. Yo entiendo perfectamente tu posición y el espíritu equipo, digamos. Pero el movimiento hace suma y resta. Y cuando vos haces suma y resta, porque a Pedro tenés que ponerle, agregarle elementos para que su candidatura tenga como que más fuerza. Y obviamente lo que cuando se hace esa suma y resta, vos sumás ahora más, ¿verdad? Eso no es mi punto.
2: ¿Puedo agregar algo?
0: Sí, sí, sí.
2: El tema es, diputado, que lo que nosotros veíamos ayer, porque lo conversamos esto durante varios días, es que estas internas, estas elecciones, iban a reflejar un poco también en qué posición van los posibles candidatos a la vicepresidencia. Y la verdad es que ayer se lo vio a usted como el gran triunfador y Baruja no estaba. Entonces, la foto del festejo, de la presencia del presidente del partido, del vicepresidente Aliana, del presidente Santiago Peña, fue con usted. Baruja no estaba. Entonces, lo que uno ve, o al menos el mensaje político que se lee o que se puede llegar a leer, es que usted parte con demasiada ventaja hoy en día y que quedó con toda la fuerza para esa candidatura.
1: Yo te agradezco mucho usar las palabras y la consideración. La verdad que hicimos un gran esfuerzo aquí en Asunción. Yo, y te digo con sinceridad y de corazón, ¿verdad?, que yo creí en un principio en la candidatura de Camilo. No recordarás luego cómo comenzó esto, sí, ¿verdad? Que comenzó con algunos cuestionamientos y, bueno, yo vi su foja de vida. Yo lo conozco desde pequeño, desde adolescente a Camilo. Su momento practicamos deporte juntos. Yo conozco su foja de vida, lo que él hizo para el deporte paraguayo. Yo conozco Asunción porque bueno, es mi, además de ser mi ciudad donde nací, crecí, me malcrié, también es mi base electoral. Y yo entendí que él era el candidato que podía traernos el triunfo y que él era la persona que podía transformar en términos de gestión nuestra ciudad. Y bueno, lo hicimos con mucha convicción. Al comienzo hubieron cuestionamientos, importantes cuestionamientos, pero bueno, felizmente la dirigencia de base, los vecinos, los asuncenos colorados también abrazaron con mucha fuerza esta propuesta y sí, la verdad que estamos muy contentos con el resultado, pero yo siempre insisto en esto, que finalmente el resultado es el fruto de la elección de un gran candidato y del trabajo de un gran equipo. Y así también, ¿sabes?, si me permití expresar este día, porque es lo que yo siento, lo que yo creo. Esto lo conversamos con Camilo. Nosotros entendemos que esto es que este partido está iniciando, o sea, acaba de terminar el primer tiempo, empieza el segundo tiempo. Te confieso que este segundo tiempo es el tiempo del que más disfruto, que es el tiempo de la lista 1, que es el tiempo donde se busca la unidad del pueblo colorado, y nosotros ya estamos abocados a eso, y te cuento una primicia. Uh-huh. una primicia ahora que les voy a contar. Hoy a las 10 de la mañana vamos a estar visitando el PC del movimiento Colorado AMTT, donde nos van a estar recibiendo un grupo de importantes referentes de ese movimiento, ¿verdad?
2: ¿Quiénes van a estar ahí, diputado?
1: Me dijo estuvimos en conversaciones con el diputado Daniel Centurión. Uh-huh. Estaría también el exministro de Obras Públicas, Arnoldo Vins. Me dijo el diputado Daniel que estaría el diputado y jefe de campaña del proyecto Arnaldo Samaniego, Mauricio Espíndola, Omar Pico, entre otros actores muy importantes de ese movimiento y de la capital. Ayer conversé y crucé algunas palabras con el senador Arnaldo Samaniego, que hay que decirlo esto, y él conversó una conversación muy buena entre colorados con el candidato de la lista 1, Camilo, y la verdad que ellos siempre, la familia Samaniego siempre ha tenido una posición institucional dentro del partido. El diputado Arnaldo es presidente seccional, es hijo de un presidente seccional. La senadora Lilian fue presidenta del Partido Colorado. Uh-huh. Tuvimos una linda conversación, Camilo, con Arnaldo. También conversamos, recibí la llamada del jefe de campaña del proyecto Arnaldo Samaniego, el diputado Mauricio Espínola, que también ya transmitió su predisposición a acompañar a la lista 1. El diputado Daniel Centurión hizo un posteo en Ex, también creo que cargado de coloradismo y institucionalidad partidaria. Entonces nosotros sentimos que estamos arrancando bien esta segunda etapa que empezó apenas fueron anunciados los resultados de las internas.
2: Diputado, usted está contando algo que para mí es grosísimo, no sé si se está dimensionando, porque
1: le estoy dando la primicia en su canal.
2: Sí, porque a ver, Mauri Espínola sobre todo es el abdismo duro, y me pregunto si con estas iniciativas de volver a juntarse como lista 1, que bueno, parece ser que ya se va encaminando esto rápidamente, va a haber un desprendimiento en el abdismo, y finalmente tal vez no en la totalidad, en el total del abdismo van a lograr esa cohesión, pero pareciera ser que sí, que va a haber una fuga en el abdismo para unirse finalmente a la lista 1.
1: Yo no creo que... Y voy a hacer algo, y le pido disculpas a los compañeros de Colorado AMTT, porque voy a ser un poco irresponsable y voy a opinar sobre cuestiones internas, sobre otro movimiento interno del partido, otras corrientes. Uh-huh. Yo no lo veo como una fuga, Sara. Yo lo veo como una expresión de institucionalidad partidaria y de voluntad de acompañar a los candidatos del partido, ¿verdad? Y esto lo hablamos siempre lo hablamos con varios correligionarios que coyunturalmente están en la vereda enfrente, pero donde siempre se habló, bueno, y lo hablamos con Camilo y siempre lo hablamos con el presidente del partido, el presidente de la República. Nosotros vamos a acompañar a la lista 1 y al Partido Colorado. Y lo hablábamos, si nos toca ganar, bueno, hay que agradecer a Dios, a la gente que nos apoyó, pero y asumiremos Camilo asumirá la candidatura de la lista 1, pero si tocaba que Arnaldo, que el compañero, el senador Arnaldo Samaniego gane, porque me hicieron tus compañeros periodistas también me hicieron esa pregunta, ¿y qué pasa si gana Arnaldo? ¿Ustedes lo van a acompañar? Y mi respuesta fue una sola palabra: absolutamente, ¿verdad? Mm. Y eso es por la lógica que nosotros entendemos, que tiene que ver con la interna, que es los colorados, el pueblo colorado elige a su representante en la interna, y nosotros como líderes partidarios estamos obligados a respetar la voluntad del pueblo colorado, ¿verdad? Ya nos tocó ganar, ya nos tocó perder. Cuando yo asumí la primera candidatura para la diputación, yo la acompañé a Santiago Peña para la presidencia y no llegamos a la... me tocó llegar, pero me llegó Santi, y trabajamos con todas nuestras fuerzas por el candidato de la lista 1, que en ese momento fue Marito. Después nos tocó llegar a nosotros. Yo vi como correligionarios que estuvieron coyunturalmente de forma de ser coyuntural también nos acompañaron. Esa es la lógica de la del proceso interno partidario. Es un método de definición de candidatura donde, a nuestro entender, como líderes, como dirigentes partidarios, tenemos una obligación moral de acompañar la decisión del pueblo colorado.
2: Nosotros siempre bromeamos aquí en la mesa con una frase que usamos sobre el Partido Colorado: juntos de la mano se los ve por el jardín. Pero en realidad nos referimos a esa disciplina que se tiene en el Partido Colorado y que usted está contando ahora. Siempre se unen para estar juntos, y ahora lo está confirmando con esta reunión que van a tener hoy a las 10 de la mañana.
1: Lo que pasa es que es importante. A veces pues nuestras internas son fuertes, ¿verdad? Se vuelven acaloradas, ¿verdad? Y los colorados somos competitivos, hay un espíritu democrático muy, muy fuerte, ¿verdad? Nos gusta ir a las urnas, porque creemos que así se tienen que dirimir los pensamientos, las diferencias, y es la máxima expresión de la libertad, es la democracia. Nosotros lo entendemos así, pero entendemos también de que finalmente es un método de elección, claro. Porque estamos en el mismo partido, y ¿qué es un método de elección? Yo me tocó, Sara, la verdad que puse en pausa eso, ¿verdad? Estoy viajando muy poco, ¿verdad? Porque prácticamente me quedé internado acá con Camilo de que asumimos este compromiso, esta campaña que tiene 6 meses, pero me tocó viajar, estar con primeros ministros, presidentes de países, presidentes del Congreso, y siempre cuando yo explicaba la dinámica interna del Partido Colorado, les costaba entender, ¿verdad? Y no, en nuestra interna le decía que para ellos su primaria, ¿verdad? Y en el partido, ¿por qué no eligen un candidato? O sea, ¿para qué sean internas? Y la verdad que eso es muy difícil en el Partido Colorado, porque nosotros, partido muy grande, hay diferentes corrientes de pensamiento y es altamente competitivo. Y después el Partido Colorado es oficialismo. Cuando le toca su oficialismo, a veces su principal oposición, que le decimos disidencia, está dentro del propio partido, y no se entiende tampoco, pero ¿cómo? Para eso está, ¿cómo sigue el partido? ¿Cómo sigue el oficialismo y oposición a la vez? Y bueno, el Partido Colorado es único en el mundo, y hay dinámicas que hasta cuesta entenderlas cuando no se las vive, ¿verdad?
0: No, lo que pasa es que te fuiste a hablar con esos europeos chotos que son todos unos fascistas, que no entienden cómo funciona la democracia, pero... pero te lo digo en serio. Te lo digo en serio.
1: En realidad, ¿sabes a qué conversación me estás refiriendo? Una conversación que tuve con el primer ministro de Israel, Bibi Netanyahu. O sea que yo me siento con él, Enrique, y me pregunta, ¿cómo está el Partido Colorado? ¿Y tiene salud? Le digo yo. ¿Y cómo es eso? Y bueno, los últimos 2 años se ha afiliado. Nosotros somos una población de poco más de 6 millones de habitantes. Y en los últimos 2 años se afiliaron 600.000, que es alrededor del 10% de la población. 600.000 afiliados, me dice. No, señor ministro, eso es en los últimos años. Nosotros estamos orillando los 3.300.000, casi se cayó de espalda. Y me dice, nosotros somos 10 millones de israelitas, y el Likud, que es el partido más grande, tiene alrededor de 120.000, me dice, ¿verdad? Y yo había leído un poco antes de reunirme, le digo, bueno, en realidad 140, le dije, ¿verdad? Y sonrío. Pero sí, a veces cuesta entender la dimensión, el sentimiento y la dinámica propia del Partido Colorado.
0: Raúl, Javi, perdón, no sé si va. Yo quiero subrayar 2 cositas también en este tema, porque me parece importante. A mí me pareció fantástico que ayer, apenas conocidos los resultados, Arnoldo Vince, Arnaldo Samaniego y no sé qué otras figuras dirigenciales de la disidencia,
1: Daniel Centurión, Mauricio
0: Espino. Sí, todos ellos le llamaron a Camilo a felicitar, porque así funcionan las democracias. Y fue realmente un ejemplo muy, muy importante.
1: Coincido plenamente, y fíjate que ya hay testimonios de eso, de ese trabajo. Comentaba yo cuando nos llegó la primera vuelta Santi para la presidencia, Santi se sentó en la mesa para proteger los votos de Marito. Y cuando llegó Santi, no llegó Arnoldo, Arnoldo tuvo una participación muy sincera en la campaña de la lista 1. Entonces, nosotros ya vimos ejemplos muy claros de esta conducta de ambos lados de la vereda.
0: Sí, sí, sí. Espero que nunca pierdan eso, porque esa es su ventaja. Voy a decir algo de malicia ya. Esto que voy a decir es malicia nomás, Raúl. Y yo cuando esto termino, de pura malicia quiero decir.
1: Veníamos también.
0: No, atendeme. Okay. Fíjate vos, en la interna del Partido Colorado de Asunción, creo que participaron al final de cuentas unas 300.000 personas, por ahí corregime el número. Voy a abrir el TREP enseguida para tener el número exacto. Y a resulta de esa interna sale un candidato, que es Camilo, que tiene 200,000+ votos, ¿verdad? Y Sole Núñez tuvo 448 votos en la encuesta que le eligió candidato. Es decir, y yo le dije esto ayer a ella, no vayas a creer que no le dije a ella, porque para mí este es el problema que tenemos en la oposición, y es que el músculo del Partido Colorado es motivacional. La competencia genera motivación. Y eso parece que algunos amigos de la oposición no van a entender nunca, ¿verdad? Pero después yo tengo otra fórmula para explicar eso. Te quería nomás decir que yo me equivoqué, Raúl, porque yo creí que iba a ganar Arnaldo. En serio te digo. Me equivoqué profundísimamente. Pero le estaba diciendo a Sara y a Javi más temprano, porque esta es la parte que me importa señalar. Ustedes lograron desconectarse del Nenecho. Y esa desconexión tiene proyecciones para octubre. Eso también yo le dije ayer a Soles Núñez acá en esta mesa. Y en consecuencia, aunque ustedes son el mismo partido que Nenecho, está clarísimo que la gente desconectó a Honor Colorado de Nenecho. ¿Qué opinas?
1: Y mira, sí, la verdad que sin entrar en muchos detalles o excepciones personales, me quiero referir a un aspecto que me parece demasiado importante, lo que acabas de decir, que tiene que ver con la legitimidad, el sentimiento y la efervescencia que genera la competencia electoral. Y déjame decirte, porque Camilo lanzó el número ayer, nosotros no lo habíamos lanzado ahora, pero él lo lanzó. Camilo arranca esta campaña hace 6 meses con 4% del nivel de conocimiento en Asunción. Eso significa que de cada 100 asuncenos, 96 no sabían quién era Camilo Pérez. La campaña sobre Camilo, o sea, para hablar del perfil de Camilo fue muy fácil, porque muchos vieron sus obras. El Rally Mundial, la mejor sede del mundo, el Comité Olímpico, las medallas de los atletas paraguayos, los Juegos de Sur, Panamericanos, Juniors. Vieron su obra, pero no sabían quién era el hombre que estaba atrás. Entonces, nosotros trabajamos mucho en conectar los puntos. ¿Viste esto? Sí, ¿te gustó? Sí, bueno, era el que hizo, ¿verdad? Pero arranca con 4% de nivel de conocimiento. Llegamos y, bueno, la gente todavía no lo conocía. Y a partir de determinado momento, la verdad que nosotros ya percibimos una tremenda efervescencia sobre la candidatura de Camilo. La gente, el pueblo colorado, lo abrazó. Llegamos al lugar, salían, se tiraban, le pedían fotos. Caminábamos, porque caminamos mucho, caminó muchísimo Enrique, y mucha gente me decía, yo no me puedo votar, o sea, yo estoy en este partido, yo no estoy afiliado a ningún partido, pero yo para las generales te voy a votar. Ese proceso intenso de competencia, como bien decís, genera adhesión, genera sentimiento y genera efervescencia. Y yo creo que Camilo entra a esta segunda etapa con mucha fuerza, con la legitimidad de más de 80.000 asuncenos que le dijeron, yo quiero que vos seas mi intendente, con la legitimidad de haber pasado por una dura competencia electoral, contra referentes que lo tenía enfrentado coyunturalmente contra referentes muy importantes del Partido Colorado y de la capital de la República, y habiendo generado sentimiento, emoción, no solo en el pueblo colorado, que por supuesto es muy grande, y cuando te abraza una fuerza tremenda, ¿verdad? sino la ciudadanía asunciana general. Entonces, sí, Enrique, yo tengo que confesar que comparto tu visión con respecto a las virtudes o las bondades de la competencia electoral. Hace bien dejar que la gente elija quiénes tienen que ser sus representantes. Así, y esa es la fórmula del Partido Colorado.
0: No, y espero que nunca salgan de eso. Raúl, aprovecho tu gentileza. Yo sé que estás roto de bola ya, pero te voy a decir una cosita última.
1: Siempre me gusta compartir contigo.
0: Vos sabés, Raúl, que vos y Gustavo Leite habían levantado las banderas de la resistencia contra el globalismo en Honor Colorado. Yo aplaudí eso, vos sabés, apoyé y apoyo. Ahora, estoy un poco asustado porque la senadora Lizarela Valiente, cuyo marido por suerte ayer fue arrasado, es un caballo de Troya del globalismo dentro de Honor Colorado. Y te lo digo con todas las letras porque no quiero andar con vueltas ni hacerte perder el tiempo. Presentando un proyecto para desmontar la ley de transparencia de ONG, la señora ha trabajado en forma sistemática por los proyectos de globalismo. Y yo creo que hay que hacer definiciones sobre esta materia, porque esta es la materia que, independientemente de nuestra política interior, tiene impacto en todos los países. Y en consecuencia, me gustaría saber cuál es tu opinión con respecto a ese proyecto que presentó ella para desbaratar la ley de transparencia de ONG.
1: Mira, yo tengo que ser sincero contigo, Enrique, y siempre traté de ser responsable en mis expresiones. Francamente, aún no he leído el proyecto y trato de evitar omitir opiniones cuando no he leído los textos, ¿verdad? Sí, tengo que ratificarte mi compromiso. Creo que es algo bien sabido, ¿verdad? A favor de... Yo me confieso y me defino como un nacionalista conectado, creyente de la conexión entre nosotros, entre los paraguayos, nuestra tierra, nuestras tradiciones, nuestra historia. O sea, es que yo creo en la defensa de la vida, de la concepción, de la familia como pilar fundamental en nuestra sociedad. Y yo, ¿sabes? Cuando yo miro el mundo, ¿cómo lo veo ahora? ¿Bajo qué ojos lo veo en términos geopolíticos? Yo te prometo, porque no olvides, pues yo no sé qué, desconozco su contenido, pero lo voy a leer para darte una respuesta informada, pero te prometo que mientras respire, yo no me voy a separar de mis convicciones.
0: Estamos dos. Un abrazo, Raúl, querido. No sé, Javi, Sara, sí. Un abrazo, gracias por tu tiempo, Raúl.
1: Otro fuerte para vos, pero muchas gracias, Sara, Javier, y por mucho compartir con usted y con toda la audiencia.
0: Raúl Latorre, presidente de Diputados. Gran triunfador la noche de ayer. Y Arielito nos está fusilando.
2: Pero después vamos a hablar sobre
0: eso. Sí, claro.
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2: 6:31.
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6: 6:38 AM, actualizamos datos del tiempo en Asunción en esta mañana, 19 grados, cielo cubierto, 19 también de sensación térmica, 94% de humedad, viento sur soplando a 4 kilómetros por hora. Hoy vamos a tener un día inestable con precipitaciones durante toda la jornada, la máxima es de 23 grados, pero esto va a seguir así hasta el jueves. Mañana martes con mínima de 16, máxima de 22, vientos del sur, lluvias dispersas pero luego mejorando. El miércoles con mínima de 16, máxima de 23 también con precipitaciones y el jueves con mínima de 17, máxima de 21 grados, pero el viernes 12, feriado. Baja un poquitito más la temperatura, mínima de 13, máxima de 21 grados.
7: El día del partido.
6: Sí, señor. Vientos del sur.
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0: presidente va a... ¿Qué es lo que es esto de reunión interinstitucional? Segunda vez que veo ya esto. ¿Me puede alguien explicar reunión interinstitucional en el Palacio de Gobierno a las 9 de la mañana? O sea, ¿quién, qué instituciones están ahí? ¿Por qué pico nos ponen? ¿Se va a hacer reunión con...?
1: El presidente de ANDE.
0: Exacto, qué sé
1: no
0: yo.
1: No sé
0: ¿qué?
1: Si tanto él justamente...
2: Que el presidente de ANDE tenemos que hablar de él, ¿eh?
1: ¿Qué le pasa a don Félix?
0: A las 10:30 va a haber un acto de lanzamiento y presentación de Starlink para conectividad en escuelas y comunidades. Esto es un proyecto de la gran puta, estimado amigo. Starlink, ustedes saben, Elon Musk, que tiene una... La mayor red satelital de la Tierra es de Elon Musk. Tiene un satélite cada 15 metros, no sé qué. Y esto le permite a Starlink proveer internet para el planeta todo entero. Y no depende de ningún gobierno. Y Paraguay se va a conectar ahora para que las escuelas y las comunidades tengan la conexión de Starlink. Excelente. Luego.
2: Al fin. Ayer el presidente tuiteó sobre esto. Algo grande está por llegar. Muy pronto miles de niños y jóvenes en todo el Paraguay estarán más conectados. @Starlink @Elon Musk.
0: Yeah. A las 16, después de la siestita, va a haber una reunión del Consejo de Defensa Nacional CODENA en Buruvillaroga. Y a las 17:30, también en Buruvillaroga, el ministro de Relaciones Exteriores, Rubén Ramírez.
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2: Reuniones en las comisiones asesoras de la Cámara de Diputados, Justicia y Trabajo a las 10, Legislación y Codificación a las 10:30. Desarrollo Social a las 10, Energía y Minería a las 10. Pero la novedad más importante esta mañana en agenda es lo que nos acaba de confirmar el diputado Raúl Latorre a las 10 de la mañana, una reunión en el PC de Colorado Añetete, ya buscando trabajar en la unidad colorada con el diputado Daniel Centurión, Arnoldo Vins y el diputado Mauricio Espinal.
0: Que entre paréntesis, ayer, vuelvo a reiterar, para mí esto es importante, dieron una muestra de cómo funciona una democracia verdadera, que es que cuando el ganador gana y el perdedor pierde, el perdedor le llama al ganador y le felicita y se pone a disposición para hacer el trabajo que corresponda. Esto es una larguísima tradición, estimado, en Estados Unidos. Es una era, una larguísima tradición en Inglaterra. Es una tradición en todos los países que realmente trabajan en ese sentido. En el sentido de construir democracia, ¿verdad? ¿Quién destruyó eso en Paraguay? La cuarentena enmascarada. Ricardo Estigarribia, gobernador de Central. Hola, ¿cómo te va, Ricardo? Felicitaciones.
4: Buen día, Enrique. Buen día, Javier, Sara. Un saludo para toda la teleaudiencia. Un placer estar con ustedes y muchas gracias, Enrique.
0: No, acá tengo mi dedito marcadito, ¿eh? Prueba evidente, para que me tengas en cuenta. Hola.
1: Estoy pidiendo cargo.
0: No, ni jamás. Estoy farreando.
4: Gracias, Enrique. Gracias, gracias. Muchas gracias.
0: No, se cumplió lo que nos dijiste. A ver, vos nos habías dicho el viernes que efectivamente estos iban a ser los resultados. Mucha gente quedó medio escéptica y al final sí fueron los resultados, Ricardo.
4: Incluyéndote a vos mismo.
0: No, pero yo, vos sabés que yo les apoyaba a ustedes, ¿verdad? No, pero
4: una cosa la apoyo, pero otra cosa es lo que crees que puede pasar.
0: Sí, eso es cierto, así mismo. Sí. O sea, yo no creí que iba a hacer
4: Me atacaste el juego el viernes que la presencia mediática podía ganar, ¿te acordás?
0: Me acuerdo perfectamente. Esa fue la discusión que tuvimos. Y ganaste. Ricardo, quiero plantearte una cuestión para mí central en la definición de la nueva dirección política del PLRA. Y es si nosotros vamos a construir un partido inclusivo, abierto, un partido democrático, o si vamos a seguir bajo la férula del PDP, exportando líderes, excluyendo gente, destruyendo chances de diálogo y cosas por el estilo. Esa para mí es la definición filosófica que se produjo ayer. Pero pues, está equivocado, métele.
4: No, yo creo que antes que nada agradecerle a todos los afiliados del Partido Liberal quienes acudieron en los diferentes puntos del país para ejercer su derecho y su compromiso con el partido. Realmente muy contento por estos resultados que tuvimos, ¿verdad? Por la diferencia y por la cantidad importante de miembros del directorio que van a ingresar y van a acompañar la gestión del presidente Alcides Riveros. Yo creo que con la era Alcides Riveros, el Partido Liberal va a abrir sus puertas, va a ser un partido que va a dialogar con todos, que primeramente buscar la unidad interna del partido, que yo creo que ya se va a lograr en estos días, porque no hubo mucha confrontación en esta campaña electoral, y luego buscar la unidad de toda la oposición y toda la familia paraguaya. Tiene que ser un partido que le escuche no solamente al partido, sino al pueblo paraguayo, y tratar de sacar las mejores ideas, las mejores propuestas, las mejores decisiones, dialogar, conversar, y no dejar de imponer como partido, dejar de imponer y que el partido se le vea al partido como un partido dictatorial, sino un partido democrático donde pueda también proponer antes resultados negativos que pueda obtener. Entonces, para nosotros es importante el resultado que hemos tenido, y estoy convencido que la capacidad de liderazgo que tiene Alcides Rivero va a fortalecer bastante, y el Partido Liberal va a ser gran protagonista para que el próximo 4 de octubre ganemos en más de 100 intendencias a nivel nacional.
0: Dos cositas, Ricardo, de la interna, y después entrar un poco a esta parte electoral rapidísimo. Acá yo quiero hacerle notar a la gente que nos está viendo y escuchando que la diferencia, estimado amigo, entre Nuevo Liberalismo y Frente Radical es de 30 puntos. Y por tanto, el directorio del PLRA tal vez, yo no hice todavía el don, pero lo voy a hacer en el curso de la mañana, ustedes tengan casi o por ahí un 2/3 del directorio, Ricardo, lo cual le da a Nuevo Liberalismo efectivamente la mayoría institucional requerida para hacer estos cambios de filosofía que a mi modo de ver se requieren, ¿verdad? Y por lo cual creo que muchísima gente votó por ustedes. Dicho esto, Ricardo, a mí me parece nomás que vamos a lastimosamente tener todavía un grupo de gente que va a pretender que todo acto de inclusión es un acto de venta y que esa va a ser la narrativa. ¿Por qué te digo esto? Porque el PDP es un parásito que vive de generar la necesidad supuesta de otorgarle a ellos espacio con la construcción de supuestas alianzas que no nos van a llevar a ninguna parte, perdiendo la identidad liberal. ¿Qué opinás vos de eso, Ricardo, teniendo estos números de los que estamos hablando en el directorio?
4: Eso ya son hechos del año 2023, Enrique. Yo creo que con este nuevo directorio vamos a hablar con todos, pero vamos a ponerles a todos en un mismo lugar también. El Partido Liberal ya, no sé cómo te voy a explicar, el presidente del partido va a ser el conductor y va a tener la gran responsabilidad de unir a toda la oposición sin darle ventaja a ningún partido político, ¿verdad? Eso ya son cosas que pasaron en 2023. Yo creo que hay que dar vuelta la página, como yo siempre dije. Ayer se terminó un proceso, un trabajo que hemos hecho a lo largo y a lo ancho del país en un año y medio aproximadamente con la candidatura de Alcides Riveros. Mucha gente tiene esperanza en Alcides, ve la renovación en sus acciones, depositaron su confianza, y a partir de ahí tenemos que empezar a trabajar y fortalecer primeramente el partido, ¿verdad? Fortalecer el Partido Liberal y luego fortalecer a toda la oposición. El resto yo creo que es discutible y tenemos que jugar con reglas claras con todo.
0: Sí, última de mi parte, por lo menos en esa fase de la entrevista, Ricardo, creo que vos quedás muy bien posicionado para la presidencia de la República, para la candidatura presidencial del 2028, pero el otro que queda bien, que quedó bien posicionado es Miguel Prieto. Así que me gustaría saber si vos estás en un compás de conversación con él o cómo es la aproximación.
4: No, nosotros tenemos una relación de amistad con Miguel, ¿verdad? Siempre conversamos, pero yo te soy sincero, ¿verdad? Nosotros cerramos la primera etapa, tenemos que conversar con todos los líderes del movimiento, ¿verdad? Ver en el partido qué propuesta va a presentar. Yo sé que el presidente Alcides Riveros va a ser una persona que va a mediar bastante bien eso. El partido tiene hombres y mujeres muy preparados para la candidatura presidencial. Si me preguntaba a mí, yo no estoy obsesionado con los cargos, pero sí estoy obsesionado con ser parte de una gran transformación que puede tener el país. O sea, es cuestión de trabajar, dialogar, y yo creo que ahora tenemos que estar enfocados en las elecciones municipales del 4 de octubre. Pero te digo, tuvimos casi el 50% de los votos y nuestro movimiento, seguramente como el movimiento que hoy en día va a liderar internamente el Partido Liberal, va a discutir esto y seguramente va a poner sobre la mesa uno o dos candidatos también para presidente.
1: ¿Usted es del pensamiento que similar al de Dionisio Amarilla, que hay que reivindicar la candidatura presidencial para un liberal, para el PLRA?
4: Ese no es el pensamiento solo de Enrique Amarilla, y a tu lado le tenés a Enrique Vargas Peña, que tiene el mismo pensamiento también.
0: Sí, señor, así mismo, así pensamos los liberales.
1: Estoy planteando como consecuencia la pregunta que te hizo Enrique nomás sobre Miguel Prieto, porque Miguel Prieto no es liberal.
4: No interesa que no sea liberal, lo importante es tratar de unir a toda la familia paraguaya y ver qué propuesta de gobierno podamos tener entre todos para llegar al gobierno. Yo estoy convencido que en el 2028 vamos a ganar.
1: Es desde el punto de vista que la oposición, si no se junta toda, no gana.
4: Vamos a ganar, Javier. Vamos a ganar, todos juntos vamos a ganar. Esta elección y los resultados de ayer, Enrique, te cuento con confianza. 10.000 votos me falló mi resultado.
0: Sí. Si vos dijiste acá, es con Javier estábamos cuando estábamos hablando contigo el viernes. Sara todavía no estaba.
4: A los otros le di, casi en el ojo le di a los otros. O sea, uno sabe que cuando sabe los números cuando recorre el país, cuando cuenta con una estructura. Y yo te aseguro que con la oposición unida llegamos al gobierno nacional. Y estoy convencido de que el presidente del partido va a unirle a toda la familia, no solamente liberal, Javier, sino a toda la oposición. Tenemos que dejar de lado el liderazgo sin ego y tratar de elegir la mejor chapa que pueda ser la que pueda conquistar los votos de todo el pueblo paraguayo.
2: ¿Cómo van a hacer para elegir esa chapa, Ricardo?
4: Hablando, conversando, buscando estrategia. Para mí no es complicado. Para mí lo complicado ya terminó ayer. Que después de 14 años de pelea dentro del partido, de una división grande dentro del partido, ayer se decidió por la renovación partidaria. Eso para mí fue complicado, porque es un partido liberal, un partido centenario, de mucha historia, de mucha participación, que tiene que recuperar sus principios. O sea, eso para mí fue mucho más complicado que para lo que viene. Lo que viene para mí ya es cuestión de hablar, conversar, dialogar y consensuar.
2: ¿Pero hay unidad ya en el Partido Liberal después de esto?
4: Yo anoche estuve con el presidente electo hasta las 9 de la noche aproximadamente, porque realmente estaba muy cansado, pero ya no tengo entendido si le llamó. Pero sí, ayer en el transcurso de las elecciones ellos conversaron, al si él le llamó al senador Eve Villalba a desearle que tenga éxito en el día de ayer por las elecciones, y se puso a su disposición, inclusive si es que el resultado era lo contrario. Frente a mí le llamó.
2: ¿Y sucedió a la inversa?
4: Y por eso te digo, no te puedo decir, porque yo estuve hasta las 8:30, 9 aproximadamente.
0: Ricardo, solamente para agregar el dato que está preguntando Sara, yo hablé anoche con Alcides, y hasta la hora que nosotros hablamos, que fue 20:40 por ahí, no le había llamado, pero sí puso un tuit de felicitación.
1: Dijo que en realidad se le había acabado la batería del teléfono que estaba cargando, entonces en ese momento que habló con Enrique no sabía si eso había ocurrido.
0: Sí, ya. Y que, pero Ever sí puso un tuit, eso es cierto. No, para tu pregunta.
2: ¿Y con Dionisio Amarilla?
4: No tengo conocimiento. Por más que estábamos en el PC, ¿verdad? No tengo conocimiento.
0: Dionisio sí le llamó al CIDE. Dionisio sí habló. Sí.
4: Dionisio sí le llamó. Bueno, sí. entonces ya hay síntomas de que los que pugnaron por la presidencia del directorio no tienen ningún inconveniente de estar unidos en un barco para llevar las elecciones municipales. Lo importante es la transición de este momento histórico que está viviendo el partido. Y darle la confianza y darle toda la fortaleza al presidente electo Alcides Rivero. Estoy confiado que va a hacer un buen trabajo. Estoy confiado y vamos a ganar en más de 100 municipios el próximo 4 de octubre. ¿Cómo me podés decir, Asunción, es difícil de ganar con los resultados de ayer? Porque te estaba escuchando recién ahí tu análisis, ¿verdad? Mirando los análisis, el Partido Colorado movió bastante en Asunción, pero nosotros estamos confiados que con Solo Núñez vamos a recuperar la capital.
0: Dale, Javi, porque...
1: No,
0: ¿sabes lo que pasa, Ricardo? Yo espero que vos tengas razón de nuevo. Y puedo equivocarme yo de nuevo, ¿verdad? Porque yo me equivoqué en la elección colorada porque iba a ganar Arnaldo Guatamina.
4: Ayer tuviste dos equivocaciones.
0: Sí.
4: Y vos tenés que darle la derecha cuando una persona de repente acierta o tiene resultado.
0: Sí, totalmente de acuerdo contigo. A mi segunda equivocación, lo que quiero que me recuerde es porque no me acuerdo.
4: Y cuando dijiste que Eber Villalba estaba a punto de ganar por los medios y que...
0: No, te dije que Eber hizo 6-0 en cobertura mediática. Eso es lo que te dijimos acá, o sea, el viernes dijimos.
4: Eso no cuenta, te dije.
0: Pero hiciste, ¿cierto? Así mismo. No, pues eso fue a favor tuyo, no fue equivocación. No, eso fue totalmente. No, Ricardo...
1: Pero nos salió a decir que hubo fraude.
0: Que me extraña mucho.
1: No, porque vos dijiste que sí
0: iba a salir.
4: Porque fue muy grande la diferencia. Imagínate que de 30 miembros del directorio a nivel nacional que cuenta el partido, nosotros logramos incluir hasta anoche, hasta los resultados 3, 19 ya de 30.
0: Claro, eso es lo que te digo, porque el sistema de Don favorece a las grandes mayorías, favorece la formación de mayorías grandes. No, Ricardo, volviendo al tema de Sole Núñez, acá yo creo que va a haber un problema, y te puede gustar o no gustar, ¿verdad? Y yo lo planteo como cuestión analítica, no como cuestión de simpatía o antipatía. Camilo Pérez va a venir con 300.000 votos. Sole tuvo 448. Porque el sistema está mal, Ricardo. Nosotros tenemos que suprimir esa historia de las listas únicas. Está mal eso. Fíjate vos el vigor que tiene ahora el directorio del PLRA, porque tuvo una elección competitiva, la fuerza que tiene. Y lo raquítica que fue la presentación anoche de Sole Anga, pobrecita. El Partido Colorado con 300.000 votos y Sole con 448. Pero Ricardo, yo creo que es muy difícil. Así tenemos que empezar a revisar que esta idea de las listas unificadas y la suspensión de elecciones que solamente le favorecen a los payasos del PDP, no le sirven a nadie más, no le sirve a los grandes partidos democráticos. Y a nosotros los liberales nos ha perjudicado terriblemente hasta desdibujar completamente nuestra identidad política. Resulta que todas nuestras listas están llenas de gente de los comunistas, de los socialistas, de los chotos, de los parios, pero no de los liberales.
4: Si vamos a analizar desde tu punto de vista, yo no veo un análisis muy certero, porque Camilo tuvo 80.000 votos ayer. 80, 90 por ahí tuvo. ¿Ahora cuánto tuvo? 80.
0: Te escucho, Ricardo.
4: No, pero ¿cuántos votos tuvo Camilo? 80.000 aproximadamente
0: tuvo. Camilo tuvo 80.000, por la interna colorada tuvo 270.000 votos, aprox, digo, por ahí. Estoy hablando de memoria, así que puedo estar equivocado.
4: Pero eso no se refleja, pues, a una realidad general. Nosotros tuvimos 500.000 de participantes, pero eso no se refleja a que el 4 de octubre esos 500.000 le voten nuevamente a nuestros afiliados. Nosotros tenemos un padrón habilitado para la asunción de 470.000, creo que para el 4 de octubre. O sea, hay demasiado voto disperso ahí en ese universo. en el cual yo estoy convencido de que Sole tiene muchos votos, inclusive del Partido Colorado, y 80.000.
1: Ayer hubo 132.736 votos.
4: En total.
1: De los Colorados. En capital, con sería el 49.85% de participación.
4: Bueno, el 50%, pero eso no le corresponde el 50% a Camilo, le corresponde el 50%.
1: El 61%.
4: El 60%. Sí. Bueno, hay un universo de votos ahí que se puede entrar a conquistar, y yo estoy convencido que nosotros vamos a hacer una buenísima elección y que Sol le va a ser la próxima intendenta.
0: Es que yo no descarto esa chance, Ricardo.
4: Todos los análisis, todas las estrategias que hemos hecho apunta a eso, ¿verdad? Número con número no nos podemos comparar con el Partido Colorado. Bien, perdemos ya de primera. Ellos son casi 3 millones de afiliados y toda la oposición nos llega a 2.
0: No, espera, Ricardo. Espera. Yo te admito, lo que ya está hecho, ya está hecho. Y efectivamente, al 4 de octubre se tiene que llegar en las circunstancias que vos estás mencionando. Yo no estoy discutiendo eso, Ricardo. Estoy planteando que es una desventaja originaria y que el PLRA, a mi modo de ver, tiene que ir saliéndose de esa lógica. ¿Por qué? Porque uno, no contribuye con votos, y dos, pierde la identidad del partido. Fíjate vos la lista de Juntos por Asunción. Perdón, si esa lista tiene 40.000 votos en las elecciones, yo te pago una Coca-Cola mini, esa que yo suelo apostar. Porque es una lista que no tiene a nadie potable. Los que son potables en esa lista, que son los de Patria Querida, se fueron todos para atrás. ¿Por qué? Porque esta lista la articuló el PDP para su propio beneficio. Y resulta que todos entramos en la lógica del PDP, porque si no obedecemos a lo que dice el PDP, somos todos cartistas vendidos, hijos de puta. No, basta con esa vieja loca. Perdón, con ese partido de viejas locas. No, mi querido Ricardo. O sea, esa es mi posición. Eso es lo que te estoy planteando.
4: ¿Vos podés decir que el Partido Liberal en Asunción está mal, no tiene simpatizante? Pero ayer, en las elecciones de ayer, ¿sabes cuántos liberales participaban en la capital?
0: 40.000 por ahí, 5 por ahí, ¿sería eso?
2: ¿Para presidencia?
0: Para director.
4: Para la junta municipal.
0: Ah, para la junta. Espérate, tengo acá el trepa abierto. Si
2: 24.000
4: aproximadamente.
2: Sí, 23.681.
4: Eso es muchísimo, Rica. Ahí vos tenés 24.000 votos, el 25% es lo que sacó el candidato ganador del Partido Colorado. O sea, esto no es una cuestión de matemática tampoco, sino que hay un universo de gente que espera que la propuesta del candidato le convenza para que vayan a votar el 4 de octubre. Y nosotros creemos que tenemos la mejor candidata que hay en Asunción y la mejor propuesta. O sea, vas a darme la razón el 5 de octubre. Te pido que me llames el 5 de octubre nuevamente, sea cual
0: no,
4: sea.
0: No, te voy a llamar muchas veces antes. No voy a esperar hasta el 5 de octubre para llamarte.
2: 4 de la noche.
0: Ricardo, vuelvo a decir, yo no descarto. Lo que te digo es que la hoja de ruta no puede ser seguir con esta historia. Eso nomás. Tenemos que hacer elecciones nosotros. Tenemos que tener elecciones, tenemos que tener gimnasia electoral. Tenemos que tener músculo electoral, motivación competitiva.
4: Coincido plenamente contigo. Y esto es un directorio que veníamos arrastrando. Ahora la renovación del partido y vamos a ver la mejor manera de darle esa musculatura a todos los distritos, ¿verdad? Dando la confianza que a partir de ahora, con la presidencia del Cierre Rivero, podamos implementar toda la mejora y modernizar y actualizar el partido también, Enrique.
0: Para reiterar nomás, es que soy plomo, pero quiero reiterar. Entonces, ¿vos estás en conversaciones con Miguel toda la hora?
4: No, todo el tiempo estamos hablando.
0: Uh-huh. Bueno, en fin, no sé, Sara, Javi.
2: No.
0: Ricardo, un abrazo.
4: Nosotros te aclaro, con Alcide Rivero no tenemos inconveniente con ningún referente de la oposición. No tenemos puertas cerradas con nadie. Ayer a la tarde noche, tipo las 8, se fue llegando Sole, que es la candidata de Asunción, en compañía de muchos referentes importantes que estaban en Asunción, y mucha gente que no pudo participar esta semana probablemente estarían conversando con él. Así es, el presidente seguramente va a convocar a una mesa de toda la oposición. O sea, vamos a ver las primeras acciones que va a ir tomando a partir de esta semana y la próxima, ¿verdad? O sea, no tenemos problema con ningún referente, desde Paraguay o Cuba, por más que no sea de todo grado, hasta el último, tenemos las puertas abiertas como para conversar, dialogar y llegar a un acuerdo.
0: Bueno, no, yo todo bien, solamente que espero que Paraguay o Cuba no esté en ningún acuerdo, pero esa es mi opinión, no, nadie tiene por qué seguirme. Ricardo, un gran abrazo, querido, y éxito, exitazo total.
4: Gracias, Enrique. Un saludo para toda la audiencia.
0: Ricardo Estigarribia, gobernador de Central, líder del nuevo liberalismo, que ayer arrasó en la interna liberal.
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9: A una semana para que comience el campeonato del Mundo 2026, el portal Transfermarkt divulgó una lista del valor de cada selección participante. Francia lidera listado con 1.650 millones de dólares. En el segundo puesto aparece Inglaterra con un presupuesto de 1.412 millones de la moneda americana. La selección sudamericana mejor posicionada es Brasil, en sexto lugar con 985 millones. Paraguay se encuentra, por su parte, en el puesto 30 con 169 millones de dólares.
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0: 7 de la mañana, 10 minutos. Miguel Prieto, ¿cómo te va, Miguel? Candidato a concejal electo. ¿Cómo estás, Miguel?
18: Hola, Enrique. Hola, Javier. Hola, Sara. Estoy muy bien.
0: Se te ve bien. Bueno, Miguel, primera cuestión así de forma. Estás como candidato a concejal ahora, ¿verdad?
18: Así mismo. Dentro, o sea, acá en Ciudad del Este, habíamos hablado de la idea de fortalecer la lista de concejales para no estar dependiendo del humor de uno u otro concejal. Entonces, hoy soy oficialmente el candidato a concejal y creo que vamos a tener una mayoría propia
0: en la Junta
18: en el próximo periodo.
0: Sí. Ahora, estaba siguiéndote yo en redes sociales, Miguel, y empiezo preguntándote eso, pero después tengo muchas consultas, pero empiezo preguntándote sobre la satisfacción que te produjo, según tu tuiteo, la derrota del clan Zacarías, pero también la del clan Portillo. Y eso es lo que lo del clan Zacarías se entiende porque la lucha tuya ha sido larga y dura en esta materia. Pero el tema del clan Portillo, explica un poquito, por favor.
18: Bueno, yo creo que no quiero volver a tocar viejas heridas, pero nos vamos a tratar de resumir un poco. Con María Portillo siempre tuvimos muy buena relación. Construimos un gobierno sólido durante 6 años. Después le entregamos la municipalidad, o sea, le hicimos intendenta con 6 votos de yo creo. O sea, yo creo que cualquier persona en el mundo estaría agradecida y estaríamos construyendo una gran oposición o una gran unidad acá en el Este. Grande fue nuestra sorpresa cuando ella se candidató a la intendencia municipal e hicieron lobby dentro del directorio nacional para que haga un acuerdo con Cruzada, no con yo creo. En ese momento levantó la voz Laura Folle, que es la otra candidata, y dijo: no, yo apuesto por yo creo, yo apuesto por la unidad con yo creo. Y terminó ganadora Laura Folle. O sea, por eso es que estoy feliz, porque con esto demostramos que siempre tuvimos razón, que el pueblo liberal en Ciudad del Este mayoritariamente quiere la unidad con nuestro equipo político y que nunca tenían que haberse dividido. Se equivocaron los Portillo al alejarse de nosotros y hoy ni Carlos Portillo encabeza la lista de concejal y María Portillo, después de ser virtual candidata a gobernadora de la unidad acá en el Alto Paraná, quedó con las manos vacías por una mala decisión.
0: Sí, o sea, esto entre paréntesis nomás, dato curioso, porque estábamos hablando acá con Javi. Carlos Portillo no queda, o sea, no queda como cabeza de lista ahora.
18: No.
1: Le ganó Cristian Galeano, tuvo 2.000 votos y Portillo tuvo 1.647.
0: Así está.
18: Así mismo.
0: Bueno, Miguel, acabamos de cortar comunicación con Ricardo Estigarribia y le preguntamos, obviamente, si está en comunicación contigo.
1: Discúlpame, Enrique, sí. ¿Puedo hacer una precisión antes? Sí. Para salir de la Junta e ir después a las nacionales. ¿Cómo era esa promesa, ese desafío que le hiciste a Payo Cubas, que si vos llegabas a la Junta, él tenía que borrarse el mapa político? ¿Cómo es eso, Miguel?
18: Yo creo que también fueron desacertadas mis palabras. Creo que fue un poco duro, me fui un poco, pero nosotros habíamos hablado hace 2 años atrás de que íbamos a usar como una medición la Junta Municipal para tratar de destrabar las intenciones que tenemos de encabezar a la oposición, al menos por parte del tercer espacio. Pero yo creo que Pablo vio algunas encuestas, vio los números y al final decidió no candidatarse. Yo que he pegado a esa promesa y al final voy a cumplir mi palabra y estoy como candidato a concejal. Pablo no, él le cabalgó, le dejó abandonada a María Portillo y bueno, no sé cuál es su futuro político en este momento, pero siento que en algún momento tenemos que sentarnos a hablar.
1: Ya. Era ahora, eso, hermano. Entonces,
0: es súper clarísimo. No, Miguel, estábamos hablando con Ricardo Estigarribia y a mi modo de ver esta conversación, y Ricardo nos dijo que él está en comunicación abierta contigo siempre, porque creo que todo el mundo sabe que vos y él son los que van a definir la candidatura presidencial de la oposición 2028, ¿verdad? O sea, yo no creo que haya ningún secreto en esta cuestión. ¿Cuál es tu visión?
18: Yo creo que por ahí va. Yo creo que no existen otros actores preponderantes, pero al menos dentro del PLDA puede que sí. Puede que sea que te surja un Salim Busarkis o un Eduardo Nakayama, o no descartaríamos también una Katia González. Yo creo que tenemos que sentarnos todos a hablar, y con Ricardo siempre tuvo una muy buena relación. Hoy el Partido Liberal está fortalecido, tiene la oportunidad de reconstruirse. El pueblo liberal habló fuerte y claro y dijeron así de Riveros, y con Alcides también tengo una muy buena relación. Anoche le felicité, está muy feliz, está confiado, y tenemos una reunión en principio en Encarnación este fin de semana.
0: Ah, ya va encaminado eso entonces con a ese nivel ya de coordinación.
18: Sí, es que siempre hablamos bien. Lo que pasa es que estaban en elecciones. Entonces yo traté de mantener una distancia prudencial, pero siempre tuvimos una muy buena relación y entendemos, estamos obligados a entendernos si queremos tener chances en el 2028.
0: Ahora, Miguel, yo aclaro que te hablo desde una posición de o sea, vos sabes que soy liberal, ¿verdad? Y entonces quiero plantear la cuestión en los términos que vos sepas bien de dónde te estoy hablando. Para mí el punto está en que hay que, y le dije recién a Ricardo, terminar una tradición que a mi modo de ver no tiene ningún fundamento fáctico, y es la de que pequeños partidos sin votos tengan que tener lugares a título de conformar coaliciones. Yo creo que esto no le ha producido ningún beneficio a la oposición. Es más, la oposición viene de 3 derrotas consecutivas con esta receta, y en consecuencia creo que es el momento de revisar los números. ¿Por qué te digo esto? Porque yo creo que vos mostraste que vos sos una fuerza con votos, Katia es una fuerza con votos, el PLRA es una fuerza con votos, pero para de contar ahí, mi querido Miguel. Y eso, lastimosamente, no es bastante difícil de entender, porque implica que los partidos de escritorio, o los partidos de alcoba, o los partidos matrimoniales, que tienen entre todos, o sea, 40 votos fue la interna ayer del PDP, 40 votos, ocupan espacios que lamentablemente desvirtúan el atractivo de las listas de la gente que tiene voto, Miguel. Pero a lo mejor yo estoy hablando al pedo, ¿verdad? Pero es mi posición, por lo menos es la posición a la que yo arribo después de mirar los números. Así que escucha atentamente cuál es tu valoración.
18: André, que yo concuerdo contigo, tampoco quiero desmeritar a nadie. Obviamente, si queremos construir una oposición fuerte, les necesitamos a todos. Tenemos que encontrar la fórmula para que todos estemos, si no de acuerdo, por lo menos en el mismo barco. Y obviamente cada uno con el peso que le corresponde. Es Argel, es incómodo seguramente, pero yo no tengo la fórmula, Enrique. ¿Qué querés que te diga? Yo no tengo la fórmula, no conozco. Creo que voy a seguir cometiendo muchos errores en mi intento de llegar a la presidencia de la República, de construir una oposición, pero por lo menos voy a intentar, por lo menos voy a hacer el intento. Y seguramente, mira, el único que no comete errores es aquel que no intenta. Y seguramente hay mucha gente que me quiere dentro de la oposición, hay mucha gente que no, hay gente que dice Miguel es el candidato ideal, otros dicen Miguel no está preparado. Y nosotros coincidimos en esa idea de que existen partidos políticos con mucho peso político, con muchos votos, y existen otros partidos que están ahí para completar la mesa, ¿verdad? Pero capaz que existan otras personas que piensen diferente, y congeniar, eso es la clave. Al final estamos en democracia y tenemos que tolerarnos todos.
0: No, es que no se trata de no tolerar, Miguel, se trata de construir cosas que sean conducentes al objetivo que se busca. Entonces, yo voy a usar un poco el ejemplo que usé en mi artículo de ayer, porque quiero remarcar el punto, y te pido disculpas por la autorreferencia, pero son los datos que... cuando el PLRA sacrificó a Tito Saguier para meter a Rafa Felizola, el problema está en que al hacer eso, el PLRA perdió identidad política en el Congreso Nacional, porque Rafa no trabaja para el PLRA, trabaja para el Partido Socialista Obrero Español. En consecuencia, la idea de proyectar una identidad liberal, por estoy hablando en ese caso particular, se pierde por una quimera que es la de que se va a lograr una especie de acción común en el Congreso. Y eso no es verdad, Miguel. Para mí ese es el punto. Ahora, si vos sentás a conversar a gente que tiene votos como vos, como Katia, como el PLRA, entonces hay un entendimiento distinto, porque son fuerzas electorales, pero los otros son partidos de escritorio. Y como, disculpame, te voy a parafrasear, es Argel, pero lo siento, en algún momento alguien tiene que decirle a los señores del escritorio, pues que se queden en el escritorio, porque votos no traen. Porque tres, 2013, 2018, 2023, tres periodos electorales fracasados con esa idea estúpida de que los partidos de escritorio traen votos, mi querido Miguel.
18: Bueno, yo concuerdo contigo, Enrique, pero yo creo que hay que agregarle algo más. El candidato tiene que conectar con la gente.
0: Claro,
18: la
0: gente 100%. Tiene que
18: querer al candidato.
0: 1000%.
18: No. Entonces, yo creo que los partidos van a tener buenos votos si tienen un buen candidato. Yo creo que en eso no la pegamos. No digo que Efraín sea un mal candidato, no, era un líder fuerte dentro del partido. Pero no consiguió conectar con la gente, por eso no ganamos las tres elecciones pasadas.
0: El amigo Efraín Alegre, al que yo apoyé a muerte, no conectó con la gente porque estaba más conectado con el escritorio del PDP. Así nomás. Pero eso ahora te digo. En ese momento no decía. Pero esa es la verdad. En fin, espero que no les pase a ustedes eso, mi querido Miguel. Eso nomás.
18: Bueno, tardamos en aprender, pero aprendemos. Pero igual, nosotros vamos a buscar la unidad total de la oposición, Enrique. Todos.
2: Sí, sobrevivís a las demandas que tenés encima.
18: Bueno, cierto, concuerdo. Mira, esa es un riesgo pendiente. miércoles tengo una audiencia y voy día a día, ¿verdad? Espero sobrevivir a mi audiencia el miércoles, entonces el jueves sigo siendo candidato a la presidencia de la República.
2: Bueno.
0: Perdón por la ignorancia, Miguel. ¿Audiencia de qué caso es?
18: Creo que es por el caso de los hospitales. O sea, es que ya me confundo también.
0: ¿Y claro, si tenés 50, casos 53 casos?
18: No, 47. ¡Ah! 50 tenía. Okay. Tres ya gané. O sea, estoy remontando.
0: ¡Qué bárbaro! Bueno. O sea, ¡qué increíble! Bueno, ¿está? ¿Sara?
2: No.
0: ¿Javi? Miguel, un abrazo, muchísima suerte, gracias por estos datos y gracias por su tiempo.
18: Gracias a ustedes, un abrazo, que estén bien.
0: Igual, Miguel Prieto, líder de Yo Creo. Sara me dijo que tiene una profunda disidencia conmigo, así que estoy...
2: ¿Pero tenemos que hacer pausa o qué hacemos? Bueno.
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11: Deporte, papá, está. Nos vamos directo a Estados Unidos. Está nuestro compañero Jesús Ocampo en línea desde New York City. Hola, Jesús, ¿cómo te va?
12: Gracias, saludarte, Enrique. Buenos días para vos, para Sara, para saber a toda la audiencia, la más potente del país. Aquí estamos en Los Ángeles.
11: ¿En Los Ángeles?
12: Barrio de Hollywood Hospedados. Sí, sí, estamos en Los Ángeles. Barrio de Hollywood Hospedados, este es el lugar sede del partido, el primer compromiso de la selección paraguaya en la Copa del Mundo 2026 en el SoFi Stadium de la ciudad de Inglewood, al cual tuvimos la dicha de visitar el día de ayer, porque ahora son las 3:32 de la madrugada, son las 7 en Paraguay, Asunción, ¿verdad?
11: Sí, señor, 7:32.
12: 7:32. Sí. Bueno, y ayer nosotros tuvimos la posibilidad, nos fuimos a retirar las acreditaciones que en el recinto o en

0: trompada, como dirían los jóvenes.
1: Sí.
0: Realmente enorme estadio, hermoso. Tuvimos la posibilidad de ingresar inclusive a ver las entrañas del estadio, y ayer fue la prueba de sonido, y casualmente se dio también la prueba del himno nacional de nuestro país, que va a sonar este viernes 12 de junio en hora de la tarde de aquí y hora de la noche de Paraguay. Realmente es enorme. Estuvieron realizando la prueba de sonido, estuvieron practicando también lo que fue la ceremonia, lo que va a ser la ceremonia inaugural, así que realmente ya es un estadio prácticamente completo. Lo único que le falta es tapar el SoFi, porque obviamente por razones comerciales no pueden tener ese nombre, sino que tiene que tapar ese nombre y, bueno, ponerle Los Ángeles, porque va a ser Los Ángeles Stadium. Ese es el nombre que se va a dar en el estadio durante todo el torneo, que va a recibir 8 partidos, 5 serán de la fase de grupos, uno de ellos el de Paraguay, y 2 compromisos en los 16 de final y uno de los cuartos de final. No sabemos, ojalá sea un partido de Paraguay ya en los 16 y también continúe los cuartos de final, pero este viernes 12 de junio sería a las 18 horas de aquí de los Estados Unidos, se va a dar la inauguración en Estados Unidos, porque obviamente un día antes será la inauguración en México, 2 compromisos allí. El día viernes, un compromiso en Estados Unidos, el otro será en Canadá. Así que ese será el puntapié inicial para lo que va a ser el torneo de los Estados Unidos entre la selección local y nuestra querida Luis Rojo, que inicia el periplo mundialista luego de 16 años y ya está instalada en San José. Está a unos 500 kilómetros aproximadamente de Los Ángeles, al norte de Los Ángeles, un viaje en vehículo de aproximadamente 5 horas. Ahí está el otro equipo de ABC Colora, están por ejemplo Celso Izquierdo con Guillermo David Leo, Daniel Leo Díaz, con David Rondón y también con Arsenio Quiña, y está el otro equipo cubriendo todas las actividades que está realizando la selección, y ya tuvo su primer entrenamiento el día de ayer. Esta tarde, 17 horas de San José, ahora me acaba de tener el segundo entrenamiento, y luego el jueves va a estar hablando en conferencia de prensa y Gustavo Alfaro ya en el estadio, en lo que va a ser la previa del debut ante el conjunto de los Estados Unidos, Enrique.
1: Ahora, Jesús, dos cositas que te quería preguntar sobre el entrenamiento. Una, y creo que es la preocupación que tenemos todos desde acá, es Julio Enciso, o sea, por lo que estuvimos viendo de lo enviado ya por ustedes, Julio Enciso sí estuvo haciendo entrenamiento de campo. ¿Y cuál es el diagnóstico, cuál es la prognosis del tema de Julio, si va a poder estar o no, o desde cuándo va a poder estar? Primera cuestión. Y segunda cuestión es el dispositivo que está anunciando Alfaro, o no hay nada anunciado todavía. O sea, primero contestame lo de Julio y después lo de Alfaro.
2: Lo de Julio sí, hizo trabajos en campo, pero de manera diferenciada. No estuvo trabajando a las par de sus compañeros. La presunción es que llegue para el tercer partido, que sería ante Australia. No llega, yo creo que es prácticamente confirmado que no llega para el primer partido ante los Estados Unidos. Muy difícil que llegue ante Turquía, así que todo indica que podría ser ante Australia. El tercer compromiso de este grupo, esperemos que ya con la clasificación asegurada, para que podamos verlo también en los siguientes compromisos, pero todo indica que va a ser recién en la tercera fecha del grupo. Es más, creo que según tengo entendido también, y tenemos la información de que viajó una persona que lo va a estar ayudando o va a estar realizándose algunos estudios de la lesión que tuvo, así que vamos a ver cómo va evolucionando Julio Enciso. Esto es día por día. Lo segundo, en cuanto al dispositivo, Alfaro, todavía no hay nada. Todo por el momento no tenemos un equipo probable para medir a los Estados Unidos, pero yo creo que de ese partido ante Nicaragua, de ese amistoso, yo creo que en un 90% se va a utilizar ese onceno. Obviamente, afuera, Enciso. Y en su lugar, yo digo, presumo que podría ingresar Mauricio, que lo hizo muy bien en ese amistoso, y veremos cómo queda el arco, porque Gustavo Alfaro lo dijo, que el arco todavía no tiene definido. No puede confirmar, y lo dijo en conferencia de prensa, que no iba a confirmar que Gatito va a atajar en el Mundial, o podría ser Orlando Gil, o podría ser Gastón Oliveira. Yo creo que hasta el momento, ahora que seguramente estará durmiendo, estará soñando solamente quién debe ser el arquero titular para este primer partido, y no solo para el primer partido, sino que también para los demás compromisos en esta Copa del Mundo. Pero el arquero aún no está definido, como así también el equipo titular que estaría arrancando ante los Estados Unidos allí en Inglewood.
1: Javier, Sara. No, no yo, Jesús, no, por si ustedes tienen. No, yo, Jesús, necesito decirte que para mí, no sé, la premura sobre la definición de la.

0: arquero se puso desde los medios, porque la verdad es que no veo por qué tiene que definir ya una cuestión como esa. Y además creo que los tres están en el mismo nivel, o sea, no,
1: la ansiedad es nuestra.
0: La ansiedad es nuestra, digamos. ¿Qué opinas? Que, o sea, ahí mismo que
2: gatito
0: que,
2: va a ser.
0: Vos decís, sí, yo también creo que va a ser gatito.
2: Jesús, ¿cómo lo ves?
3: Yo creo que va a ser también gatito, Sara. Yo creo que va a ser gatito Fernández. Por algo lo puso desde el vamos en el partido ante Nicaragua y también la confianza que lo tiene. Es más, hay que recordar, o hay que ir a una conferencia de prensa de Alfaro en el 2024, cuando iniciaba su ciclo, de que él mismo mencionó que el gatito iba a ser el titular. A pesar de que no tenía minutos en ese momento en Botafogo, él no era el titular en el cuadro de brasileño, pero él dijo y confió en él, y bueno, fue titular en todas las eliminatorias, obviamente nos clasificó a la Copa del Mundo. Es cierto, quizás no tuvo buenas actuaciones, o realmente no tuvo minutos inclusive en Cerro Porteño, pero a pesar de eso, en la selección se portó. Así que yo creo que va a ser Gatito Fernández el arquero titular de Paraguay. El segundo es Orlando Gil, eso yo creo que está todo dicho, por algo ingresó en el segundo tiempo del amistoso, y el tercer arquero es Gastón Oliveira, pero sí, yo creo que va a ser Gatito Fernández el portero titular, salvo ocurra, no sé, una catástrofe, que ojalá que eso no sea, eso no pase, pero me parece que sí, Gatito Fernández, el arquero de Cerro Porteño, es el que estaría arrancando como titular, y por supuesto apelando a toda la experiencia que tiene Gatito Fernández en eventos internacionales, además que con la selección también tuvo muchos partidos ya desde las eliminatorias para Brasil 2014, pasando un poco también por Rusia, Qatar y ahora con lo que fue este proceso clasificatorio para el campeonato aquí en el 2026.
2: Otro dato que nos estaban pasando, Jesús, es que convocaron a una ecógrafa especializada.
0: Sí, es lo que dejé.
2: Para atender especialmente a Julio Enciso, sí, todos los días.
0: Es lo que contó.
2: Mirta Maidana.
3: Exacto. Sí, para hacer un servicio especial para Julio Enciso.
0: Jesús, ¿vos no tenés frío?
3: Enrique, acá son 16 grados, 15, 16 grados ahora mismo. Vos sabés que desde que nosotros arribamos aquí el sábado por la tardecita noche, que por cierto desde el aeropuerto hasta el hotel tuvimos que tomar, o sea, en realidad tomamos tres líneas de metro, y lo mismo pasa para irte hasta el estadio, tenemos que agarrar tres líneas de metro, pero desde que llegamos la temperatura ha sido muy agradable. Muy agradable realmente, una temperatura muy buena. La máxima habrá sido de 27 grados y se prevé también 27, 28 grados la máxima en el transcurso de la semana. La mínima de 15, 16, realmente muy linda temperatura la que estamos teniendo aquí en Los Ángeles. No hace calor, muy agradable, es hermosa la temperatura, hay un vientito de repente que va soplando que es fenomenal, un mimo al alma, como se dice, porque acá dice que hace calor, estamos en primavera. Estás en primavera, no sé cómo será en el verano.
2: ¿Qué hora es ahí, Jesús?
3: Me dicen que el calor acá es seco, pero refresca. Este famoso refresca ahí legalmente.
0: Refresca ahí porque te veo de campera, por eso nomás te estoy preguntando.
1: Sí, que valiente por ahí.
2: ¿Qué hora es ahí, Jesús, ahora?
3: Ahora son 3:41 de la mañana.
2: ¡Qué bárbaro!
0: Me supongo que venís de la farra. O sea, está haciendo un continuado nomás ya.
3: Y me parece que sí, continuado. Sí, porque después arranca el Cardenal Deportivo, arranca a las 7, 8, 9, 10, 11. Sí, a las 7 de la mañana, sí.
2: Ya está.
3: Acá ya al pie del cañón a partir de las 7 de la mañana.
2: Ya está. Se te está cobrando el derecho a cubrir el Mundial. Nos contaron, le escuché ayer a Mabel Renfield contar que Melly Hicks finalmente es la paraguaya que va a entonar el himno nacional. No sé si ya tuvieron alguna confirmación allí, Jesús.
3: Perdón, Sara, no te copié bien. Justo esa parte no te copié bien.
2: Sí, estaban contando ayer aquí, Mabel Renfe lo contó, que Melly Hicks sería la que entone el himno nacional contra Estados Unidos. No nos escucha ya, Jesús. Creo que ya no.
3: Sí, el himno nacional, sí. ¿Vos sabés que ayer en la prueba de sonido justo captamos cuando estaban realizando la prueba del himno nacional. Pero en ese momento justo fue afuera. Claro. Estamos ahí en el estacionamiento grabando algunos contenidos y se escuchó la prueba del himno nacional. Y además también todo lo que fue las canciones de todo el show que va a ser la previa al partido. Pero pudimos captar de manera nítida, fenomenal, espectacular lo que fue el himno nacional de Paraguay, como así también el himno nacional de los Estados Unidos. No tengo conocimiento quién va a cantar, quién va a entonar el himno nacional. La verdad que esa información hasta el momento no la tengo. Pero el estadio va a estar totalmente lleno. 70.000 personas va a reventar ese recinto, ese estadio. Aproximadamente 3.000 personas serán paraguayas. O sea, un puñito de ese estadio van a ser los paraguayos, que tengo la información también que están viniendo de Asunción, están llegando aquí a la ciudad de Los Ángeles para lo que va a ser el debut. Justamente nosotros veníamos con una familia de paraguayos de Misiones, San Ignacio Misiones, en el vuelo a Los Ángeles, pero ellos van directo a San Francisco porque tienen las entradas para esos dos partidos, porque para este ante los Estados Unidos, carísimo. Carísimas las entradas.
0: Jesús, dos cositas últimas de mi parte. Primera cuestión, vos mencionaste que el estadio va a estar lleno.
3: Sí.
0: Pero nosotros teníamos el reporte hasta el viernes pasado que se habían vendido 50.000 de las 69.000 entradas. Y quiero saber si vos tenés alguna información acerca de que se cumplió ya, de que se vendieron ya las 19.000 que faltaban vender. Si me confirmás eso, número uno. Y número dos, si va a estar Donald Trump con Santiago Peña.
3: Vos sabés que ayer preguntando ahí por los pasillos del estadio, Enrique, me dijeron que sí, en teoría se ha vendido todas las entradas, se han vendido todas las entradas y que va a ser estadio lleno. Lo de Donald Trump, yo imagino que sí. Al ser el presidente de los Estados Unidos y que la Copa del Mundo se juega en su país, yo creo que sí va a estar presente en el estadio. Igual eso se podría, o podría yo confirmar en las próximas horas y próximos días. Y lo de Santiago Peña también, yo imagino que va a estar aquí. Si viaja todos los años o en un año viaja a 20.000 destinos, yo creo que debería estar también viéndole a su selección aquí en la Copa del Mundo.
0: Va a estar seguramente, sí.
2: Nos dicen que va a estar. Ajá. Esa es la información que nos contaron, que va a estar Donald Trump con el presidente de Santiago Peña.
0: Bueno,
3: entonces vamos a estar detrás de... Le voy a mandar un saludo si quieres tuyo, Enrique.
0: Sí, a mi corazón de melón.
2: A su corazón de melón.
0: para que esté con buen ánimo. Un abrazo, Jesús. Muchísimas gracias. Buenísimo reporte.
2: Anda a dormir un poquito más.
0: Un gran abrazo, en serio. Un gusto verte.
3: Abrazo, Enrique. Saludos a Sara, a Javier, también a toda la audiencia de La Más Potente del País. Será hasta un próximo contacto.
0: Gracias, dale, dale. Jesús. Chao, chao. Jesús Ocampo, estimado mío, yo quiero que ustedes vean, los que vieron YouTube están seguramente disfrutando de lo mismo que nosotros, ¿verdad? Y es que nuestros compañeros están en Estados Unidos. Como ustedes vieron, Jesús está parado frente al estadio, no sé dónde, por ahí. Y en consecuencia, lo que queremos es que ustedes tengan la seguridad de que la cobertura de ABC va a ser... Ya está haciendo, porque todo el equipo ya está desde el sábado allá. Espectacular. Y cobertura de todo. Vos sabés que creí que Jesús está en Nueva York, porque está en Los Ángeles.
2: Sí, está en Los Ángeles. Sí.
0: Porque hay un grupo que está en Nueva York, hay otro grupo que está en Los Ángeles. En fin, una cobertura genial para la gente. Y como ustedes pueden ver, es en directo. No estamos.
2: El perrito del Defensores no fue convocado.
0: No fue convocado.
2: Que fue un fenómeno. Dexter.
0: Pero un divino el perrito. Porque además, pero con collar el tipo. No,
2: sí, claro.
1: Se viajó de su casa y se fue al estadio.
0: Sí, de alguien es.
1: Sí, vive a unas cuadras ahí.
0: O sea, el tipo se escapó para ir a la cancha. Claro.
1: Pero es habitual. Dijo la dueña.
2: Lo que pasa es que, como estaba gatito, perrito también quiso estar.
0: Sara estudió en una universidad en Chile, estimado mío. Y se recibió summa cum laude.
2: Y bueno, por lo menos eso tengo que tener.
0: La universidad con Dorito. Qué barro.
2: Espera.
1: Está bueno.
2: Vos sabés que nos contaron fuentes de Cancillería que efectivamente Trump y Santi Peña van a estar juntos.
0: Yo, vos sabés,
2: eso es bien. Es más, hay un celo en la región.
0: ¿Por qué?
2: El peluca.
0: ¿En serio?
2: Sí, sí, sí, sí.
0: Pero lo siento,
2: Argentina. Celoso.
0: Pero Argentina no juega con Estados Unidos.
2: Y no, pero le toca a Santi, ¿verdad?
0: No, ¿sabes por qué? Yo pregunté. Porque, sí, digamos, en términos habituales, los presidentes o los reyes o los jefes de Estado se van a la inauguración del Mundial porque es la fiesta más grande del deporte del mundo. Es más grande que los Juegos Olímpicos, estimado mío, en términos de impacto mediático y compañía y venta de entrada. Pero en el Mundial que se hizo en el anterior Mundial de Estados Unidos, que se hizo en el 92, 80, no, en el 82.
2: 82, 86.
0: 84. 86
2: fue
0: México,
2: entonces
0: 82. Bueno, estoy hablando de memoria, pero yo les quiero recordar un pequeño evento. El presidente era Ronald Reagan y no se fue. ¿Por qué no se fue? Porque dijo, no, yo no me voy a ir.
2: USA 94.
0: No, porque Ronald Reagan era el presidente.
2: Es posible. Acá todos están diciendo los oyentes de USA 94.
0: 94.
2: Era Clinton.
0: Clinton. Mm. Bueno, yo me estoy confundiendo. Clinton
1: 94 y si sí, sí, cantó sí. Diana Ross.
2: Todos los oyentes nos están acá.
0: Sí, es 94.
2: 94 con Clinton.
0: Clinton sí. No se fue porque dijo, no, el deporte nacional de Estados Unidos no es el fútbol.
2: Cuando Maradona fue detenido por drogas, sí. Yeah. Bueno. Cierto.
0: Sí, 94. Sí. Vos te gastas.
2: La pelota no se mancha.
0: Que la inauguración fue en Los Ángeles, justamente. La inauguración de ese mundial fue en Los Ángeles.
1: Clinton.
2: Sí.
0: Clinton estaba en el ropero de la Casa Blanca.
2: ¿Se vieron lo que pasó con el himno de Argentina?
0: No.
2: Y estaban para el amistoso. Y dice, va a sonar ahora el himno de Argentina y... suena otro
4: el himno nacional argentino. Parece que era raro, ¿no?
0: ¿Cómo me estás jodiendo?
4: Un bombón asesino.
0: Una cumbia villera pusieron.
2: ¡Bombón asesino!
1: ¡Bombón asesino!
2: ¡Bombón asesino! La que sonó acá con los palmeras en la mitad de la sudamericana. ¿Te acordás que fue un boom?
0: A ver.
2: Escucha, poné de vuelta, poné.
4: El himno nacional argentino. Parece que era raro, ¿no?
2: Y es simpática la reacción de los jugadores, pues le miran todas a Messi esperando a que Messi reaccione y se rieron, ¿verdad? Y corrigieron y...
1: ¿Quién va a cantar el himno de Argentina?
2: Está mal, pero no tan mal. No sé quién va a
1: cantar. Estoy buscando y hasta el momento no hay oficialización.
2: Bueno, hoy tenemos Cardinal Deportivo desde... Estados Unidos, ¿eh?
1: Yes.
2: Sí.
0: Ah, desde allá.
2: Sí, desde allá.
1: Desde la USA.
2: Sí.
1: Y el servicio de noticias, ABC Noticias, de las 12 horas va a comenzar a las 13. Porque el Cardinal Deportivo va a
2: es
1: tomar...
2: Es prioridad. Sí. Por supuesto.
1: ¿Quiere que se levante mesa?
0: No.
2: El viernes sí.
0: No quiero.
2: El viernes sí. El viernes vamos desde las 11:30.
0: Sí, obviamente el viernes sí. No, le estoy viendo de vuelta a Jesús.
2: Sí, ya, ahora con TV.
0: Le estoy viendo de vuelta a Jesús. No, sinceramente pregunté lo de la temperatura por la campera. Porque es verano ahora ya.
1: No, todavía no es verano. El 21 comienza.
0: Sí, bueno, pues ya.
1: Pero vos sabés que es fresco, Enrique. Para ser sincero, a la mañana y a la noche frío. Así es de abrigo y tez.
0: Igual, vos veniste allá. Yo sí. No, yo estuve en verano y tez. Y hacía calor. Pero bueno. LA.
2: Pausica.
0: Pausita.
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2: El Banco de Desarrollo para América Latina y el Caribe puso sobre la mesa hasta 3.000 millones de dólares para Paraguay, confirmó a ABC su presidente ejecutivo Sergio Díaz Granados. Dijo que la consolidación del grado de inversión abre el acceso a grandes fondos globales. El Banco CAF ve una ventana de oportunidades si avanzan reformas, alianza público-privada e integración comercial. Una entrevista completa hoy a Sergio Díaz Granados en la página 15 de ABC, donde responde preguntas de suma importancia. Lectura recomendada hoy en este espacio de economía.
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0: son las 7:59, tenemos que irnos.
1: Y sí, ya es hora.
0: Ya, ¿no? Es hora. Y
1: ya amaneció.
0: ¿Va a llover o no va a llover? Porque cuando yo vine estaba lloviznando.
2: Y está renublado. Y según meteorología va a llover todo el día. Pero igual anda a hacer tu trote.
0: No, obvio. No.
1: Porque el viernes va a venir de vuelta Hijas de Feliciana de Fariña con sus bandejas.
2: Y tenemos que...
1: comidas típicas.
2: Che, sí. 7:59. Yo tenía un chisme más, pero así nomás ya.
0: Se olvidó Sarita de comer eso. No pudo.
1: Pero el viernes va a comer.
2: Vamos, gente, chicos.
0: Chao.

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0: Somos paraguayos, somos valientes, somos la gente que quiere y que mira de frente. Buen día, Paraguay. El día después viajó la Albirró, elecciones internas en todo el país. Ya está todo definido, camino al próximo 4 de octubre, día de elecciones generales en todo Paraguay, para conocer quiénes gobernarán los municipios, qué concejales y todo. Sorpresas aquí, sorpresas allá, sorpresas te da la vida, diría Pedro Navaja. Buen día, gente linda. Hola, Iván, ¿cómo le va?
1: Hola, señora, ¿qué tal? Buen día. Se lleve un mal día, punta becerra. ¿Cómo está, señora? ¿Cómo están, señores?
2: Bien.
1: ¿Qué tal, joven? Jovena. Jovena. Entre comillas, ¿verdad? Obviamente.
0: Jovena.
1: Jovena.
0: Sí, reglada, regladadamente.
1: Sí.
0: Buen día, la gente tranquila, pacífica del todo el Paraguay. Hola, Pablo.
2: Buen día, Mabel, ¿qué tal? ¿Cómo está? Se lleve más
0: el Iván en punta de.
2: Así es.
0: En Punta Colero.
2: Bien. ¿Qué tal, Mabel? ¿Cómo te va? Un saludo, Benru, Iván, un saludo a toda la audiencia, a todos los compañeros. Bien por el trabajo ayer, ¿verdad? Gracias a todos por acompañarnos ayer en la linda jornada que vivimos. Está cambiando el tiempo, Benru nos va a actualizar F5 porque acá nuestra bancada a la izquierda está medio desabrigada.
0: Nosotros estamos muy abrigados. Ustedes dos vinieron como para el polo norte, polo sur. Se dice luego que la gente, a medida que se va añejando, tiene más frío.
2: Así mismo.
0: Y eso explicaría los pullovers, sí, camisa, media bombache, eso que traje.
2: Yo soy
0: ayer
2: así.
0: A la noche, que levanten la mano. Ahí en YouTube nomás. Que levanten la mano los que escucharon cuando yo dije, mañana alguno va a aparecer con bufanda, con edredón, con fresada, con su pullover, con todo. Y acá, ¿cómo está la bancada derecha?
2: Sí,
3: remangada la camisa.
0: Mostrano qué ropa trajiste.
1: Sí. A la mitad.
0: No, debajo.
1: American International Model School de Covellegra.
0: Debajo de tu camisa. ¿Hay algo más?
1: Hay una camisa, una remera esta de, ¿cómo se llama?
0: Remera térmica. Otra vez debajo.
1: Remera térmica, esa manga es larga.
0: Sí. Remera térmica debajo de tu camisa. La camisa y el pullover.
1: Sudadera, sí.
2: Sudadera.
0: En tu caso, Pablo, que
1: no, pero refresquita.
2: Yo tengo
0: refresquita, sí, hace. Sí.
2: Yo tengo una camisa mangas largas.
0: ¿Dónde se ha visto la palabra refresquita? ¿Por qué a él no le corregí?
3: Tú no estabas tragando mi café mayo delicioso.
1: O refresca ahí, ¿verdad? Sí. Un diminutivo de refresca.
0: Refresquita ahí.
2: Sí.
0: Pablo Guerrero, ¿qué trajiste vos?
2: Mangas largas y una, no sé, un pullover fino. Con cierre en el medio, diseño de verdad.
0: O sea, también trajiste media, tres ropas.
2: Media de lana. Media
1: gracias
2: lana.
1: A tal cosa que me viste, falta ya.
2: Sí. No tenemos eso, pero gracias.
3: Yo me siento. Nosotros nos sentimos acá medio.
0: Nosotros estamos. Sí. O sea, el termostato de ellos está muy mal o el nuestro. Pero no hay posibilidad de que los cuatro tengamos el mismo termostato.
1: Hasta
0: porque
1: si
0: ellos
1: peana,
0: vinieron con mucho frío y nosotros vinimos con temperatura templada.
4: Le falta huevo,
3: dice.
4: Le falta huevo.
2: No, tranquilo.
0: Yo solamente
2: tenemos que
0: voy a
2: cuidarnos,
0: decir que no somos de esta bancadita los del TUSUR.
2: No tenemos. Sí,
0: es hacia esto lado fue.
1: No. Pero vos no tenés frío, está muy.
2: No, realmente no tenés frío.
0: No.
1: Si tenés, te podemos abrigar, te podemos abrazar para abrigarte.
3: Impresionante.
2: Está nublado. No,
3: mira, la excusa del abrazo.
2: Está nublado con viento. Pero ven, lo vamos a actualizar después.
1: ¿Que vos la te eligieron para el directorio o que también es así, ¿eh?
3: A la
1: porque pide. mal no está, ¿eh?
3: ¿Eh?
1: Siendo así honesto.
3: ¿Verdad? Ya empezamos, ya un lunes.
0: No, ¿eh? me di cuenta cuando entré allá, me miró de arriba abajo.
3: Sí.
1: Mal así para que diga una cosa que bruto que mal, no, ¿verdad? Pero
0: y hablando de la gente noble, hola, Bendro.
3: Pero buen día, señora Mabel, Iván, Pablo, amigos y amigas de la gran 730. Bendro, nuevamente un
5: Rochito,
3: ¿qué tal, señora? ¿Cómo está? Muchas
5: amor,
3: gracias.
5: Se te ve hermoso.
3: Sí, siempre intentamos, como no es fácil ser un sex symbol.
0: Siempre dice, escuchen a lo que es, por favor.
3: No, yo, o sea, que yo estaba pensando, dije, estaba goteando cuando yo salí de casa y dije, ¿llevo o no llevo la campera? Llevo para no mojarme, pero para no mojarme nomás, no para abrigarme, porque después ya remangué la camisa, abrí la ventana, pues ya no quería poner el aire tampoco, no daba para poner aire, pero bajé un poquito la ventana, entraba una brisa agradable, sí. pero no, ay, para abrigarme tampoco. Mío. Discúlpenlo, muchachos, ¿verdad?
0: Esto de tener que dar explicaciones porque uno viene manga corta.
1: Espérate, me voy a faltar ya antes, claro.
0: Señoras y señores, les damos la bienvenida a un hermoso día poná, un lunes ponaité, algunos... Lo único que me faltaba es que anoche, por ejemplo, el diario me diga, no, Mabel, además de trabajar hasta esa hora y que tenés que estar mañana otra vez a las 5 en el diario, 5:30, lo único que me faltaba era dormir con ustedes. Y eso sí ya me iba a denunciar en el Ministerio de Justicia. Eso ya iba a considerar una especie de maltrato laboral. No sé qué es lo que ha de ser dormir con ustedes.
2: Bullying.
0: Bullying. ¿Qué?
1: No sabe lo que te perdés.
2: Imagínate si nos vamos.
3: No me quiero imaginar,
0: no, vuelo, no me quiero imaginar, vuelo, no tengo ganas tampoco de imaginarme.
2: Un vuelo hasta Japón, 30 horas, por ejemplo, juntos en un avión.
0: De estado. Ya nos fuimos a Encarnación y la fruta que se armó.
1: O ha sido al este nomás con Nimia, por ejemplo.
0: No, ah, no. No, yo con Nimia me voy a donde sea. Contigo lo que me preocupa un poco el tema. Señoras y señores, sean ustedes muy bienvenidos. Tenemos un montón de novedades. Ayer nos íbamos contándoles algo lindísimo. La probabilidad que fue confirmada por algunas fuentes, nosotros tratamos de hablar con ella, pero no nos dio bolilla. La probabilidad de que sea Melly Hicks la que lleve la voz cantante en nombre de la República del Paraguay cuando llegue la hora del paraguayo República o Muerte. Así que nos estamos preparando con esa posibilidad de alguno de los temas más emblemáticos de Melly. Hoy, toda la mañana, le vamos a dar la fuerza del mundo para esta chiquilla que se merece, que ha construido una historia propia, personal, a nivel país y a nivel internacional también. Así que ayer ella sacaba un post donde decía que se vienen cosas muy lindas y que pronto van a entender el motivo de mi sonrisa, decía Melly Hicks el día de ayer. Así que aparentemente se viene lo que se viene. Melly podría estar representando a la República del Paraguay. Es una cantante que ha prestigiado la música paraguaya, la ha interpretado con su vida, con su alma, ha abrazado nuestra música. Así que si la llegan a elegir, realmente estaremos demasiado bien representados. Y ahora sí, de la mano de Hijas de Feliciana de Fariña, tenemos un montonazo de cosas que contarles, incluyendo abrazo republicano a las 10 de la mañana. Vamos a la información.
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0: Solamente decir, Pablo, querido, sí, que probablemente la información del día de hoy no va a ser más sobre elecciones, va a ser sobre el hecho de que la Corte Suprema de Justicia va a dar a conocer la postura sobre el caso Katia González. Y yo cuando vi hoy el titular de los medios, de los socios comerciales, Santiago Peña, ¿me ayudas, Magda, por favor? Esto es un titular en la tribuna. Dije, me pregunté lo mismo que se preguntaron también otros colegas o colegas que no quiero mandarlos al frente. ¿Podemos poner en pantalla, por favor? El material dice que la Corte oficializa hoy el rechazo a la acción de Katia González. Y dice, la Corte Suprema de Justicia define hoy lunes este caso. Y la pregunta es, ¿cómo saben que hoy se va a definir? Porque nosotros contábamos que nos dijeron que uno de los ministros cambió su voto. Eso contábamos el viernes. Contábamos, le llamamos a Katia González en ese mismo momento y Katia decía, también tengo la misma información que ustedes. Y ella decía, estoy esperando que me comuniquen hoy. Pero acá ya anuncian que hoy se va a oficializar. Quiere decir que hoy estarían notificando. La pregunta sería, ¿cómo los socios o ex socios comerciales de Santi Peña ya tienen esta información y anuncian que esto va a pasar? Porque probablemente esto se redactó ayer. Y si ellos lo dicen, yo no tengo dudas.
2: Claro.
0: Y lo que acá quiero añadir es que me contaron una anécdota que no me permitieron contarla al aire, voy a preguntarle a este colega si él se anima a contarla al aire. Pero nosotros estamos atentos a esta información. Y la información es que uno de los ministros que había dado su voto en un sentido hizo pedir otra vez la carpeta. La carpeta volvió a subir a su despacho. Hubo un cambio y volvió a bajar. La otra información que tenemos es que el propio presidente de la República pidió que hoy recién se cuente esto para que estemos todos mareados con el tema de las elecciones y esto pueda pasar lo más desapercibido que se pueda y despertar la menor crispación posible. Eso ya no es posible. Crisparse por asuntos inconstitucionales no tiene día. No importa si es domingo, lunes, martes, miércoles, jueves, viernes, sábado, domingo, lunes, otra vez. Así que hoy entonces, una de las cosas más importantes que hoy podría pasar es que nos enteremos qué hizo la Corte en el caso Katia González. No es luego que haya ya precandidato, no es que en el directorio del PLRA le hayan dado la espalda a Efraín Alegre y le hayan dado la espalda a Dionisio Amarilla. No es que el papá de Hernán Rivas va a ser candidato, no es que hayan perdido los Zacarías Irún en Ciudad del Este, no es que Nenecho haya tenido casi 1.400 votos. Nada de eso importa al lado de lo que hoy va a pasar. Así que estemos alertas, Pablo.
2: Exactamente. Así como están las cosas, 5-4 será la decisión. Recordemos que 9 integrantes tiene la Corte Suprema de Justicia y 5 votos en contra de la reposición de Katia González en el Senado y 4 a favor. Lo que significa que la Corte sostiene, según lo que estamos viendo, la Corte sostiene que la expulsión de la entonces senadora Katia González, independiente, el 14 de febrero del año 2024, fue constitucional, lo que significa que ella ya no va a volver a la Cámara de Senadores.
0: Así es, y este caso ya llegaría entonces a cortes, a escenarios internacionales, ya le da pie a ella la notificación para ir más allá, que de hecho era un escenario que para el cual ella se estaba preparando. Iván, ¿qué tenemos?
1: El condenado Marcus Vinicius Espíndola Márquez de Padua, quien fue detenido en Brasil por el caso Turf y quien cumple en teoría una sentencia de más de 11 años de cárcel, debe declarar este miércoles en el juicio que se le sigue por coima al exministro de la Senat y del Interior, Arnaldo Jussio. Hay que recordar que el brasileño es el que provocó la destitución de Jussio cuando este era ministro del Interior durante el gobierno de Mario Abdo Benítez. El tribunal de sentencia que juzga al también ex fiscal y ex parlamentario Jussio consiguió que autoridades federales pongan en línea por medios telemáticos este miércoles al narcotraficante condenado en Brasil. Vamos a ver finalmente qué dice, si termina de hundir o si finalmente puede empezar la salvación del que llegó a ser, reiteró, secretario ejecutivo de la Secretaría Antidrogas y titular del Ministerio del Interior.
3: Y después de la goleada ante Nicaragua, viajó la selección paraguaya, que ya arribó a tierras norteamericanas, sede de la Copa del Mundo. Paraguay ya está en Estados Unidos, toda la delegación con los 26 designados por el técnico Gustavo Alfaro. Ayer se hizo una movilización y el propio Julio Enciso trotó lentamente al costado del campo de juego, una señal bastante positiva. El reporte de los enviados del grupo ABC, Jesús Ocampo, que estaba hablando bien temprano en la mañana de hoy, contaba que el delantero de la selección paraguaya formó parte de los entrenamientos y eso trajo tranquilidad al cuerpo técnico albirrojo. Un dato muy importante.
0: Está mejorando, es lo que me dijo mi fuente. Bueno. Está mejorando y no era rotura fibrilar, sí. Era solamente
3: contusión muscular, exactamente, sí. Que no afectó las fibras, incluso el propio Enciso, según informes, pidió jugar el primer partido, pero por una precaución no van a dejar
0: no
3: al margen.
0: No va a ser parte del partido del viernes.
3: Del debut contra Estados Unidos. Y además, para garantizar la evolución minuto a minuto, la Asociación Paraguaya de Fútbol ha contratado, ha sumado a un especialista en ecografía que se va a encargar de evaluar esa evolución del
0: ¿paraguayo
3: futbolista?
0: O estadounidense, Benru?
3: No tengo el dato de la nacionalidad. Sí, el dato de que se sumó este profesional que está ya encargándose la evaluación minuto a minuto de Julio Enciso, eventualmente de otro jugador que pueda quedar seleccionado. Aunque el cuerpo técnico planea llevarlo de a poco, Enciso quiere estar presente el primer partido, pero por precaución estar al margen del debut.
1: Este momento de ayer fue, ¿verdad?
3: Sí, señor.
1: Esto fue sencillamente memorable, Mabel.
0: Préndanse que al streaming de YouTube de ABC, ABC Digital, préndanse a ABC TV, préndanse a Cardinal. Miren que hoy tendremos contactos con Estados Unidos. Van a querer ver las imágenes que ya tenemos y las que tendremos, ni qué decir. ¿Qué son estas imágenes, Iván?
1: Las notas logradas por nuestro compañero Jorge Izquierdo ayer en vivo cuando llegaba el colectivo de la selección al hotel. Y vos sabés que Izquierdo le hablaba en guaraní a los jugadores.
3: Sí.
1: Y ahí recién le hacían caso. Y venían, y muchos paraguayos residentes. A mí me tocó mucho el caso de un compatriota que después habló con Izquierdo y le dijo, para nosotros los paraguayos que vivimos lejos, que vivimos acá, y ver que ellos vienen, porque dijo, nosotros no podemos ir muy seguido a Paraguay, y que ellos vengan y estén acá y tocarles la mano, recibir una firma. Mira vos, Shemo Pirimba, decía el compatriota ayer, que incluso le invitó un asado a nuestro compañero, porque decía él estar tan emocionado que el grupo, la colectividad paraguaya, realmente estaba muy feliz. Fue una cobertura memorable la de este momento de ayer en San José de California.
0: Quiero apoyar un dato más. La doctora Mirta Maidana, especialista en ecografías, fue convocada.
3: Ahí está.
0: El sábado a la 1:00 p.m. para llevársela también en el avión que transportó a la albirroja. Dice que es una profesional de primera línea, la más humilde del mundo, una genia, una de las mejores del país, es la doctora Mirta Maidana.
3: Muy bien.
0: Es la médica ecografista que está acompañando a la selección paraguaya, considerando la lesión que ha tenido Julio Enciso. Así que estas imágenes son de ayer, los paraguayos organizados esperando a la selección y nuestra gente en diálogo con ellos. Ahí está la camperita de ese color, con chorcito y con campera.
2: Pantalón, pantalón tenía. Y quiero que hacía la foto con el celular.
1: Un sabio ahí de ayer, como acá también. Fíjate que acá está refrescando y también ahora.
3: Lindo,
1: refrescando y
0: refrescando y ese sí. Es otro tipo de pronóstico del tiempo. Hay que avisarle a Mingo que ponga también ya ahora refrescando y. Señoras y señores, seguimos con el circuito informativo. Quiero comentarles. Estamos mirando una información que ya publica la gente del Observador. Imputaron al diputado Mauricio Espínola. Lo hizo la fiscal Mercedes Vera. Si uno mira la documentación, ahí se entera. Yo hoy dije, qué accidente. Y hubo un accidente, aparentemente, en el barrio Mburicaó. Fue el 16 de mayo, sí. A las 18:35, manejaba el diputado y tuvo un encontronazo con una motocicleta de la marca Kenton. El muchacho falleció posteriormente en el hospital del trauma. Falleció el 27 de mayo de este año. Y yo estaba pensando nomás, Pablo, esto de homicidio doloso, homicidio culposo. Pareciera ser que la ley está para algunos. Hace poco vimos el caso de otro senador que estaba con su chofer y creo que mataron a alguien en la ruta.
2: Sí, sí.
0: ¿También está imputado?
2: El chofer fue liberado. El chofer fue liberado.
0: ¿Y no está en prisión? ¿Y por qué termina entonces imputado?
2: Y él está imputado porque él estaba al mando. Ahora lo del
0: chofer. ¿Y el chofer cómo manejaba?
2: Y en teoría debería estar imputado, ¿verdad? En el caso de el diputado Mauricio Espínola, él está imputado por homicidio culposo. ¿Qué significa esto? Le mató a una persona, pero no tuvo la intención de matarlo. Doloso es.
0: 18:35 ya. ¿Qué pasó? ¿Alguien sabe cómo se produjo el accidente?
2: Según él había comentado, porque esta imputación sale tardíamente, ¿verdad? Si comparamos cuándo sucedió el hecho y cuándo viene la imputación. Esto ocurrió el 16 de mayo. y ahora recién se conoce la imputación.
1: Sí, porque murió 10 días después, a las 18:35, en Cuixec y Cerro Corá, del barrio Muricao, dice una camioneta Toyota Fortuner 2007 que manejaba Mauricio Fabián Espínola Núñez, de 37 años, dice funcionario público. Y por otro lado, el otro vehículo involucrado era conducido por Emilio Benítez Chaparro, de 30 años, quien resultó víctima fatal en este caso al morir días después de este percance vehicular.
2: Exacto. Lo que hizo Mauri Espino fue comunicar, llamar y decir, me someto a la prueba de alcotés, salió negativo la prueba de alcotés, pero de todos modos ya hay una persona ahí accidentada que después lamentablemente perdió la vida. Así es que, así como están las cosas, hay una doble imputación para Mauri Espino. Recordemos que la primera fue al inicio del gobierno de Santiago Peña con el tema de la supuesta filtración de datos, y ahora este caso de presunto homicidio culposo.
0: Seguimos con el circuito informativo, señoras y señores. A las 10 de la mañana hay reunión cumbre, abrazo republicano. Camilo Pérez, su jefe de campaña, el presidente de la Cámara de Diputados, Raúl Latorre, van a acudir al comando de Añetete, donde el comando los va a recibir. Abrazo republicano con miras a las elecciones del 4 de octubre. Aquello que decían que no se iba a dar, exceptuando Mario Audo Benítez, que dijo, yo no te meto por qué abrazar con alguien si ya estoy jubilado, decía él. Pero, ¿quién es el comando Añetete, Pablo?
2: Y el comando Añetete lo lidera el expresidente de la República, Mario Abdo Benítez.
0: Y pero él dijo que...
2: Él dijo que no se va a abrazar. Yo creo que no va a estar en el PC, que está ubicado en España.
0: ¿Quiénes vienen debajo de Abdo
2: y
0: Benítez?
2: Y está Arnoldo Vins, quien es el presidenciable para el 2028, que ayer tuvo un discurso muy fuerte de vuelta contra el cartismo y una especie de autocrítica también. Veremos quiénes están. Mucha gente de repente le preguntan, ¿y Lilian Samaniego? ¿Va a estar Hugo Velázquez? Bueno, Hugo Velázquez es Fuerza Republicana. Lilian Samaniego lidera Causa Republicana. Ayer Arnaldo Samaniego le arroparon tres movimientos disidentes, entre ellos Añetete. Pero muy buena pregunta, ¿quién estará representando a Añetete en este abrazo republicano?
0: ¿Y quién convoca el nombre del comando? Claro. A las 10 de la mañana ahí estaremos. Benro.
3: Bueno, algunas selecciones siguen disputando partidos amistosos previos a lo que va a ser el inicio del Mundial. Ayer, por ejemplo, Croacia con Modric venció 2-1 a su rival Eslovenia. Ayer también victoria de Italia ante Grecia 1-0. Ganó Colombia 2-0 a Jordania. Ecuador goleó 3-0 a Guatemala. Para hoy también varios amistosos internacionales. El caso de Francia, campeona en Qatar 2018, Francia estará enfrentando a Irlanda del Norte a las 16:10. También para hoy Perú ante España. Hoy Holanda frente a Uzbekistán. Países Bajos le llaman últimamente. Recordando que Estados Unidos, rival de Paraguay el viernes en el Mundial, cayó ante Alemania el sábado por 2-1.
2: Hay un, perdón, sí, Mar, ya que estamos en ambiente del Mundial, hay un pirebaí atmosférico en Francia. Todo Francia está hablando del tema. Mbappé versus Kanté.
1: Golo Kanté.
2: No se saludan. Kanté fue capitán el día de su cumpleaños en un amistoso. Tenía que entrar Mbappé. Y Mbappé le dice a Cherki, otro jugador francés, le dice, sacale en poco la franja de capitán a Kanté y dame a mí. ¿Verdad? Así es, Benro.
3: Hay una imagen también donde pasa Kanté frente a Mbappé, le saluda a todos los que están al lado, menos Mbappé.
2: Exacto. Y se produjo la primera sustitución de la lista. Sí. Wesley, el brasileño, se lesionó en un amistoso ante Egipto y fue reemplazado, lamentablemente, Ederson.
3: Ahí está el video.
2: Ahí está el saludo. Mira,
3: a
2: todos
3: le va saludando.
2: Mira, a todos. Lindo saludo. ¿Happy? Lindo saludo. Ahí pasa Kanté. Ni bollo.
0: Ni bollo contigo, le digo. Están en el mismo equipo.
1: Sí, compañero. Es gravísimo porque N'Golo Kanté es tal vez uno de los futbolistas más, o era uno de los más correctos del mundo. Sí. Un tipo humilde, un tipo carismático.
0: Te iba a decir ya Mendanas ese.
1: No,
0: donde hay cuata,
2: Mabel.
0: Mopio, Mabel. Francia, los tres preocupados.
2: Esperana, Mabel, vos le ves jugar, parece que tiene dos pulmones el tipo.
3: ¿Cuánto va a tener? Ahí está.
0: Les puedo asegurar que les pregunto cómo le fue el partido en la canchita de su barrio. Anda, Peicua, deja. Escuela, Francia, Lamba.
2: Mira, cara, te cambuno, oye.
0: Eso. Eso, mamona. Pero en Mendana es ese.
2: En imágenes ABC TV, ahí estamos viendo. Cherquín le pide, dame tu brazalete, le dice a Kanté.
3: Y le saca.
2: Y le saca el brazalete el día de su cumpleaños.
1: Sí. Qué chanta.
2: Y viene Mbappé, y, mira, ahí le indica, sacarle a Kanté, le dice. Y Cherquín está en obediente, entre comillas, ¿verdad? Nadie pues se quiere poner mal con Mbappé.
3: Mira que por un vestuario dividido, Francia quedó eliminado en primera ronda en el 2010.
0: Sí, es más, viste el documental y todavía no te acordás de qué año es. Sí. Señoras y señores, disculpen por este momento. Hablemos sin saber. Hoy, Francia. No sé cómo les explico que gente caballure está por todas partes en todo el país. A escuela, Francia, le tutele, francele, Mbappé.
1: Ngolo Kanté, Ngolo, así se llama.
0: Ay, Mendana Jesse.
1: N puso Ngolo, Ngolo.
0: Quiero saber si amaneció en la comisaría tu influencer.
1: Sí.
0: Ayer recibí un llamado.
1: Mi TikToker.
0: Espera, voy a decir una cosa.
1: Mi TikToker, entonces.
0: ¿Qué problema? Tengo un problema hoy con.
1: Hoy no.
0: No, con el YouTube tengo problemas.
3: Hay que darle me gusta a YouTube. 70 me gusta por ahora, 71 ya. Mínimo bueno, 300 tenemos
0: ya. Está en línea él, ¿sí? Wow. Yo sé que ya habló, pero quería escuchar de su propia boca. Buen día, diputado Raúl Latorre, presidente de la Cámara. ¿Cómo le va? Qué privilegio el suyo hablar dos veces luego, antes que sean las 9 de la mañana. ¿Cómo anda?
6: Muy buenos días, Mabel. Pablo, Iván, Benru. Ya es un gusto poder compartir contigo, Mabel, con tus panelistas y con toda la audiencia.
1: Buen día.
2: Buen día, diputado. Felicidades.
6: Muchas gracias.
0: Parece que apenas también te sale la voz. ¿Quién era que ayer estaba ronco también que no le salía la voz?
1: Sandra Ledema, la fiscal.
0: La fiscal Sandra Ledema ayer parece
2: pero
0: que...
2: Pero bien.
0: Que está valió la quebrantada, pena. Pero valió la pena.
2: Valió la pena.
0: Bueno, diputado, yo le llamo a las 10 de la mañana, reunión en el Comando Añetete.
6: Es así, Mabel. Ayer tuvimos una muy linda fiesta cívica en el partido, con la participación a nivel país de más de 1.400.000 paraguayos que depositaron su esperanza en la gestión municipal en el Partido Colorado. Nosotros estamos muy contentos con el resultado de la capital, donde más de 120.000 colorados expresaron su posición y, bueno, felizmente más de 80.000 eligieron a Camilo Pérez como el candidato de la lista 1. Entendiendo que este es un partido que se juega por en dos tiempos, Mabel. Terminó un tiempo que es el de la interna y llegó aquel que, a mí por lo menos el que más me gusta, que es el de la lista 1. Y hay una frase que usamos mucho nosotros en Calcomanía, ¿no? Que dice, todos somos uno. Y en ese marco, yo tuve una conversación y el candidato con el diputado Daniel Centurión, que había sido también precandidato, ya nos llamó llamó para hablar con el candidato, el senador Arnaldo Samaniego, a quien aprovecho y felicito por su gran campaña.

0: Ese yo en el mango de la cordialidad, de la concordia y de una posición institucional a favor del Partido Colorado. En ese sentido, yo tuve una conversación con el diputado Daniel Centurión y hablamos sobre la realización de una reunión. Hoy vamos a estar visitando el PC de Colorado, del Movimiento Colorado Añetete, donde vamos a estar compartiendo con importantes referentes de esa anucleación, buscando generar diálogos, acuerdos ya de cara a esto, a los trabajos de la lista 1.
1: Y diputado, considerando que Mario Abdo Benítez dijo públicamente que él no se iba a abrazar con nadie, y de hecho aclaró, yo ya estoy jubilado, dijo después, como para tratar de quitarle el peso a lo primero que dijo, ¿él va a estar presente en esta reunión en el comando?
0: Lo que me dijo el diputado Daniel Centurión es que estarían el diputado Daniel, que fue precandidato y que arrancó la disidencia, el ex ministro y ex senador, ex candidato a presidente de la República, bueno, actual candidato, precandidato, Arnoldo Dins, que estaría el diputado Mauricio Espínola, que fue el jefe de campaña del proyecto de Arnaldo Samaniego, que estaría Omar Pico, entre otros referentes. Eso es lo que me compartió el diputado Centurión.
1: Entiendo. Entonces, a las 10 de la mañana es esta reunión, porque, como usted dice, Samaniego consiguió 43.000 votos que ustedes van a necesitar para el 4 de octubre. Se viene una oposición que se está juntando y ustedes van a necesitar esos votos. De hecho, el famoso abrazo republicano es un clásico también entre ustedes. Así que, solo que nunca fue tan rápido como esta mañana, que ya, por lo que se ve, van a tratar de limar asperezas y ya hacer una base programática.
0: De hecho que sí, Mabeli, importante compartir nuestra visión sobre el abrazo, y tiene que ver, mucho que ver con el modo colorado de elegir a las autoridades. A nosotros nos gusta competir y bueno, nuestras competencias, nuestras internas, muchas ocasiones son bastante fuertes, ¿verdad? Pero lo que nosotros hacemos en la interna, Mabel, es buscar elegir a nuestros candidatos, donde finalmente es el pueblo colorado quien elige. Y finalmente, los dirigentes del partido acompañamos la elección del pueblo colorado. Y a veces se gana, a veces... No, nadie gana todo, pierde todo. A veces se gana más, a veces se gana menos, pero siempre hemos acompañado la lista 1. Y yo comentaba, compartía la reflexión de que mi primera candidatura a la diputación, la gente me acompañó, o sea, la primera vez que yo encabezo un proyecto, logré entrar, pero mi candidato a la presidencia no llegó, que es el compañero Santiago Peña, y él se sentó en una mesa para proteger los votos de Mario Abdo Benítez, que era el candidato a la lista 1. Y después se dio la situación inversa, ¿verdad? Que Santi gana la interna y Arnoldo Vin tiene una actitud muy sincera de trabajo y acompañamiento a la lista 1. Entonces, esto es así, a veces se gana más, a veces se gana menos, pero el espíritu es acompañar al candidato que eligió el pueblo colorado.
1: Claro, justamente sobre eso, diputado, el caso Arnoldo Vins. Arnoldo Vins tomó la bandera de Santiago Peña y recorrió a su lado todo Paraguay. Se fue y hizo el escándalo de romper un billete de $100 en Ciudad del Este, inclusive en punto más álgido de la campaña. Él fue uno más de ustedes, pero después sube este gobierno, lo ningunearon, lo marginaron y ahora está imputado y podría quedar como el único responsable del famoso Metrobús. ¿Cómo le convencen a Arnoldo Vins esta segunda vez?
0: Y bueno, dos, tres cosas, estimada Mabel. Lo primero es decirte que bueno, yo siempre he tenido una conducta respetuosa de nuestro sistema republicano, ¿no? Y dentro de esa lógica nunca he intervenido en las actuaciones de la justicia. Entonces, En ese aspecto yo

0: preferiría no opinar ni, y tampoco estamos en el espíritu de generar ningún tipo de imaginaciones, no estamos en ese espíritu, no.
1: Pues usted puede no hablar de la justicia, pero sí puede hablar del hecho de que Arnoldo Vince fue marginado de la administración de este país en este gobierno, después de que él hiciera campaña por todos ustedes. Él no ocupa ni el puesto de portonero del estacionamiento del parque público.
0: Yo ahí voy a entrar a hablar sobre situaciones que me transcienden mal, que tiene que ver, creo que hay un componente de una decisión del correligionario.
1: O sea que él no está porque él habría decidido no estar en este gobierno.
0: Mabel, voy a entrar, me estás llevando a tocar de oído un tema sobre el cual ni soy yo el actor que tomó estas decisiones de estar o no estar, ni soy yo el que porta la lapicera de la designación. Entonces, encarecidamente te pido,
1: sí,
0: que me lleves
1: sin problema.
0: Un terreno que sea un poco más de mi competencia, ¿verdad?
1: La otra pregunta que sí es de su competencia. Con nuestra campaña exitosa, donde usted fue la figura clave para llevarle de la mano a Camilo Pérez, que no es una persona... Él mismo reconocía ayer que arrancó con, creo que dijo, 6% de gente que lo conocía, y después termina con una mayoría súper importante. Contundente fue la victoria del señor Pérez. Y esto obviamente habla bien de la gente que hizo campaña a su lado, y uno de ellos fue usted. Y entonces le consulto. ¿Cuál va a ser? Camilo tuvo una postura muy conciliadora en esta etapa. Ahora se abre otra, donde va a enfrentar a Soledad Núñez. Ayer, Horacio Cartes, el presidente de la ANR, le decía él públicamente, lo peor que le pudo pasar a esta candidata es enfrentarse a Camilo. La mejor época que tuvo fue cuando estuvo un ratito en el Partido Colorado. Muchos tomaron casi como una amenaza eso para Soledad Núñez. ¿Cómo usted ve eso, presidente?
0: Yo creo que, en primer lugar, te agradezco el reconocimiento en este, por la participación en este proceso de campaña, Mabel. Yo creo que la gran victoria de Camilo se debe a dos factores fundamentales, ¿verdad? El primero es que elegimos un gran candidato, y es cierto, ¿verdad? Arrancaba él con un bajo nivel de conocimiento, pero mucha gente sabía lo que hizo. Los Juegos de Sur, los Panamericanos Junior, los atletas paraguayos, la gran conquista de medalla, el Rally Mundial, solo que no sabía quién es el hombre que hizo eso. Entonces, nosotros lo que hicimos en gran parte fue presentar a la persona que había realizado esa revolución del deporte en nuestro país. Por un lado, eso es la elección de un gran candidato, y por otro lado, el trabajo de un gran equipo, del que sí, por supuesto, yo como parte en condición de jefe de campaña. Habiendo dicho eso, yo francamente no conversé sobre esto después del evento de ayer con el presidente del partido, pero yo interpreto lo que dijo en el sentido de que Camilo Pérez es un ciudadano asunceno altamente competitivo que tuvo un gran respaldo, porque Camilo ayer rompió todos los récords de apoyo, de cantidad de votos generados en una interna partidaria. Viene con un testimonio de gestión. Entonces, yo creo que lo que hablaba el presidente del partido, y lo estoy interpretando ahora porque no conversé con él después de eso, tiene que ver con la fortaleza con la que viene la candidatura del compañero Camilo Pérez.
1: Entiendo. Y ahora sí me despido con esto, porque este sí le atañe totalmente a usted.
0: Cada vez más atañe más las cosas.
1: Este es lindo, presidente. Esto es lindo. Debe ser el sueño de cualquier político.
0: Ahora, pues ya suena bien. Contame un poco.
1: ¿Sigue en pie sus ganas de ser candidato a vicepresidente de la República junto con el señor Pedro Aliana?
0: Ya, te comparto y mi posición siempre fue la misma, Mabel. En primer lugar, yo le apoyo al compañero Mangia Aliana. Yo creo que es la persona que reúne los méritos y tiene la trayectoria política en el partido y en el movimiento para asumir esa candidatura, en primer lugar. En segundo lugar, decirte que, y lo dije desde un principio y lo voy a decir hasta que se defina esta situación, hasta que se termine de definir esta situación, que yo soy hombre de equipo, que vengo militando hace 14 años en el movimiento No Follow. Yo terminé mi formación profesional, estudié medicina en la Nacional, y después hice mi especialización en otorrino, en cirugía cabeza y cuello, complementó un poco afuera, vine y empecé mi época de militancia dura, y siempre estoy en el movimiento, ¿no? Y quiero seguir estando. Y voy a estar en la posición que me toque, ¿verdad? Yo estoy cómodo en el Congreso, si es donde el equipo me necesita, voy a seguir trabajando en el Congreso. Si me requiere para otra responsabilidad, bueno, ahí también voy a estar.
1: Presidente, mi pregunta, yo sé que usted va a trabajar donde le toque. Mi pregunta es si usted ha renunciado a querer ser candidato a vicepresidente o sigue ahí en la danza de posibles nombres, y si le convocan, usted ahí va a estar.
0: Sí, te digo lo siguiente, te respondo las dos preguntas. Yo pues nunca anuncié una candidatura, una intención de una candidatura. Y recuerdo que el compañero Baruja, creo que el compañero César Sosa dijo algo parecido. Decía él que él no era candidato a nada, ¿verdad? Que él estaba a disposición del movimiento. Y yo estoy en ese mismo espíritu, ¿verdad? Y respondiendo a tu segunda pregunta, ¿verdad? Si me convocan, voy a estar... Sí, yo voy a estar donde me convoquen, donde el equipo me necesita, y vamos a asumir la responsabilidad política que se requiera. Hoy Camilo me pidió que sea su jefe de campaña y asumí esa responsabilidad. Mis colegas me honraron con la posibilidad de ser de presidir la Cámara de Diputados, y lo estoy haciendo de la mejor manera que puedo. Entonces, con sinceridad y de corazón, a ver dónde toque.
1: O sea, usted no ha renunciado a esa posibilidad. No es que usted le haya dicho, no quiero saber nada, no quiero ser. Usted no ha renunciado, eso es lo que quiero tener claro.
0: Sí, no, yo nunca asumí una posición de candidatarme a eso, y nunca, no habiendo asumido la posición de asumir una candidatura, tampoco creo que sea necesario asumir la posición de retirarme de una candidatura. Ahora voy a estar donde el equipo me necesite, man. Es lo que dije de un principio y donde me sostengo.
1: Si es que la pastilla que tomás para ese tuyo paité que te estamos escuchando, diputado, es así de bueno como tu juego de cintura, para las 10 de la mañana ya vas a estar curado.
0: No, vos sabés que me agarró...
1: De tuyo paité. Diputado, anda que toma algo, porque si no a las 10 de la mañana te van a llevar en camilla a participar en la reunión, o mejor llegar a otro lado.
0: No, o sea que estuve con un cuadro de influenza, Mabel. De hecho, que no
1: es hay muchísimo. Eso tenemos que hacer hoy, y le está dando con todos los niños.
0: Yo tengo tres hijos, Mabel, y mi hijo cada 15 días me trae una historia nueva del colegio.
1: Y sí, porque hay padres que mandan igual a sus chicos enfermos, lamentable.
0: Yo me curo, no curaba acá, una entramos en otra, pero sí, yo tuve influenza, me curé la influenza, se fue la influenza, pero no se fue la tos, ¿verdad? Que puede ser hasta 6-8 semanas. Pero bueno, vamos a ver qué tal la pastilla.
2: Aprovechando, presidente, buenos días, Pablo Guerrero te saluda. Aprovechando los datos.
0: Buenos días, Pablo.
2: Y seguramente que vos lo tenés también. Ojo con esto. Óscar Nenecho Rodríguez ganó las internas coloradas con 49.111 votos. Camilo Pérez lo hizo con 81.446 votos. Sí. Y Óscar Nenecho Rodríguez fue intendente con 119.465 votos. Y si ayer sumamos todos los votos de los tres candidatos, el candidato colorado hoy, Camilo Pérez, puede tener matemáticamente 126.851 votos.
1: O sea que necesitan los votos de Arnaldo Samaniego y su equipo.
2: Exacto.
0: No, acá esto hay que entender. Yo voy a ser muy claro en esto, Pablo y Mabel, y te agradezco por compartir ese dato matemático que nutre el debate. Acá no necesitamos todos. El Partido Unido, verdaderamente unido, es una fuerza casi imparable. Ahora, divididos, y por supuesto que somos frágiles. Habiendo dicho esto, también complemento con lo siguiente, y es la experiencia, porque lo hicimos mucho, y de hecho que Camilo siempre dice que es lo que más le gustó de esta campaña. Caminamos mucho, caminamos, visitamos los barrios, tocamos la puerta de los vecinos. Camilo escuchó las inquietudes, lo que quiere la gente para su ciudad, y mucha gente, Pablo. El partido lo abrazó, ¿verdad? Y eso es claro, porque amén de la comparación, que es muy válida y muy interesante, con la elección anterior, no hay precedente para el resultado que tuvo Camilo. Pero amén del abrazo que le dio el partido, mucha gente, Pablo, le decía, en su casa, en su cuarto, le decía: mira, yo no estoy afiliado al Partido Colorado, yo soy independiente, o yo estoy afiliado a otro partido, pero si vos ganas, yo te voy a apoyar en octubre, desde que llegó lo Camilo dijo, habló de muchos amigos de él, del mundo del deporte y de otro espacio donde se agrupa la gente, que lo quería acompañar pero que no estaba afiliado. Entonces yo estoy convencido de que muchos actores que no están afiliados al Partido Colorado van a apostar por Camilo Pérez, amén de ese dato matemático que lanzaste, que es fundamental, Pablo.
1: Presidente, vaya a tomar un remedio, porque o si no, en serio, va y a contagiarle a todo el mundo. No, así que vaya, ya no mande tu yupa y te, presidente.
0: No, yo quiero aclarar, lo más, porque me van a echar ahora el PC, no me van a dejar al PC de ANTT. Yo quiero aclarar más que yo ya pasé mi época, yo ya no soy contagioso, más.
1: Ya no soy contagioso, pero esa ya no tu tos, o si no, andate al veterinario, doctor. Una de las dos cosas.
0: Acá a la vuelta parece que ahí no vamos a decir, me pego una pasada.
1: Un abrazo. Gracias por atendernos. Adiós, señor. Adiós. Raúl Latorre, presidente de la Cámara de Diputados, jefe de campaña de Camilo Pérez. Lograron instalar una candidatura en poco tiempo.

0: tiempo de alguien que no era conocido ni ahí. Conocían lo que él había hecho, pero no sabían quién era. Y como Pablo acaba de leer, el número de votos canta bastante. Muchachos, tengo una información. ¿Me permiten?
1: Sí. Por favor.
0: Carlos Ortega, buen día.
2: Buen día, Mabel. ¿Cómo están? Un saludo a los compañeros y los de la audiencia de la Gran 730.
0: Carlos, hoy se va a dar a conocer lo de los ministros de la Corte y la postura de los ministros de la Corte con respecto al caso Katia González.
2: Me confirmaron eso el día viernes, Mabel. Inclusive, después del partido de la Albirroja, para que, hablando en jerga periodística, no nos madruguen, volví a hacer la consulta y me decían, no te preocupes, disfrutar del triunfo albirrojo, que esto recién sale el lunes.
0: La otra pregunta es, si vos también pero estás tosiendo o me pareció nomás.
2: No, yo no, Mar.
0: Ah, ok. La otra pregunta, ¿sabemos a qué hora van a dar a conocer?
2: No, eso no, Mabel. No tenemos con precisión el horario que estarían
0: manejamos la información. Manejamos la información extraoficial de que el presidente de la República habría pedido que hoy recién se informe esto.
2: Mi fuente me tiró el mismo dato, Omar.
0: Ok. Manejamos la información de que lo que creíamos que era un 4 a 5 terminó en un 6 a 3.
2: Así mismo, Mabel, y te agrego más. Los únicos tres ministros que votaron, que habrían votado a favor de Katia González, son los que no participaron de la reunión en Burubicheroa.
3: Ah, me rindo ante tu dato, Carlos, porque yo dije 5 a 4, entonces son 6 a 3.
0: 6 a 3.
2: Sí.
0: Confirmo 6, 3. Yo eso.
3: Y qué casualidad,
2: ¿verdad? Los únicos tres votos a favor de Katia González serían Víctor Ríos, Gustavo Enrique Santander Dant y Manuel de Jesús Ramírez Candia.
0: 6 a 3 contra Katia González. Esto se va a anunciar hoy, aparentemente un pedido del presidente de la República de que se anuncie hoy para que se atempere un poco, se aminore un poco el golpe con toda la información de las elecciones, el mundial y toda la papa en coche. Y la otra información, Carlos, se ha podido confirmar que uno de los ministros que emitió su voto en un sentido baja la carpeta y después sube la hace pedir de nuevo la carpeta y cambia su voto. ¿Es esa historia cierta?
2: Esa historia no me pudieron precisar, Mabel, pero quiero agregarte un dato. Yo hice la consulta al viernes como estuvimos todos averiguando, preguntando, contrastando fuentes, y los lustrabotas y limpiadores del Palacio de Justicia pues escuchan y saben todo, Mabel. Y uno de ellos me contó este dato. Le habrían preguntado al presidente de la Corte, Alberto Martínez Simón, si la acción sobre la acción de Katia González contra su expulsión, esa decisión que ya estaba tomada porque ya se emitieron todos los votos, se daría a conocer el viernes. Y la respuesta, según esta fuente del presidente Alberto Martínez Simón, a la consulta que le hicieron fue: no, queda para el lunes, porque hoy la ministra Carolina Yanes no vino debido a un percance. Habría tenido un esguince, algo similar, fue la excusa que dio el presidente Alberto Martínez Simón sobre el que no saldría el viernes. ¿Cuál fue la sorpresa de esta persona? Que él, que se acababa de cruzar con Carolina Yanes en la Corte. Entonces, el análisis lógico es cómo el presidente dice que la ministra Carolina Yanes no está para firmar la resolución por un supuesto esguince de tobillo, si en realidad ella, yo me acabo de cruzar con ella. Entonces, allí fue que, haciendo otras consultas, me dicen, el propio presidente Santiago Peña habría solicitado que esto salga recién el lunes para que se pierda, entre comillas, entre las informaciones sobre las internas.
0: sobre las internas y semana del mundial, las dos cosas.
2: La algarabía albirroja.
0: Este muchacho no tiene idea de que al país se le quiere 365 días del año, con o sin mundial, y se lo defiende. No se negocia y no se entrega los 365 días del año. Ojo, estén atentos, porque si se llega a consumar la renuncia del presidente de la ANDE, estamos en tan serios problemas como aquella vez del famoso acuerdo secreto durante el gobierno de Mario Abdo Benítez, que gracias a que pillamos y hubo un patriota como Pedro Ferreira que alertó lo que iba a ocurrir, aquello se frenó. Así que estén atentos, que no sea que termine el mundial y acá en este país también se terminen los fondos. Que no nos mareen. No queremos que nos entre en gol ni en el arco en Estados Unidos ni en el arco del Paraguay en Paraguay. Carlos, vamos a estar atentos a vos, compañero, listos para informar cuando anuncien que ha perdido Katia González una acción de inconstitucionalidad, con lo cual queda una sentencia y un precedente negrísimo para cualquiera de los que están en el Congreso. Te pueden echar,
2: así es, Mabel.
0: Te pueden echar inclusive por lo que no es cierto, y aunque se detecte que no es cierto, igual te quedarás afuera.
2: Recordemos, Mabel, para cerrar esta comunicación, que el Ministerio Público emitió un dictamen sobre esta acción de inconstitucionalidad. ¿Cuál fue la conclusión del Ministerio Público? Que la expulsión de Katia González del Senado fue inconstitucional.
0: Terrible. Bueno, nos vamos nosotros a continuar nuestro circuito. Te liberamos, Carlitos Ortega. Hasta en cualquier momento, señor.
2: Fuerte abrazo franjeado para todos. Adiós.
0: Adiós. Carlos Ortega, periodista del área judiciales. Señoras y señores, último circuito informativo. Benro,
1: ¿escucharon lo que pasó con Argentina-Honduras en el himno argentino?
3: Sí. Qué terrible.
1: En lugar, el partido se jugó en Texas, encuentro amistoso de la selección albiceleste, vigente campeona del mundo. Sonaba el himno de Honduras, después el himno argentino tenía que sonar. Se acordaron de los Palmeras, que estuvieron presentes en la final aquí de la olla, en la Copa Sudamericana, con Colón, con Independiente del Valle. Y en lugar de sonar el himno argentino, ¿qué sonó? Bombón asesino.
0: La cara de Messi y de todos los muchachos mirándose, porque se anuncia el himno y empieza a sonar Bombón asesino. Y empezaron los memes, sí, en todas las redes diciendo: tenemos nuevo himno, muchachos.
3: Exacto. No, y se
0: la sorpresa
3: el DJ,
0: los Palmeras.
3: Los Palmeras, sí. El DJ ya fue despedido, me imagino, ¿verdad? Sí. Obviamente.
1: Mínimo, mínimo.
3: Bueno, y lo que tenemos.
0: Está cantando ahora. Le hicieron cantar 20 veces el himno nacional argentino. ¿Dónde fue esto,
1: Benro? En Texas, en Estados Texas. Unidos. Fíjate cómo le mira Enzo y le dice: ¿qué pasa? Sí. Y Messi se ríe nomás también, Messi.
3: Es un buen tema, pero no, este no es el momento, dijo, ¿verdad?
1: Qué notable. Suele pasar. Y pasó en Argentina-Honduras amistoso, que ganó Argentina el sábado 2-0.
0: Esto ocurría, ¿cuándo? ¿Ayer?
1: El sábado.
0: El sábado. Sí. Seguimos.
4: Al menos 6 integrantes del grupo terrorista EPP fueron identificados en el secuestro del productor sojero Almir de Brum da Silva, quien reapareció, quien volvió a la libertad la semana pasada, luego de 103 días en cautiverio. De acuerdo con datos preliminares manejados por militares del Comando de Operaciones de Defensa Interna, CODI, 6 de estos integrantes conocidos del EPP fueron reconocidos y tendrían ya órdenes de captura en las próximas horas. Ahí los vemos. Nuestra placa que les enseñábamos la semana pasada, y en recuadro rojo a los ahora identificados en el secuestro: Ernesto Daniel Villalba, de 20 años, alias Aníbal, el actual jefe del brazo armado del EPP, al menos el que comandó este caso. Su prima, Claudia Anaí Oviedo Villalba, de 31 años, alias Clau. Ernesto, el primero, es el hijo del ya fallecido Osvaldo Villalba y de la aún prófuga Magna Mesa. La otra, Claudia Anaí, es hija de los condenados Alcides Oviedo Brites y Carmen Villalba. También fue identificada Viviana Montserrat Caballero Villalba, alias Vivi o Elena, quien tiene 23 años y que es prima de los dos citados precedentemente, Ernesto y Claudia Anaí. Asimismo, fue identificado Samuel Silva Cáceres, de 32 años, alias Yoyo, el hijo del ya fallecido Lucio Silva. Otra reconocida es Ladi Siqueira Krause, de 42 años, alias Ale, la viuda del último miembro del EPP abatido, Rubén Darío López Fernández, alias Loro, e igualmente fue individualizado Joselo, que sería el alias de un indígena que habría participado de este plagio.
3: Exacto. Más adelante vamos a hablar también de las internas liberales que estuvieron muy emocionantes. Alcides Riveros, nuevo presidente del Partido Liberal Radical Auténtico, y el gran ganador es Ricardo Estigarribia, gobernador del Departamento Central, líder del nuevo liberalismo, el movimiento que está acaparando en el país.
1: Bueno, ustedes se acuerdan de este futbolista de la selección Dinamarca, Christian Eriksen, que en un partido Eurocopa en el año 2021 se había desplomado en pleno campo de juego. Bueno, volvió a acontecer este fin de semana en un amistoso internacional que jugaba su selección, cayó desplomado al campo de juego. Él había sufrido ya en aquel duelo de la Eurocopa un paro cardíaco. ¿Qué fue lo que pasó ahora? Se activó su desfibrilador, informaron desde fuentes médicas de la selección danesa, que por suerte después rápidamente logró mostrar señales, rápidamente solicitó autorización para salir del hospital y volver a su casa. Así que por el momento, según la selección danesa, él está en muy buenas condiciones, tuvo un desvanecimiento nuevamente dentro del campo de juego, ni el impacto del mismo en la carrera del jugador. Así que preocupación en la selección danesa.
4: Finalmente, el Ministerio Público presentará imputación esta mañana contra el TikToker Masivo Bro y su mamá, quienes fueron detenidos ayer durante la jornada electoral en Luque.
3: Voto a voto en Perú. Se están contando en estos momentos. Keiko Fujimori, candidata de la derecha, está teniendo una leve ventaja sobre Roberto Sánchez.
1: Y el alemán Alexander Zverev se quedó con el abierto de Francia, el Roland Garros, al ganarle en 5 sets al italiano Flavio Cobolli.
0: Señoras y señores, cerramos nuestro circuito informativo esperando que en el día de hoy van a pasar dos cosas con certeza. Tres, a las 10 de la mañana, abrazo republicano. Hoy se sabrá quién nos representa también con el himno nacional en los Estados Unidos para este nuestro primer partido debut. Ese día es el himno, ¿verdad? El viernes.
1: El viernes.
0: Exacto. Correcto. Así que hoy se sabrá también eso. Y lo tercero que también se sabrá hoy, tendrán que dar la cara a los ministros de la Corte para ver qué hicieron con el caso Katia González, que por cierto tiene una sentencia anterior, tiene un dictamen anterior de la propia fiscalía donde dice, acá no vemos nada. Va, él hoy copaba a ver. Así que hoy prepárense porque eso vamos a tener. Gracias, hijas de Feliciana de Fariña.
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0: Benru, sí. ¿Podemos enterarnos con Air Europa el pronóstico del tiempo? Creo que hay una alerta.
1: Con mucho gusto, Mabel, ¿cómo no? Cuando usted diga.
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1: Y atención lo que dice la Dirección de Meteorología, detalles de este aviso vigente en la jornada de hoy lunes con temperaturas actualmente de 18 grados. La probabilidad de que las precipitaciones continúen no solamente durante la jornada, sino que prácticamente toda la semana. Este inicio de semana se caracteriza por la probabilidad de precipitaciones sobre gran parte del país. Se prevé que la misma continúe. Atención que se estiman acumulados de precipitación entre 20 y 50 milímetros. También se anuncian ráfagas de viento cercanas a los 80 kilómetros por hora con la posible caída de granizo de forma muy puntual. El ambiente se va a presentar fresco a cálido con temperaturas máximas entre 21 y 26 grados. Para los próximos días va a predominar el cielo mayormente nublado, temperaturas mínimas entre 13 y 18 y máximas de 20 y 24. Por otro lado, durante gran parte de la semana las probabilidades de precipitaciones van a continuar al menos hasta el jueves.
0: Hay que decir algo. Cerramos, por favor, el bloque de Air Europa.
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0: Impresionante el tema de Horacio Cartes. Yo les decía, ayer le tiró un bombazo, para mí innecesario, que no habla muy bien de él, porque él le contrató a Soledad Núñez. Él le alababa a Soledad Núñez. Él le priorizaba a Soledad Núñez. Él la puso en el candelero a Soledad Núñez. Soledad Núñez es la madre del barrio San Francisco. Él la elogió múltiples veces. Y hablar ahora mal de una mujer que él mismo seleccionó solamente porque va a enfrentar a su caballo, no habla demasiado bien de él. Pero no me crean a mí. Escuchen lo que decía Cartes anoche.
6: Camilo va a tener muchos votos fuera del partido. Lo peor que le pudo pasar a la candidata con quien se va a enfrentar es que Camilo sea su adversario. Y creo yo que esa candidata es la mejor época que tuvo. Fue cuando con el Rosó y estuvo un ratito en el partido con él.
0: ¿Vieron cuando tuviste una novia y después te dejás y se fue con otro y vos de despechado empezás a hablar? Eso no queda bien. 9:07, vamos a hacer un contacto enseguida con Estados Unidos. Tenemos a nuestro equipo repartido en la costa este y en la costa oeste. En el norte y en el sur lo que no tenemos, pero estamos buscando rápidamente. Hacemos una brevísima pausa a la vuelta. ¿Nos vamos volando a la pausa?
1: Sí, vamos volando a la pausa, Mabel, porque la oferta del día es este Chevrolet Montana en cuotas de $270 mensuales o al contado $21,990. 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
0: Hacemos pausa y volvemos.

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0: 9 de la mañana con 22 minutos. Una bella voz, bella persona, Mel Hicks, a Timi Paraguay.
1: Qué lindísima, es hermosa por dentro, por fuera, canta como los dioses y ojalá se dé. Hoy va a ser el día en que sabremos si Melly Hicks representa al Paraguay oficialmente para cantar el himno nacional en Estados Unidos para este viernes. Cuenta regresiva, Mendru.
2: Es así, Mabel, con gran presencia, toda la cobertura de ABC en todas sus plataformas, ABC Cardinal, ABC TV, en las distintas plataformas. Estamos en YouTube, un equipazo, 26 compañeros que han viajado para la gran cobertura, ya decías vos, en la costa este, en la costa oeste, así que vamos a estar presentes minuto a minuto acompañando a la selección paraguaya. El viernes el debut ante la selección de Estados Unidos a las 22 horas.
1: Señoras y señores, vamos de la mano del equipo que hace grande al equipo, porque nos vamos a ir a un contacto a los Estados Unidos. Así que allá vamos, señoras y señores. Adelante, por favor, Magda.
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1: Señoras y señores, es para mí un orgullo saludarla a ella. La admiro como mujer, como profesional. Para mí es un placer de verdad estar hablando con una mujercita tan íntegra, tan entera y tan valiente. Viole González, desde Dallas, Enjambre Amarillo. Buen día, reina.
4: Pero por favor, el honor es mío. Yo me siento pero sumamente orgullosa de estar en contacto contigo, Mabel. La admiración, no quiero decir que es mutua, porque yo creo que la admiración que te tengo es profundísima y es un gusto, es un placer realmente saludarte. Reina, desde acá, desde Dallas, Texas, estamos ahí luchando con el clima, no te voy a mentir. Estamos, de repente vas a ver que viene el sol por la cara, de repente se nubla otra vez. Estuvimos muy, muy inestables en cuanto a precipitaciones, en cuanto a calor intenso, pero con toda la energía acá para saludarles desde los Estados Unidos. Y arrancamos oficialmente la Semana Mundialista, Mabel, porque hasta estos días estábamos haciendo previa. Ahora sí arrancamos ya con todo lo que es la Semana Mundialista.
1: Totalmente, Viole. Yo ya escuchaba tu reporte, me emocioné todo con Adamari. Los colores, lo que describían, todo, y dije, qué lindo mundial vamos a tener con este equipazo. Pero contanos, por favor, estás en Dallas en este momento, Viole.
4: Estamos en Dallas, Texas. Estuvimos moviéndonos durante todo este fin de semana por lo que es el área de Dallas-Fort Worth. Para explicarle un poco a la gente por qué hacemos ese hincapié, porque si bien Dallas es una ciudad súper importante de Texas, acá en los Estados Unidos, las distancias son muy largas y los diferentes puntos se encuentran en diferentes zonas de lo que es la misma área. Por ejemplo, el estadio central, que es el AT&T Stadium, en donde se van a realizar justamente 9 partidos. Esto está como a 30 minutos en una ciudad que está acá cerquita que se llama Arlington. Entonces, si uno quiere ir, por ejemplo, a lo que es la zona del Viejo Oeste, va hasta la zona de Fort Worth, que está como a unos 40 minutos. Si uno quiere ir a otras zonas, tiene que transitar esa distancia importante. Por eso es que hacemos la aclaración de que los hinchas, los fans, no es solamente que vienen a Dallas y acá se quedan, sino que van a tener que movilizarse. Distancias largas, recorridos interesantes, va a ser un desafío tal vez para aquellos que no estén acostumbrados a utilizar vehículos particulares o plataformas. ¿Por qué digo esto? Por ejemplo, ya nos hemos cruzado con algunas personas europeas que están bien acostumbradas a caminar bastante, a utilizar transporte público, y eso acá, Mabel, audiencia, es algo un poco complicado. No es que uno se suba a un bus, se suba a un tren y va a todos los destinos. Nosotros estábamos haciendo la comparación. Hay zonas, por ejemplo, el estadio desde donde nosotros estamos ubicados, que es la zona de Lofield, Dallas. Si nosotros hacemos el camino en auto, serían más o menos unos 23 minutos, 30 minutos con un poco de tráfico. Ahora bien, si esto mismo queremos hacerlo con buses o con trenes, estaríamos hablando de un transcurso de 2 horas más o menos, un trayecto bastante interesante. Por eso hacemos este hincapié. Pero podemos decir que acá en los Estados Unidos la gente por lo general tiene muchos deportes para elegir. De por ahí en Paraguay nosotros somos bien aficionados al fútbol, otros deportes que se van sumando también a la lista. Pero acá sabemos muy bien que está el fútbol americano, el básquet, otros deportes que de por ahí también tienen la misma notoriedad o incluso mayor notoriedad. Entonces cuando llegamos recién nosotros a Dallas, Texas, perdón, cuando llegamos recién nosotros a Dallas, Texas, nos percatamos que por ahí no había tanto ambiente todavía, como que poquito a poquito iba aumentando, iba escalando, pero sin duda la nota la ponen, por ejemplo, los latinos que residen en esta zona o que ya están llegando para presenciar los partidos. Sin duda alguna eso hace que se vaya moviendo todo. Y ni hablar, por supuesto que el saludo grande también a la compatriota Damaris que nos asistió para el contacto del viernes, pero también realmente esa energía paraguaya, créanos, nosotros acá no es que nos cruzamos con tantos paraguayos, pero nos conocen, están pendientes de la selección, nos preguntan, perdón, el viento un poquitito. Nos preguntan cómo estamos nosotros en cuanto a ambiente. Están viendo lo que está pasando en Asunción, así que sin duda la gente está pendiente de Paraguay. Eso nos pone súper contentos. Y bueno, vibrando también de a poquito, ya contarte también, Mabel, que nosotros después de este contacto en unas horas más vamos con rumbo a México. Y ahí sí seguramente vamos a encontrar ya una algarabía diferente.
1: Increíble, Viole. Hay que recordar que en Dallas se vivirá también gran parte del mundial, que se han preparado con todo. Y eso que estás mencionando, ¿verdad? De que el transporte público no es como es en Washington o como es en Nueva York, por ejemplo. Eso no pasa en otras localidades. Así que vamos a estar atentos a todo lo que puedas contarnos desde ahí. Y bueno, se viene un mes increíble y muy felices de tenerte, Viole.
4: Gracias, gracias Mabel, de corazón, realmente estoy contentísima por esta convocatoria de ABC, como siempre digo, con toda la energía, con muchísimas ganas realmente de transportarle todo lo que se vive en esta zona, lo que es el norte, ya sea Estados Unidos, ya sea México, a toda la gente que está en casa, ya sea por la radio, por TV, por las plataformas, redes sociales, se viene algo bastante lindo realmente, y como les decíamos, anticipamos que ya estamos camino a México en algunas horas y ahí seguramente vamos a volver a saludar a todo el equipo y bueno, con muchísima información, color, algarabía y mucho fútbol, por supuesto.
1: Muchísimas gracias, Viole. Bienvenida a tu casa. Será un placer tenerte acá. Hasta en cualquier momento, compañera.
4: Así será, señora. Muchísimas gracias.
1: Era Viole González desde Dallas. Benru, ¿qué pasa en Dallas?
2: O sea,
1: por favor, un ratito. Cerramos nuestro bloque Camino al Mundial.
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1: Contanos, Benru, ¿en Dallas qué hay, Ben?
2: Mabel, en Dallas tienen un estadio magnífico para 80.000 personas con césped artificial. Allí juegan de local los Dallas Cowboys de la NFL. Van a jugarse varios partidos del Mundial, por ejemplo, que van a enfrentarse el 14 de junio Países Bajos, Japón. 3 días más tarde, Inglaterra, Croacia, atractivo encuentro. Argentina va a jugar allí el 22 de junio frente a Austria. Japón, Suecia el 25 y el nuevo partido de Argentina el segundo. Ya el tercero de la fase de grupos el 27 de junio frente a la representación de Jordania. Así que son los partidos que se van a jugar, 5 encuentros confirmados en ese estadio majestuoso, 80.000 personas.
1: O sea, es en Dallas mismo o es en Fort Worth, que es lo que mencionaban la vez pasada.
2: Está en Harlington, Texas. En Harlington, Texas.
1: Ok, sí. Dice que estaban preparando alegorías de lo que es la cultura, de lo que es todo la toda la movida en ese lugar. Dallas es un centro importantísimo para el tráfico aéreo. De hecho, para irte a la costa oeste, sí o sí, para los que vamos desde esta parte del mundo, sí o sí, por lo menos hasta hace algún tiempo, era de Panamá, te llevaban hasta Dallas, y de ahí hacia las distintas conexiones, ya sea San Francisco, Los Ángeles, cualquiera de esos lugares. Inclusive si ibas hacia Canadá o hacia Chicago, ese es el lugar donde tenés que hacer la parada.
0: En Dallas mataron a John F. Kennedy.
1: Correcto. Dallas, ahí Texas. Es un lugar increíble. ¿Y qué decía Viole? Dentro de un rato vamos a México, dice.
2: Sí.
1: O sea, les queda ahí cerca. Lo que me olvidé preguntarle si va a ser puente aéreo o puente terrestre.
2: Fíjate que para el estadio, en un principio se presupuestaron $650 millones para la construcción. Finalmente, la inversión total fue de $1,150 millones.
1: Ok. Este mundial se juega en México.

0: La intención era homenajear a Uruguay por ser sede del primer mundial. Allí nomás la Conmebol metió a Argentina y a Paraguay para ser sedes de un partido en principio cada uno, aunque la intención es que un grupo se juegue en Uruguay, un grupo se juegue en Paraguay, un grupo se juegue en Argentina. Por ahora lo que la FIFA confirmó es un partido en Uruguay, un partido en Paraguay, un partido en Argentina, y el resto de la Copa del Mundo se va a trasladar a territorio en España, Portugal y Marruecos para el año 2030.
1: Atiendan un poco, Gerard está confirmando eso, él vivió 10 años en Texas y dice que ahí es normal que en cada casa tengan dos o tres vehículos, porque es para ellos, el transporte público es muy escaso. Entonces en la casa generalmente suelen tener vehículos para poder moverse, pero claro, las calles son muy distintas las que tenemos hacia este lado.
0: Hacia ese lado, Mar.
1: Pablo.
2: Mabel, vamos a hablar de Arroyito, una ciudad del departamento de Concepción que suele ser noticia, Iván,
3: sí,
2: por cuestiones relacionadas a grupos criminales.
3: Kilómetro 75, ahí empieza el municipio.
2: Exactamente, la cartista de Josefina Torales fue electa ayer en la ciudad de Arroyito. Ahora, es noticia también porque esta mañana su hermana, una joven de 23 años, denunció que ayer la agredieron a ella. Dice que un hombre y una mujer le empujaron, le dieron una bofetada en la cara, hizo la denuncia correspondiente, así es que ese es uno de los temas que está sacudiendo a Arroyito.
3: Y ayer vos te reías de mí.
1: Todos los días me río de
3: por
1: vos,
3: mis gafas por mis gafas inteligentes.
1: Sí.
3: Que yo mencioné.
1: Sí.
3: ¿Podemos mostrarle un ratito, Maga, a esta señora que ayer se burlaba de mí? Y efectivamente, si hay relato, pues hay foto y video, ¿verdad? Y ahora ya aparecieron las gafas inteligentes. Ahí está. Fíjate, te
1: Iván,
3: sorprendió, mira.
1: Esperanos un poco. De tabueterey.
3: Ahí está.
1: Yo no desconfié de que hubiera esto. Lo que yo te dije, en vez de decir gafas inteligentes, ¿por qué pico no decía anteojo inteligente? ¿Por qué no decir lente inteligente?
3: Bueno, Pepe la de anteojo inteligente.
1: Además, no tengo y te gana de ver. Este es el que me robaron en Venecia.
3: ¿En serio esta clase?
0: Te robaron.
1: Antes de usar.
3: Y viste que vos tenías luego irme a la...
1: ¿Te acuerdas que...?
3: Sí, de tu mochila.
0: Sí.
3: Antes de llegar a Nápoles.
1: Sí, bandas de... Estos no son robacoches, estos son robatrenes.
0: Cada modernidad
1: con su modernidad.
3: Qué con locura. Esto intentó entrar ayer un elector a un centro de votación en Asunción. Fue detenido, lo sorprendieron tratando de dejar documentado su voto. Ahí está. Ahí, y cámara, y legalmente te pones acá por el cuello. Y nadie va a saber qué tiene.
2: A alguien le quería mostrar cómo votó.
3: Exactamente, para seguramente recibir qué cosa a cambio después, ¿verdad?
2: Exacto,
3: así es. Ahí está. Bueno, esta es una operación de la comisaría décima de la capital que ayer adelantábamos y finalmente se presentó la evidencia. Hay ya un detenido con relación a este hecho que va a ser procesado por delito electoral. De Bebeina intentó fotografiar su voto utilizando unas gafas inteligentes.
1: Vea la güero chusco y no macana.
3: Ahí está, utilizando unas gafas inteligentes.
1: ¿Y quién le pescó?
3: Policías de la comisaría décima de la capital.
1: ¿Y cómo se dieron cuenta?
3: Y porque sus gafas...
1: ¿sabes qué? Cállate, me voy a ir a hablar con alguien que es más interesante que vos. Nos vamos rápidamente hasta el teléfono. Está en línea el doctor Héctor Castro, nuestro querido médico, pediatra, infectólogo, él y director del Hospital Pediátrico Acostañú. Doctor Castro, ustedes están también con muchos casos de influenza pediátrica, con muchos casos de influenza en niñitos y en niñitas, porque me están reportando padres que dicen que es una auténtica peste en los colegios. ¿Es cierto eso? ¿Tienen una cifra por encima de lo normal?
4: Muy buenos días, Mabel. Muchísimas gracias por tenernos siempre en cuenta. Un saludo para todos los compañeros ahí de la mesa y para la audiencia. Sí, nosotros realmente, como para graficar la respuesta que te voy a dar, nosotros tenemos las terapias intensivas completamente ocupadas. Es cierto que somos un centro de referencia que vienen de diferentes partes los niños y no solamente por cuadros respiratorios. pero lo que

0: predominan las consultas en la urgencia y también en internación son los cuadros respiratorios. Uno puede decir coincide con la época, pero que en realidad lo que se ve también es una baja adherencia a la vacunación y una baja adherencia también a las medidas no farmacológicas para evitar los contagios, el lavado de manos, el tener el reposo cuando uno está con síntomas, la consulta precoz para evitar que eso se complique. O sea, tenemos que repasar estas medidas para evitar lo que finalmente nadie quiere, que es la internación, ¿verdad?
1: Doctor, ¿influenza A o influenza B son los casos que se están viendo?
0: Influenza A es lo que vemos nosotros. Es cierto que también hay otros virus, pero influenza A es el que está predominando en este momento en como causa de internación y de consulta.
1: Y doctor, la influenza A tengo entendido que es un poquito más complicada que la influenza B y requiere un poco más de cuidado, un poco más rebelde inclusive.
0: Es así, tiene un, nosotros le llamamos a ver un poco más de virulencia, así como decía, un poco más agresivo en sus manifestaciones propiamente dichas. O sea, te da fiebre de un mayor tenor, te da mayor compromiso del estado general, y eso también influye cuando son niños pequeños o cuando tienen alguna dolencia de base, exacerba todo eso y predispone a que aparezcan o complicaciones o internación, ¿verdad?
1: ¿Ha habido fallecidos en el sistema de salud pública? ¿Han habido fallecidos por influenza a nivel pediátrico, doctor Castro?
0: En nuestro hospital ahora certificado como influenza A no, pero sí lo que tenemos que tener en cuenta es que varios casos han complicado lo que después ocasionó un desenlace grave. Entonces hay que tener en cuenta eso, ¿verdad? No necesariamente influenza trae aparejado un desenlace fatal, pero puede predisponer a manifestaciones graves. La puerta de entrada a un hospital puede ser padecer influenza, pero esto se complica, desarrolla neumonía o exacerban cuadros de base y termina padeciendo las manifestaciones graves de estas últimas dolencias. Eso es lo que se ve, Mabel.
1: Y la consulta también en este caso, ¿tuvieron ustedes, niñitos o niñitas, que hayan tenido que entrar a terapia intensiva por culpa de influenza?
0: Sí, categóricamente sí. Tenemos nosotros niños internados por influenza, niños en edad escolar, niños lactantes, o sea, menores de 2 años, que ya han pasado por la terapia, motivo de ingreso fue un cuadro respiratorio grave por influenza.
1: En este caso, creo que la droga es oseltamivir. Mi médico que está hablando en la influenza que nos azotó a mi nena y a mí, nos recetó oseltamivir, creo que esa es la droga, es el nombre genérico, me parece. Pregunto, ¿los niños también tienen que consumir esa droga? Porque creo que es muy fuerte, doctor, pero ¿también consumen y a partir de qué edad?
0: Sí, es muy importante lo que mencionas, Mabel. El oseltamivir es un antiviral que actúa sobre influenza A, que lo que hace, empieza a detener la multiplicación del virus y con ello, con una cantidad baja de virus, el cuerpo puede encargarse a luchar contra el virus y deshacerse de él. Básicamente consiste en eso. Por lo tanto, cuando la multiplicación del virus ya es mucha, hay veces que el oseltamivir, al consumirse tarde en los días de enfermedad, ya no causa tanto efecto como al inicio. Lo que quiero decir es que el oseltamivir siempre es efectivo cuando nosotros tenemos en una situación confirmado de influenza en las primeras 48 a 72 horas. Ahí se ve que detiene la gravedad de las manifestaciones y ahí se ve que acorta el periodo de la enfermedad. No es un como un antibiótico que directamente mata la bacteria, sino que es un antiviral que empieza a disminuir la multiplicación del virus y por ende acorta los días de enfermedad y disminuye las manifestaciones graves. Por eso la recomendación es la consulta precoz cuando uno tiene un cuadro respiratorio, determinar quién es el agente causal y de acuerdo a eso evaluar las condiciones de la persona para recibir el oseltamivir. No es que cualquier cuadro respiratorio debe indicarse oseltamivir. Siempre tenemos que tener la certeza de estas condiciones que te mencioné.
1: Y para los niños hay que darles con extremo cuidado porque entiendo que es muy fuerte. Hay una chiquita que es bastante cercana a mi familia. Le empezaron a dar, obviamente, porque era A confirmado y le generaba vómitos. Tienen que dar con protector gástrico, y con que hayan consumido alimentos preferentemente y con un poco de leche, doctor.
0: Sí, es irritante, sobre todo en los niños, le causa esa gastritis y después posteriormente la intolerancia y vómitos. Hay que tener en cuenta lo que mencionás, por eso siempre ante cualquier medicación en los chiquititos uno evalúa riesgo-beneficio, ¿verdad? Si nosotros tenemos un cuadro respiratorio sin saber qué agente causal es y con 4 o 5 días de evolución probablemente ya no tenga el efecto. Primero tenemos que consulta precoz. Segundo, determinar las medidas no farmacológicas siempre importantes como la buena alimentación, lo que se refiere a la buena hidratación, tomar agua y después determinar el agente causal. Y si este es influenza A, se evalúan las condiciones del paciente otra vez. Se decide el tratamiento con el afán de disminuir las manifestaciones graves y disminuir los días de enfermedad.
1: Por último, doctor, varicela. Acá tenemos también una criaturita de medio metro que está trabajando. Hoy ya no está trabajando. Ayer estaba trabajando. Tuvo varicela ella. ¿Hay mucha peste también de varicela, doctor?
0: Varicela es una enfermedad también estacional, Mabel, que está también nosotros estamos viendo dentro de las enfermedades exantemáticas. Le llamamos exantemáticas porque aparecen en la piel. Y es sumamente contagiosa. La varicela puede contagiar, un caso puede contagiar a 15 o a 18 niños, así como el sarampión. La varicela, en ese sentido, es inmunoprevenible, o sea, con las vacunas que recibe el niño, que se aplica a los 12 meses y antes del ingreso escolar a los 4 años, no hay posibilidad que padezca la varicela aún estando en contacto con el virus. ¿Y cuándo es más frecuente que aparezca? Y en edad escolar, justamente antes del ingreso escolar, debe completar las 2 dosis y con ello tener la certeza por encima del 90% de proteger contra incluso el contagio. O sea, realmente es una vacuna muy efectiva. Y si lo padece, a pesar de eso, las manifestaciones son leves. La varicela empieza con un cuadro respiratorio, con síntomas de rinitis, conjuntivitis, tos, y luego aparece el exantema que empieza en la cabeza y luego se va al tronco y son lesiones que van desde manchitas un poco más elevadas, después estas vesiculitas que dicen nuestras abuelas como gotita de rocío sobre pétalos de rosa, decían nuestras abuelas, porque hay una piel un poco más coloradita por debajo y después están las costras como si fuese miel de abeja. Recién cuando esas costras aparecen en todas las lesiones, ahí recién deja de contagiar la varicela a un niño. Por lo tanto, la varicela contagia 2 días antes que aparezca la lesión en la piel, o sea, cuando empieza el cuadro respiratorio, y hasta que todas las lesiones estén secas. Eso es importante porque contagia mucho. Y por otro lado, el rascado predispone a las complicaciones más frecuentes en el niño porque al rascarse deja más desnuda la piel, ingresan las bacterias que viven en la piel y ocasionan complicaciones. Y luego, si esto no se revierte, puede ocasionar infecciones que requieran antibióticos. Por otro lado, en su gran mayoría la varicela puede tener evolución autolimitada benigna, pero también puede ocasionar hepatitis, encefalitis o incluso miocarditis. Es cierto en un porcentaje menor, pero nadie puede predisponer a un hijo, a un sobrino, a un ser querido a que se someta a ese riesgo. Por lo tanto, hay que vacunarse, ¿verdad? De eso se trata, y con eso también uno evita incluso las molestias menores y ni hablar las complicaciones severas.
1: Doctor, agradecida infinitamente, porque papás y mamás están reportando ahora casos de influenza y casos de varicela. Así que a cuidarnos entre todos en esta etapa donde todavía el tema de las vacaciones de invierno, y exceptuando cierto, por los puentes que vamos a tener este fin de semana y el próximo fin de semana, que no envíen a los niños si ven algunos síntomas de una u otra, porque son enfermedades muy contagiosas. Y lo que un niño puede superar exitosamente, otro niño con pocas defensas lo puede dejar por el camino. A cuidarnos entre todos, una vez más, no olvidar si se ven alguno que otro síntoma y hay sospecha, andar ya con mascarilla, que le den sus propios platos, sus propios vasos, para tener cuidado en la casa también.
0: Así es, Mabel, como, si me permitís también subrayar eso que mencionas. Es muy importante el lavado de manos. Nosotros, sin darnos cuenta, nos tocamos la cara 300 veces al día. Imagínense todo lo que tocamos en cualquier superficie, pues llevamos a la cara, a los ojos, a la nariz. Entonces, un importante vehículo de transmisión, hay que lavarse las manos. Si uno está con un cuadro respiratorio, es preferible que guarde reposo, que no vaya a la escuela. Y si ya está en un ambiente cerrado, usar el tapaboca. El tapaboca en realidad le protege al otro, al que no tiene el cuadro, porque el tapabocas lo que funciona es como una barrera, de tal manera que las secreciones que uno elimina al toser, al hablar o al estornudar, entonces no salga con mucha fluidez, y eso hace que disminuya la probabilidad del contagio a la otra persona. Obviamente no podemos olvidar de la vacunación, que sigue siendo efectiva, sobre todo para las manifestaciones graves, y recordar en el caso de la varicela, que esas lesiones tienen que estar todas secas para que pueda reingresar o reinsertarse a la actividad escolar. La varicela tiene una complicación también en la adultez que se llama herpes zóster, que nuestra audiencia va a recordar porque nosotros le denominamos fuego de San Antonio, y eso es una reactivación de la infección que tuvo en la infancia, que fue varicela.
1: Doctor, más claro agua. Espero que los maestros se pongan las pilas, porque antes teníamos barrera sanitaria en la puerta de los colegios y no entraba. El que estaba con algunos síntomas, le decían, no, él no va a entrar. Se daba vuelta y se iba otra vez. Porque hay algunos padres que con tal de desembarazarse del niño, agarran y lo mandan en el estado que esté, sin contemplación para los otros niños. Así que ojalá que el Ministerio de Educación mire a tiempo esto que está pasando en las escuelas, tanto a nivel de influenza como a nivel de varicela. Un abrazo grande, doctor querido.
0: Abrazo grande para todos, un placer siempre. Buen resto de jornada.
1: Igualmente, era el doctor Héctor Castro, director del Hospital Pediátrico Acostañú. Es pediatra, infectólogo y conoce mucho de esto. Mariela Fretes, Móvil Midas, Lacerín, por adelante.
2: Está fortalecida. Esto fortalece más. Nos damos cuenta nosotros, no solamente en Capital, sino en los diferentes departamentos.
3: ¿Vale la pena este abrazo con Mario Benítez?
2: Todo Colorado es importante. Todo Colorado. Inclusive Bachi Núñez. ¿Y por qué no una del presidente?
4: La victoria de Camilo en Capital potencia el liderazgo de Raúl Latorre. ¿Cómo queda también el hecho de la chapa presidencial, lo que ocurrió en Paraguay, aparentemente en varios distritos donde Baruja sufrió derrotas?
2: Para mí quedan la mayoría de los distritos ganó Baruja.
3: Honor Colorado. Norma Zárate logró más concejales que Baruja.
4: No el equipo de Baruja, Norma Zárate también.
2: ¿Dónde?
3: En Paraguay, en Paraguay. Todo el Paraguay, en Paraguay. De Paraguay.
2: Según yo le escuché a él, él ganó en la mayoría de los distritos.
3: 5-5 quedaron senadores. Ellos eran intendentables, pero en concejalías tuvo más votos Norma.
2: Bueno, si vamos a tomar con ese parámetro, yo soy Gardel. Miren, en Villalles, yo de 12 ganamos 8. Entonces, para mí, el desbloqueo, ¿por quién vota el ciudadano? Vota por el candidato a concejal. No vota por Norma Zárate, no vota por Baruja, no vota por Bachi. es el espíritu del desbloqueo que nos impusieron los de la oposición y después no se dieron cuenta que fortalecían al Partido Colorado. No, con esa tesitura yo diría también, no sé, yo soy lo máximo. Primero entró mi hija y segundo mi sobrino.
3: Baruja está igualito que la Torre, entonces para usted ahora.
2: No, para mí Baruja es un líder nacional igual que la Torre. Somos compañeros de trabajo. Lo que ustedes buscan, me refiero a los políticos de la oposición o disidentes, de que va a haber una pelea entre Baruja, entre gobernadores, senadores, no va a existir. El que está pensando en eso está pescando en río revuelto.
3: Presidente, ¿Camilo Pérez está en condiciones de ganar a Sole Núñez en Capital?
2: Repito lo que hablamos el viernes. Camilo Pérez es el peor adversario que puede tener un político. Uno, repito, no tiene techo esa persona. Por toda la gestión que tuvo.
5: Por más de que esté también rodeado de los que avalaron también la gestión de Nenecho, ampliamente
2: cuestionado. Y Sole está rodeado por lo que avalaron la gestión. Un ejemplo te digo, Wagner. Una linda criatura.
3: Lo que pasó con el clan Zacarías en Alto Paraná, segunda vez en un año que pierde el candidato que es respaldado por ellos. ¿Cómo interpreta esta expresión del electorado de Alto Paraná?
2: Y bueno, el candidato no llegó al elector. No fueron candidatos los Zacarías. No fue candidato Bachi, repito. En las elecciones municipales se vota por el candidato. Nosotros aparecemos cuando ganamos. Echamos la copa.
4: Lo sacaría con esto porque ahora ellos pusieron el candidato.
2: Siempre en política como en fútbol hay momentos para reivindicarse. Si es por eso, repito, no. En las elecciones anteriores en Villalle nosotros perdimos por 400 votos y ahora ganamos por más de 1000. Sigo la política.
3: La gente no está cansada de
2: yo no soy un futurólogo, opinólogo de otro departamento y más de gente que trabaja
5: no,
2: en el mismo movimiento.
5: No, carga para Honor Colorado el clan Zeta
2: y Wagner no, es una carga para Sole.
5: No, le consulto sobre
2: y yo clan respondo, Zeta y... es lo que yo respondí.
4: Presidente, el caso del diputado Mauricio Espínola, él está hablando de que aparentemente hay una suerte de presión, no sé si el cartismo o qué sector, para una imputación forzada en un accidente, hablando de homicidio culposo.
2: Bueno, antes que nada, para mí un accidente es un accidente. Puede cometerlo cualquiera. Encubrirlo no puede hacerlo nadie, ni él ni yo. Sigo sosteniendo que lo que le sucedió al diputado es un accidente. Entonces, lamentablemente hay pérdida de vida humana. Entonces, creo que nosotros no tenemos que involucrarnos. La justicia tiene que hacer lo que tiene que hacer. La semana pasada declarábamos emergencia en seguridad vial. Hubo dos accidentes ya por acá, por Capital. Y bueno, el diputado en este caso estuvo involucrado. Yo creo que no tuvo la menor intención de chocarle a un compatriota.
4: ¿Descarta que ustedes o que el
2: no, yo digo, ¿qué vamos a estar? Vamos a
6: no, hay rencor porque fue el que dio la lista de los de sus préstamos en su momento.
2: Nada de rencor. Es más, yo creo que hace dos meses estuve hablando por teléfono con el diputado y muy miserable va a ser de mi parte tratar de buscar rentabilidad política por un accidente que puede sucederle a cualquiera y no creo que nadie tenga la intención de cometer un homicidio.
3: Lo que estaban cuestionando es que en el acta de imputación la fiscal no describe cuál es el hecho que podría ser el responsable de esa figura de homicidio culposo. ¿Cuál es el análisis que hace usted?
2: No tuve tiempo, mira, estábamos en un electoralismo. No tuve tiempo. En ese caso es una falta del trabajo que tenía que realizar la gente del Ministerio Público. Pero seguramente en su momento se va a aclarar todo.
5: Solo para reiterar, presidente, ¿cuántos municipios creen que se impuso el movimiento en estas internas?
2: 240 de 263. Ahora me voy en mesa directiva. Muchas gracias.
5: Se retira el presidente del Congreso, Basilio Bachi Núñez, precisamente brindó una breve conferencia de prensa donde habló del resultado de estas internas municipales. Él dice que el movimiento Honor Colorado se impuso en al menos 240 municipios. Sabemos que en gran parte también la disidencia igualmente no tuvo candidato, pero por lo menos él dice que esto también reconforta o refortalece también la imagen de Horacio Cartes como líder del movimiento a nivel país. Ya por lo menos él evitó referirse a esta dura derrota nuevamente del clan ZI también en Ciudad del Este, principalmente, donde sabemos su candidato terminó perdiendo. Decía hace minutos la senadora Yolanda Paredes, este resultado de esta interna también muestra el hartazgo que hay en Ciudad del Este en cuanto a este clan que tiene varios años ya en esta parte del país, pero que sigue buscando, por supuesto, también sobrevivir en la arena política. Dice también que Horacio Cartes fue muy inteligente al abrir la lista precisamente y habilitar también para que César Landi Torres pueda poner a su candidato para finalmente ganar estas internas al candidato también del clan Zacarías propiamente. Aquí, Mabel, compañeros, hay un escaso movimiento de legisladores, entendemos muchos se habrán pasado del festejo también después de estas internas municipales. Estamos aguardando todavía, por supuesto, que lleguen aquí para hacer las repercusiones sobre estos resultados y primordialmente, ¿verdad?, ver qué es lo que resuelve la Corte Suprema de Justicia, si es que se da esta mañana, y hablar con los legisladores en torno a la decisión que ya se ha anticipado también desde la máxima instancia judicial.
1: Muchísimas gracias, Mariela. En lo más importante que haya dicho Yolanda Paredes, estuvo hablando del hecho de que los Zacarías Girón perdieron en Ciudad del Este. ¿Qué es para vos el caracú de lo que dijo la senadora?
5: Bueno, ella lo que dice es que en realidad también al cartismo le complica dejarle de lado a este clan, que sabemos también tiene de hecho como titular a justo Zacarías Girón, desde la Itaipú Binacional propiamente. Decía ella que fue un acto de inteligencia del propio Horacio Cartes al habilitarle a Landi Torres para que le ponga como candidato precisamente a Rigoberto Chamorro, y que también el clan ZI pueda ir con el candidato perdedor Magno Álvarez, y allí finalmente los colorados, que también ellos, los colorados esteños, están hartos de este clan, por eso finalmente se dio este resultado. Igualmente ella señala de que es difícil, por supuesto, que este clan pueda dejar de activar en política, pero también desde el propio movimiento Honor Colorado hay cierta intención de dejarlos de lado, pero es difícil, mencionaba también la legisladora. Igualmente, ya ella apuntaba también ya lo que es el nuevo titular del PLRA, Mabel, decía que Alcides Rivero va a tener la misión de articular con los distintos partidos de la oposición previo al 2028 y poder ellos hacer una pre-interna, decía, para designar al candidato a la presidencia para la oposición, y por supuesto esperan que esté integrado por un representante del PLRA. Pero ella dice que tiene que ser una conversación que se tiene que iniciar ya mismo, y que esto por supuesto lo tiene que articular el nuevo presidente también del Partido Liberal.
1: Mariela querida, gracias por el tiempo. En cualquier momento volvemos contigo. Mañana de abrazos. Ahora, a las 10 de la mañana tendría que estar iniciando o tendrían que estar recibiendo a Camilo Pérez y al doctor La Torre en el comando de Añetete. Abrazo republicano en marcha. Así que eso debería estar pasando ahora. A las 10 de la mañana era la hora marcada. Nos vamos a la noticia policial de la mano de Arco Iris.
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8: Y también,
1: ¿me convidas un
8: tereré? Por favor, señor.
1: ¿Qué hierba usaste hoy, Ivancito?
8: De verde y sabor limón, viste, el lunes. Ayer trabajamos hasta tarde todo acá. ¿Por qué no tomo un mayor?
1: No, pasa. ¿No tenés pa' varicela, influenza?
8: Nada. Nada.
1: Ya era mi maleta.
8: Mi bebé tuvo la otra
1: cuernos,
8: vez.
1: Cuernos. Todo eso se contagia.
8: Tomamos todo de manera preventiva. Por eso me estaba acordando del oseltamivir nunca.
9: Nunca.
8: Nunca.
9: Nunca.
1: ¿No tenés ni una enfermedad?
8: No, nada, nada. Ni una ETS, ninguna nada.
9: Va ETS.
1: BTS, bueno, ese grupo musical.
9: El K-pop. ¿Eh? K-pop. BTS.
1: De droga.
8: Que una vez yo me confundí, pensé que eran los Beatles.
9: No.
8: Y era solo, aparecieron. Era,
9: cuidado, la Army.
8: Aparecieron todas, unas chicas jóvenes, todas las que aparecieron.
1: Qué delicia la
8: No,
1: hierba.
8: O bebé. O bebé. O bebé. Legalmente, esta hierba. Té verde y sabor limón. Porque es medio acidita, es así medio...
1: Pero se siente bien el limón.
8: No, no, no, no vayas a tocar porque...
1: Está mal la bombilla, Iván. Miren a esta gente que trabajó para hacer la bombilla ergonómica, que tenga una curvatura que vaya hacia tu cuerpo. Y que tu cuerpo lo único que tenga que hacer es arrimarse un chiquitito o que arrimes... tu delicioso tereré arcoíris y pueda...
8: Mira, porque qué palabras, cuerpo, curvatura, delicioso. Mira, eso es malo que yo...
1: Bien, ¿verdad? Eso es lo malo que te sonó en la cabeza. Contame la información rápido antes que entremos en
8: relacionada justamente con las elecciones internas en Saltos del Guairá. Antes de ayer, 24 horas antes de las elecciones, uno de los candidatos a intendente fue víctima de un violento asalto con toma de rehenes en su domicilio. Nilson Esteban Quintana Rodríguez, de 47 años, quien hasta ese momento, sábado a la madrugada, era uno de los principales candidatos por el Partido Colorado, pero que ayer perdería en las elecciones, fue visitado por 5 hombres quienes le robaron la plata que él iba a utilizar ayer en el día D, y que se habla de un monto de entre 100 millones de guaraníes. La policía de investigaciones, siguiendo cámaras de seguridad, llegó a un inquilinato donde los agentes capturaron inicialmente a una mujer, luego a otra y finalmente a 3 hombres que formarían parte de la gavilla. Se recuperaron las armas utilizadas, parte del dinero, así como las joyas que robaron de la casa del que en ese momento era precandidato a intendente de Saltos del Guairá y que ayer finalmente quedaría tercero en las elecciones de ese municipio, capital del departamento de Canindeyú.
1: Un ratito antes de cerrar el bloque, ¿me cargas un poquitito de agua? Quiero tomar con la bombilla ergonómicamente bien puesta.
9: ¿Cómo? Ergonómicamente.
1: Sí, porque es más delicioso, más rico. ¡Qué cosa!
8: Deja de oír trabajo la hipocresía.
1: Cada mañana cuando te veo ya empieza mi tortura.
9: Un trago nomás, Mabel.
1: Arco Iris, gracias por darme esta delicia y este placer cada mañana.
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1: Iván, estamos en línea con el comisario Nimio Cardoso, jefe del Departamento de Antisecuestro de la Policía Nacional. Creímos relevante hablar un poco porque hoy dabas 6 caras, algunas de las cuales para mí son completamente nuevas, con lo cual podríamos estar hablando que el EPP tiene ahora células.
8: Sí.
1: Porque si le vieron a Ernesto como la cabeza de este grupo, ¿dónde están los otros? ¿Dónde está Cristal Domieres? ¿Dónde está Magna Mesa?
8: Liliana
1: Villalba.
8: Que son los 3 principales.
1: Exacto. Adelante.
8: Así mismo. Comisario Nimio Cardoso, buen día. ¿Cómo está?
10: Buen día, Iván. Buen día, señora Mabel, a la audiencia y a los otros compañeros que están ahí con ustedes.
8: Bueno, luego de este fin de semana que pasaron por el departamento de Canindeyú, el distrito de Curuguaty, la liberación de Almir de Brum, de lo que hasta ahora se pueda contar, comisario, va, él es irrelevante mía, que contó algo nuevo que ustedes tal vez no manejaban, algo que la gente pueda saber.
10: Bueno, Iván, la verdad que lastimosamente él todavía en este tiempo no pudo dar informaciones nuevas más de lo que ya se estaba manejando desde el momento del secuestro del señor Almir, ¿verdad? Creo que durante el secuestro hablamos en algún momento dado y te comenté de que para nosotros este secuestro fue un secuestro muy especial en el sentido de que desde el primer día pudimos tener información y pudimos orientarnos en todo este proceso mientras él estaba privado de su libertad por varios elementos de información que se pudieron obtener en la zona. Cosa que en la mesa de trabajo con en el CODI y con la gente del BIMI nos dimos cuenta de que anteriormente no teníamos ese nivel de información, que para nosotros fue muy importante, ¿verdad?, para poder planificar todo lo que iba a ser el desenlace, ¿verdad? Eso por un lado. Ahora, contestándote la pregunta, ¿verdad? Almir está en una situación todavía muy muy delicada y eso casi podría decirte que es un patrón en casi todos los que fueron víctimas de secuestro de este grupo terrorista, ¿verdad? Podemos hablar de Arlan, podemos hablar de muchos otros casos en donde la víctima tarda un tiempo en poder darnos información que realmente sea importante para este proceso, ¿verdad? Sabemos que esta gente viene con un speech, vienen con un libreto, porque sabemos bien también que el trabajo del EPP es la desinformación, eso está en su manual, y aparte de eso, ellos tienen un dominio mental sobre sus víctimas por todo lo que significa estar en cautiverio, las situaciones infrahumanas con las que tienen, ¿verdad? Entonces, lo poco que podemos compartir con ustedes ahora es lo que ya estuviste comentando, Iván, la identificación de estas seis personas, a más de otras dos que no pudo identificar. También el análisis que hizo la señora Mabel en cuanto a que este grupo podría estar dividido en células, siempre lo estuvo. Es más, si bien podemos hacer un análisis retrospectivo de lo que fue la aparición del ML y el AK en su momento, si fueron expulsados del EPP, varios de ellos obtuvieron sus inicios ahí, siempre fue un elemento importante para el EPP por la distracción y por desconcentrar nuestras capacidades en varios puntos de los departamentos del Paraguay, ¿verdad? En este caso, el AK y el ML dejaron de existir, el EPP quedó solo y entonces volvieron a dividirse en células. Y es cierto, la información que lo estás manejando, Iván, la que estás exhibiendo en este momento ahí en la pantalla, estas son las personas reconocidas, ¿verdad?
1: Yo tengo una consulta, comisario, porque en base a lo que Iván nos contaba y usted ahora confirma, si es que Ernesto Daniel Villalba era el líder de esta célula que se llevó a Almir, ¿hay otra u otras donde están Manuel Cristaldo Mieres, Liliana Villalba, Magna María Mesa, donde están los otros? Entonces ahí le quiero preguntar, ¿cuántas células creen ustedes que hay ahora, si es que no compromete la investigación?
10: No, señor Mabel, para nosotros justamente poder dar la cara de estos criminales para nosotros es lo más importante y agradecemos mucho el espacio que ustedes siempre nos dan a nosotros, ¿verdad? Nosotros creemos que el EPP, después de su migración, del éxodo que ellos tuvieron desde todo el departamento Mambay hasta el departamento Nideyú, en donde realmente en los últimos tiempos les fue muy difícil por los resultados operacionales que se le dio con la caída de Osvaldo Daniel Villalba Ayala, por todos los que cayeron en todos estos operativos, Loro y los demás, ¿verdad? Eso hizo de que el EPP de una u otra manera haya quedado desgastado, pero este tipo de grupos criminales terroristas es como la hidra, uno le puede cortar la cabeza y ellos rápidamente vuelven a reagruparse y bueno, este grupo nuevo que según dijo Iván y que no sé si creo que no se aleja mucho la verdad, estaba liderado por Ernesto Daniel Villalba. Tenemos que tener una cuestión ahí, Mabel, también que en cuenta. Ernesto Daniel Villalba fue quien participó también en el secuestro del ex vicepresidente Oscar Denis, no siendo un líder y no teniendo la experiencia que tiene Ernesto Daniel Villalba versus Samuel Silva versus Lady Sequeira Clause, que son personas que ya tienen mucha más experiencia dentro de este grupo terrorista. Volviendo a hacer el análisis, el EPP es un grupo criminal familiar y en donde predomina la sangre antes que las capacidades y antes que el conocimiento que ellos van ganando dentro de su trayectoria criminal, ¿verdad? Entonces, vemos nosotros ahora la figura emergente de alias Danielito, pero más porque es hijo de Osvaldo, es sobrino de Liliana, sobrino de Miriam, sobrino de Carmen. Creo que es eso lo único que le puede diferenciar al resto, y es una persona muy joven, una persona que no tiene la experiencia que puede tener cualquiera de los otros que están con él ahora.
1: Corto nomás, comisario, porque tengo entendido que Iván tiene una consulta importante. ¿Se puede sospechar que aquella vez de la captura, del secuestro y quién sabe qué más hicieron de nuestro ex vicepresidente de la República, el señor Denis, era el bautismo de fuego de Ernesto Daniel Villalba?
10: Yo creo que sí, señora Pavel, es por lo menos lo que nosotros manejamos, y aparte de eso también tenemos que tener en cuenta que días posteriores al secuestro de nuestro vicepresidente aparecieron unos homicidios también en un eje de movilidad desde el lugar de Tranquerita hacia la colonia indígena que conducía eso hasta Cerro Guazú, ¿verdad? También según elementos de inteligencia que estamos manejando nosotros todavía hasta ahora, aparte del secuestro, también él ya cometió más de un homicidio, que también fue justamente su bautismo para poder él demostrar su supuesto arrojo y valentía dentro de este grupo terrorista.
8: Comisario, entonces, así como le dice Malí, esta parte también quiero remarcar. Entonces está el grupo, el primer anillo. Entiendo que sigue siendo el jefe este Manuel Cristaldo Mieres. Y esta célula que cometió el secuestro de Almir, ¿fue algo así como comisionada entonces para el hecho o forma parte de una estrategia para ya EXUP ampliar de vuelta la zona de influencia? Porque la última detección de la banda fue en la reserva en Baracayú, donde le mataron a Rubén Darío López el año pasado. Y ahora aparecieron al otro lado en Marinacué con este secuestro. ¿Estarían todos juntos nomás o ya se separaron grupo 1, grupo 2? ¿Qué creen ustedes que está pasando?
10: Así como te comenté al comienzo, Iván, nosotros tenemos que tener en cuenta que este tipo de grupos, cuando estén más centralizados, corren mucho más peligro a que se haga una operación y puedan ser capturados o dar de baja en una operación. Lo que ellos buscan es justamente buscar esa segmentación y ampliar la zona de injerencia, ¿verdad? Para nosotros, o por lo menos para mí, y eso todavía no lo podemos confirmar porque está en una etapa de análisis todavía, ellos están divididos en dos grupos: la reserva en Baracayú, en donde está, creemos nosotros, Manuel Cristaldo Mieres como el campamento principal y están los líderes de esta estructura criminal, y una nueva zona de injerencia que es la Reserva Morumbí. Y en ese sentido, la Reserva Morumbí es una reserva bastante extensa también y que también tiene llegada hasta Marinas Cuevas, ¿verdad? Y otros asentamientos importantes, Primero de Marzo, lugares muy cercanos en la zona, en donde para nosotros también hay un fenómeno especial que se unen en cuanto a la ida de este grupo en esa zona y conociendo el perfil de gente que vive ahí, que son gentes que de una u otra manera siempre generaron noticias negativas para en cuanto a la seguridad.
8: ¿Cuántos son ahora? Acá en la placa tenemos 13 los conocidos, pero ¿habría más?
10: Yo creo que son 6 los conocidos ahí de la placa que estás teniendo. Todos sabemos de la historia de Ley, dice que era Clausa, que fue la esposa, o sea, que fue la pareja sentimental del Oro. Ernesto Daniel, que ya estuvo vinculado, ya se habló de él después del secuestro de Oscar Denis. Se hablaba siempre antes, y creo que vos conocés de la historia de Claudia Anaí Oviedo Villalba, que es la hija de Carmen y de Oviedo Brites, esta persona que en su momento estuvo estudiando en Córdoba, y que era la que en esa época estaba detrás de toda la propaganda o del grupo propagandístico de este grupo terrorista. Hoy día ya la vemos que está operando dentro de los montes y con ellos, ¿verdad? Y ahí nuevamente, Iván, creo que no hace falta que yo repita, pero te das cuenta de que todas las personas que en su momento vivieron en Argentina, que estuvieron bajo el cuidado de la abuela y de Miriam Villalba y de Ana Laura Villalba, prácticamente crecieron ahí. Ernesto Daniel, Claudia Naí y Diana Montserrat Caballero, ellos hicieron todos sus estudios y toda su formación ideológica en Argentina. Hoy día ellos lo están viendo acá en el monte. Hoy día tenemos 10 menores de edad viviendo en Venezuela bajo el cuidado de las mismas personas y con carnet de refugiado político emanado de la CONARE de Venezuela, viviendo y estando ahí, ¿verdad? Cosa que te hace suponer eso, Iván y Mabel, que en algún momento dado, cuando ellos lleguen a la mayoría de edad, le vamos a estar teniendo a esta gente nuevamente acá y haciendo lo mismo que están haciendo sus familiares y sus antecesores, ¿verdad?
1: ¿Usted diría que se ha fortalecido este grupo? No sé si la palabra es fortalecido, pero no han disminuido ni sus actividades ni son menos.
10: Mira, señor Mabel, si vamos a hablar de números, ¿verdad?, de lo que fue el EPP hace 7 años atrás, hace 5 años atrás, en cantidad de integrantes versus a lo que están ahora, siguen estando en una cantidad menor. Eso no quiere decir que ellos, porque ahí vamos a entrar a discutir en que la cantidad y la calidad. En cuanto a la cantidad de esta gente, sabemos que tuvieron una rotación importante cuando ellos reclutaban muchos personas integrantes de las comunidades originarias, que sabemos que tuvieron, inclusive quisieron armar una brigada indígena de ajusticiamiento, matones de estancia en su momento. Eso no funcionó para ellos porque las personas que eran reclutadas volvían a salir rápidamente. Tenemos casos, por ejemplo, de un paisano nuestro de la comunidad originaria que fue capturado en Villeta, la deserción de una mujer embarazada que estuvo en su momento ahí, que colaboró con nosotros y nos estaban comentando de cómo ellos hacían sus actividades internas, ¿verdad? Y entonces, tratando de contestarte la pregunta, no aumentaron, no sé, creo que disminuyeron, pero si ellos siguen activos siempre van a ser un peligro, sean 5, sean 10, sean 20, a diferencia de los otros grupos criminales. Estos grupos criminales son grupos criminales entrenados y que, a diferencia de todos, están detrás de una filosofía y ellos creen y están convencidos de sus roles de guerrilleros, a diferencia de grupos de crimen organizado, que el factor económico es quien les mueve a ellos. Esta gente tiene una vida, por decirte, miserable en el monte, manejan dinero por las extorsiones y por los secuestros que están haciendo ahora, pero para mí, hasta que no acabe y no sea capturado el último integrante del LDP, siempre va a ser un peligro.
1: Iván.
8: Clarito, creo yo, porque yo le insistiría por lo de Almir, pero algo más de Almir, ¿qué dijo? Algo más de lo que ya sabemos, comisario, de lo que ya se pueda saber hoy.
10: Y mira, Iván, vos sabes que yo quiero mantener cauto, ¿en qué sentido? No quiero ser parte del EPP y dar una información que sea una desinformación y el día de mañana me tenga que decir o te tenga que estar explicando a vos y a la audiencia que lastimosamente caí en el juego del EPP para estar diciendo cosas. Tenemos, creo que, bastante experiencia en el sentido de que hay gente secuestrada que después de 5 meses recién empezó a decir la verdad, cómo ocurrió. Acá hay muchas cosas que yo entiendo, el temor, la situación por la que está pasando Almir en este momento, que no está pudiendo darnos todos los detalles o no está queriendo colaborar con nosotros, que es normal. Pero como te dije, lo más importante es lo que estamos hablando ahora y que agradezco el espacio para poder dar a conocer las caras de estos terroristas, de esta gente que estuvo haciendo sufrir a una familia trabajadora y en zozobra a todos los que siguen viviendo en esa zona, ¿verdad? Así que yo creo que a medida que pase el tiempo vamos a poder dar más información de cómo ocurrió este hecho.
1: Gracias, comisario Nimio Cardoso, por el tiempo. Buen resto de jornada, señor.
10: Gracias a ustedes siempre por el espacio y siempre a las órdenes.
1: Era Nimio Cardoso, jefe del Departamento Antisecuestro de la Policía Nacional. Han estado trabajando con el caso Almir de Brum. Sí. Y cuenta cosas bastante interesantes.
8: Y reconoce.
1: Hay un montón de menores, están con salvoconductos, por llamarlo de alguna manera, del CONARE. Están viviendo en Venezuela.
8: Venezuela, tras huir de Bolivia, que es el clan Villalba que vivía en Argentina.
1: Y hay más de una célula.
8: Claro.
1: Eso ya podemos confirmar.
8: Y confirma. Y algo que confirma, ojo, dice que Manuel Cristaldo Mieres y el grupo principal están todavía en la reserva en Baracayú. Y que Danielito y su grupo que ejecutaron ese secuestro están en Marinacué. Otra cosa que admiten ya ahora por primera vez, que Almir no quiere todavía contar todo, pero que pasa con él algo que pasó ya con todos, que es normal. Lo que explicábamos la vez pasada, que es natural que ellos se sientan todavía con miedo para hablar y para contar la verdad. Por eso es que lo que ahora diga Almir no puede ser considerado todavía como cierto. Decía el comisario Cardoso que hay secuestrados que después de 5 meses, incluso recién, empezaron a contar la realidad de lo que sufrieron durante su cautiverio.
1: Señoras y señores, nos vamos nosotros a una pausa rápidamente cuando son las 10 de la mañana, 23 minutos. Un detalle, me avisan fuentes interesantes que sobre el caso de Mauricio Spínola, del diputado Mauricio Spínola, el accidente de tránsito que tuvo. Que días después muere la persona que iba en la moto. Y me dice Mabel, el ex fiscal adjunto de narcotráfico, Marco Alcaraz, actual ministro de Inteligencia, también había tenido un accidente de tránsito. También murió la persona a la que él atropelló, con una diferencia. Dice que Marco Alcaraz dio positivo al Alcotest, pero él no llegó a ser imputado y la causa llegó a ser archivada porque arregló con la familia de la víctima. Así que eso me pasan como antecedente este caso. En el caso, ese es caso 1. Sí. Vamos al caso 2. Recientemente, Beto Velar y su chofer causaron también un accidente de tránsito. El chofer dice que manejaba el vehículo y murió también la víctima. Y en este caso, el chofer fue liberado también, nos enteramos al día siguiente, fue liberado enseguida. Tampoco hubo imputación, ¿por qué? Por acuerdo con la víctima. Por eso es que nos llama la atención el caso de Mauricio Spínola, y le vemos al senador y presidente del Congreso, Basilio Bachi Núñez, decir algo que a mí personalmente me gustó. Sería miserable de mi parte aprovechar esta interna que hay para aferrarme a un accidente y descalificar, decía él. Es que tenemos estos otros casos que hacen que uno diga: la justicia es de una manera para unos y de otra manera para otros. Nosotros acá en ABC Color lo sabemos muy bien. 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
1: Y no me crean a mí, googleen y van a ver el caso de Marco Alcaraz. Fue año 2016, 2017, por ahí. Y el caso del chofer y de Beto Velar fue hace poquito. En ninguno de los dos casos hubo imputación, en ninguno. En el caso de Mauricio Spínola, hoy me desayuné con que hubo un accidente de tránsito. ¿Cuándo fue, Iván? Barrio Mburicao, sí, dice.
8: El 16, pero la víctima murió el 27. Cuiché y Cerro Corá, hoy ocurrió el accidente.
1: ¿Cuál es el barrio Mburicao? Ahí cerca del seminario.
8: Sí, Cuiché y Cerro Corá, sí, esa parte.
12: cerca de la zona del Club River Plate, más o menos.
8: Así mismo.
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1: En el caso de Baqueta también me están haciendo acordar. En el caso de la familia de Baqueta también.
12: Sí.
1: Hubo un accidente de tránsito, sí, y también sí, hubo muerto o muertos.
12: Claro.
1: Eso me están haciendo acordar también. Sí. Así que parece, dependiendo de quién tuvo el accidente, es como termina el caso. Algunos se van a la comisaría, otros ni siquiera se van a la comisaría, otros le liberan rápido, unos terminan imputados y otros terminan bien. Pausa y volvemos.

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0: 10 de la mañana con 41 minutos, Eurolatín, con un temazo, Che Cambare Sayayay.
1: Y vamos al ámbito internacional antes de venir nuevamente a las informaciones del área local. Según los cómputos que están teniendo en Perú, han procesado ya un 93.05% de las actas y la cantidad de votos. Dice que Keiko Fujimori mantiene ventaja sobre Roberto Sánchez, con más del 90% escrutado. Esto obligaría a una... Esta es la segunda vuelta presidencial.
0: Exactamente.
1: O sea que el que gane ahora es el nuevo presidente de Perú.
0: Por un voto ya puede ser presidente de la República y está encabezando Keiko Fujimori por encima de Roberto Sánchez.
1: Y atención también a nivel internacional, el Papa está visitando España y el Rey Felipe se animó en su discurso a mencionar los casos de abuso dentro de la iglesia que han producido mucho dolor al interior de los fieles católicos. Y lo último de lo último, de la guerra. Ustedes ya les habíamos contado que Donald Trump le había tratado como su hijo a Netanyahu. Le dijo, ¿qué es lo que está haciendo? Está complicando todo el fin de la guerra. La situación ha empeorado más. ¿Por qué? Porque ha escalado militarmente las agresiones entre Israel e Irán y eso está complicando la estrategia de Donald Trump para lograr un acuerdo de paz definitivo. Ustedes saben que el problema acá más grande es abrir el estrecho de Hormuz y eso es aparentemente está otra vez alejándose nuevamente después que lo anunciaran ya un montón de veces. Así que escalada militar entre Irán e Israel. Nos vamos ahora a la noticia del ámbito policial también con un rico té, Iván.
2: ¡Qué rico! ¿Cuál vas a tomar?
1: Iba a tomar té de tilo porque estar con ustedes ayer, estar hoy. Descansé solamente el sábado de ustedes.
2: Elegante, ya hipojima, ¿verdad?
0: Ya hay octava y ese más.
1: Té negro con canela, muchachos.
0: ¿Qué dice tu horóscopo?
2: ¿Qué dice? A ver, ¿qué dice?
1: Mi horóscopo hoy, de la mano de Arco Iris, obviamente, dice, limpia tu mente del no puedo. Limpia tu mente del daikatumo. Limpia tu mente de eso. Porque realmente, querer es poder. Te lo dice una gordita desmoldada que vino desde Villarrica, no tenía ni para su ropa y se fue a una facultad donde estaban todos, le chuché, le croqueté, le empanadé.
0: En el sótano.
1: Y aquí está hoy día sentada y gracias a su trabajo ha podido viajar a muchas partes. Así que, como dice Arco Iris, limpia tu mente del no puedo. Con este té tan rico, nos vamos a una información del área policial.
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1: Muy buenos días, doña Beatriz Denis, ¿cómo le va?
4: Buen día, Mabel, y a ese gran equipo que te acompaña. Y un gran saludo a la audiencia.
1: Gracias, doña Bea. Estoy tomándome un té para hablar contigo, porque cada vez que hablamos no sé ni cómo abrazarte así desde la lejanía. Perdí a mi papá el año pasado. Por lo menos sé dónde me puedo ir a rezar, ¿verdad? Y cada vez que no tengo respuestas para darte, no sé ni cómo sentirme. Así que, usted chupé un trago, doña Bea.
4: Vos, por lo menos, Mabel, tomás un trago. Yo quiero tomar bidones de ese té. Del que dice no puedo, o sea, limpia tu mente del no puedo, ¿verdad? Y dones tenemos que tomar nosotras las hermanas de ST realmente.
1: Una consulta, doña Beatriz, ¿cuándo te enteraste de que el grupo que tenía Almir era el mismo que se llevó a tu papá?
4: Bueno, yo me enteré ese mismo día y llamé enseguida a la gente de la FTC para ver qué había de nuevo. Porque siempre cuando ocurre algo así, Mabel, siempre tenemos la esperanza de que en este caso, gracias a Dios, Almir volvió, está de nuevo con su familia. Nosotros no corrimos lastimosamente esa suerte. Y bueno, siempre tenemos la esperanza de que la persona que vuelve haya escuchado o se haya hablado de papá en algún momento o hayan comentado con el secuestrado en ese momento, ¿verdad? Y bueno, cuando llamé a la gente de la FTC, iban al lugar y realmente la información que tenemos es que Calmir está todavía, digamos, choqueado. Yo con la que mantengo comunicaciones con la hermana de Almir, con Cris, con ella mensajeamos y sí le pedí que en el momento en que ella vea que pueda el hermano contar algo o hablar sobre lo que pasó, porque según lo que entendemos, por más de que se lo haya alimentado, como dice el padre, no creo que lo haya pasado muy bien, Mabel, entre nos, no creo que lo haya pasado muy fácil, bien, lejos de la familia, en el monte, quién sabe cómo lo tuvieron, ¿verdad? Pero cuando pueda le pedí a Cris que por favor toque el tema de papá, que si escuchó, si le dijeron algo referente a él, bueno, que nosotras iríamos cuando ella me avise o cuando crean necesario o cuando Almir esté en condiciones de poder recibirnos, poder hablar con él, ¿verdad?
5: Doña Beatriz, hay algunas cosas que a mí no me terminan de cerrar y te quería preguntar a vos, que te convertiste en una experta en estos asuntos.
4: ¿No te llama la atención
5: el hecho de que Almir estuvo caminando 6 días, o por lo menos eso es lo que nos dicen, 6 días y no se topó con ninguna patrulla de nada, y brotó repentinamente en Marinacue?
4: Es que todo es muy raro, Mabel. No solamente eso, hay muchas cosas que nosotras, por más de que no seamos expertas, en estos años analizando tantas cosas, compartiendo con tantas personas, y también nosotras teniendo como una pieza de todo lo que, de toda la información sobre papá, ¿verdad? Siempre estamos mirando para ver si algún hilo suelto hay, para seguir de nuevo ese hilo. Y sí, hay cosas muy raras, como nosotras aquella vez preguntamos cómo es que teniendo el campo, en nuestro caso, cercado, digamos, bloqueado, después de unos días o al día siguiente dejaron así como sin nada los requerimientos para que supuestamente a papá se lo libere. O sea, que ellos andaban igual en el campo, que estaba cerrado, que estaba lleno de efectivos policiales, militares, ellos dejaron el requerimiento y nadie vio a esa persona que dejó ese requerimiento, ¿verdad? En este caso también, esa área que está supuestamente controlada, no sé si controlada, voy a decir, Mabel, porque realmente es un área muy extensa, y tampoco, como decís, Almir no se encontró con ninguna patrulla, con ningún efectivo, con nada, como para que pudieran encontrarlo antes o ayudarlo, ¿verdad?
5: Iván.
2: Sí, no, doña Beatriz, justamente con relación a esto último y también para agregar lo que confirmó el comisario Nimio Cardoso ahora, que Danielito, como le dicen a Ernesto Daniel Villalba, fue el que tuvo su bautismo de fuego en el caso de don Oscar Denis, y que ahora él mismo ya comandó su propio secuestro, entre comillas. O sea, también la captura hipotética eventual alguna vez de Danielito, creo que, perdón que se lo diga así, pero creo que es una de las últimas oportunidades de saber ustedes, ¿verdad?
4: Sí, así es. ¿Qué tal, Iván? ¿Cómo estás? Y siempre también a vos te molestamos cuando surgen este tipo de informaciones. Una de las hermanas siempre lo está mensajeando y molestando también a vos, Mabel, y a todo ese equipo que nos dan su apoyo constantemente. Sí, Daniel fue el que supuestamente, así como dijiste, Iván, tenía esa, digamos, como una prueba lo del secuestro de papá. Y bueno, no sé si estarían relegados de este grupo o estarían controlados, como siempre se habla de grupúsculo. Me quedo así de nuevo sorprendida. Bueno, no sé si sorprendida, porque ya no me sorprende nada ante todo esto. Pero no sé si están disminuidos en fuerzas o van aumentando fuerzas, van aumentando adherentes, lo tienen realmente identificado el lugar donde podrían estar. no tenemos realmente respuesta, ni siquiera información referente a eso.
2: Doña Beatriz, lo último, al menos también de mi parte, ¿cómo quedó aquello de los radares de penetración de suelo, los famosos escáneres?
4: Sí, también hay que coordinar el trabajo, lo que corresponde a la familia, Iván, en cuanto a la limpieza, digamos, del área en que se estaría utilizando el escáner, ya limpiamos todo, se limpió todo, pero sí dificulta entrar con este con el tiempo. Acá volvió a llover, sigue lloviznando, entonces eso hace que dificulte la utilización del escáner en los lugares que sería en la búsqueda. Yo no sé si con las otras familias también ya coordinaron trabajos en diferentes áreas, pero sí en nuestro caso, en el campo llovió bastante y está dificultando un poco el trabajo en este caso. Quedamos supuestamente como para entrar en esta semana, pero justo a la madrugada lloviznó y continúa ahora lloviznando, así que no sé cómo va a quedar el trabajo. Pero nosotras seguiremos insistiendo y seguiremos buscando cualquier hilo en cuanto a esto del MIR, que estamos pendientes de poder ir a hablar con él para ver si por ahí escuchó algo. Sabemos que está todavía choqueado, Iván, pero bueno, con que nos pueda decir si algo, nos agarraríamos de eso y bueno, de nuevo ver qué hilos o qué hacer como familia, ¿verdad?
2: Pero todavía no, ni una vez.
4: No, Iván, ni una sola vez. Okay. Ni una.
2: Y hace rato ya que se trajeron los aparatos. ¿Se
1: acuerdan hace que acá rato ya mostramos? Trajeron, hace rato ya anunciaron,
2: presentaron no en el CODI,
1: hicieron una presentación. De hecho, hubo publicaciones anteriores donde se cuestionaba un poco el tema del dinero. Después nos tranquilizaron a todos diciendo, no, necesitamos porque tenemos que buscar a nuestros compatriotas. Después sí que inexplicablemente pasaron a una división de la policía que todavía no sé por qué cuerno le dieron a los que nunca entraron a ese terreno el manejo del escáner para ir a buscar una problemática en la cual ellos nunca estuvieron metidos.
2: A los peritos,
1: como que hoy me traigan, a mí me traigan para manejar, no sé, la consola que tiene mi operador. No entiendo un pito, solo sé que hay que prender y apagar un botón. No sé, yo, es una pérdida de tiempo. Este clancismo me va a matar, esta especie de cofradías policiales ñande yucapata, y lo peor de todo es que no se pueden hablar de resultados exitosos por culpa de esta cofradía, que hay que pertenecer al clan para que te hagan caso. Entonces, no sé, doña Beatriz, yo sospecho que sos la única que podés zapatear bien fuerte. Tenés a tu padre que no aparece, al señor Urbieta, que no aparece, a Edelio, que no aparece, y sos la única que tenés el poder para zapatear en nombre de todos ustedes y decirle, déjense ya de joder, carajo.
4: Y si a ver, zapateamos, bueno, para nosotros, fuerte, o sea, cada vez que tenemos oportunidad, y ustedes también cada vez que nos apoyan, bueno, a través de la prensa llegamos a todos los rincones del país para que todos los paraguayos sepan o recuerden que siguen tres paraguayos secuestrados sin saber nada de ellos. En este caso ahora, bueno, gracias a Dios, volvió al MIR. Veremos si él puede ayudarnos en algo, si recuerda algo sobre papá, pero independientemente a eso, la responsabilidad del Estado está, y no están deteniendo resultados. No se está trabajando, por lo menos, ¿no se está trabajando con el escáner en este momento? No, yo puedo decir que no con nosotras. Yo no puedo hablar de las otras familias. Expliqué el porqué, y también es cierto, Mabel, el tema de la... Para nosotros ya es burocracia, dar vueltas y vueltas, qué presentación, qué llegó, qué se le entregó, qué acción nomás. Nosotros queremos solo acción, nosotros tiempo ya no tenemos hace rato, como siempre digo, nosotros sin tiempo estamos, Mabel. Entonces ya es ir al campo de acción y bueno, ver si se puede obtener algún resultado con estos escáneres, que podría ser sí, como podría ser no, ¿verdad? Pero por lo menos realizar ese trabajo.
1: Muchísimas gracias, doña Bea. Acá estamos, estaremos siempre hasta que tengas la respuesta que deba ser. que quizás no sea
4: el apoyo que nos das, que siempre nos están dando vos, tu equipo, el medio y los medios de comunicación también. Y nosotras seguiremos exigiendo ese resultado que hoy, a la fecha de hoy, no tenemos, en que encontremos a los tres. Saber de papá, poder cerrar esto. Tenemos también una madre muy enferma que cayó en un estado, digamos, depresivo después del secuestro de papá. No la podemos tener con

0: nosotras cómo queremos, estamos peleando.
1: Que era la primera vez en tanto tiempo de trabajo que han tenido una participación activa y excelente la fiscal, que bueno, realmente la vimos haciendo conferencias, constituyéndose en diferentes lugares el día de ayer durante todo el transcurso. Y hoy nuevamente hablamos con ella para que nos pueda dar un resumen de todo lo que pasó. Ella hablaba principalmente de la primera denuncia antes del domingo, que fue el sábado en horas de la noche, la denuncia de Lilian Samaniego, por ejemplo. Esa era la primera denuncia que se había hecho, en la cual tuvieron que hacer intervención también acerca de los votos de los policías activos, que hizo que la comandancia también se pronunciara al respecto. Por otro lado, también recibieron denuncias de adulteración de acreditación, que es uno de los casos más graves que sucedió en la escuela de Brasil, en donde fueron y constataron definitivamente que hubo una adulteración de las acreditaciones de los apoderados, por ejemplo, apoderados falsos, podríamos decirlo. También en las conformaciones de mesas hubo algunos inconvenientes en la escuela de Hungría, por ejemplo. Otro de los hechos más resaltantes fue lo que ocurrió en Quibdó, donde dos agentes fiscales fueron para verificar los maletines electorales. Por ende, se había suspendido justamente las elecciones en ese lugar hasta que llegaron los fiscales, pudieron corroboraron de que no existió ningún no se habría tocado los maletines electorales, y luego posteriormente se pudo retomar, y por eso es que termina las 17 horas recién los votos en ese lugar. También hubo denuncias en Lambaré, en Fernando de la Mora, en Villa Ayes se le encontró a una persona y se le detuvo a una persona con 6 cédulas de identidad que lo estaba reteniendo. Posteriormente se acercaron los dueños de esas cédulas diciendo supuestamente de que solamente lo estaban atajando, que solamente les dieron para que pudieran esperar, pero el Ministerio Público en flagrancia descubrió ese hecho de la retención de 6 cédulas que tenía esta persona que quedó detenida. También hubieron denuncias de Mariano Roque Alonso en Luque específicamente. Hoy se ha hablado muchísimo acerca del caso de este joven influencer que también quedó detenido junto con su madre. Hoy compareció ante la fiscalía también. En su poder se había encontrado 10 millones de guaraníes que la mamá quiso ir a rescatar, por así decirlo, y también quedó detenida ella. Y los delitos, ella lo engloba todo esto en faltas. Las faltas, en principio, la gran mayoría fueron personas que fueron en estado de ebriedad hasta los locales de votación, medio borrachos, y a quienes se les hizo la prueba de alcotest, y bueno, que ellos fueron apartados de ahí también sin cédula, muchísima gente sin cédula que pretendió votar. Esas son las faltas electorales. Y después, por otro lado, habló de los delitos electorales, que en este caso hablamos de ya sobornos, de coerción, incluso también, e incitación al voto. Son los hechos más denunciados, pero que también señaló la fiscalía en ese momento, la fiscal, que estos detenidos, 10 a 12 detenidos se confirma, fueron porque agentes fiscales o la Policía Nacional los descubre en flagrancia, porque muchas veces reciben la denuncia, llegan hasta el local de votación y no hay quien quiera denunciar, como por ejemplo el uso de la silla de rueda por parte de varias personas, también estos anteojos, todas estas cámaras que tenían los anteojos. O sea, hay gente que no quiere denunciar o lo hace de forma anónima, es lo que señaló también. En resumen, a lo largo y ancho del país hubieron faltas y delitos en el cual el Ministerio Público ahora está trabajando, 10 a 12 detenidos, quienes ya el día de hoy estuvieron compareciendo ante el Ministerio Público. Y podemos compartir lo que decía la fiscal Sandra Ledesma.
2: Más bien una jornada electoral tranquila. En síntesis, tuvimos reportes en todo el país, en todos los lugares en donde recibimos algún tipo de denuncia, se acudió, se recepcionó la denuncia, se constituyeron los agentes fiscales, y bueno, creo que terminamos una jornada electoral dentro de todo muy tranquila. Esperamos mayores incidentes, por suerte no fue así, el conteo fue tranquilo, sin incidente alguno, no hubo reclamo alguno siquiera de resultado electoral.
3: Uh-huh. En cuanto a los detenidos, ¿cuánto tenés totalizado, doctora?
2: Tuvimos alrededor de 10 a 12 detenidos terminando la jornada electoral. Uh-huh. Bueno, luego de ello, creo que el día de hoy tuvieron su declaración indagatoria unos cuantos, la mayoría, diría yo, y algunos fueron puestos a disposición del juzgado. Creo que uno de ellos, dos de ellos en la ciudad de Luque, que sería uno de ellos sería el influencer con su madre que fue hasta la comisaría a apoderarse de la evidencia que ya se encontraba incautada a cargo de la Policía Nacional. Tuvimos también detenidos de las personas, declaración indagatoria de las personas que habían supuestamente utilizado las gafas que
3: tanto
2: se usan.
3: Sí, que tenía cámaras, ¿verdad?
2: Sí, que tenía la cámara. Tuvimos la declaración indagatoria el día de hoy, que puso a disposición inclusive todo para revisar de que no sacó ninguna foto. Más bien hicimos un poco un trabajo preventivo que creo que funcionó cuando comenzamos las reuniones con la Policía Nacional y con la prensa, que ayudó mucho para socializar cuál iba a ser el trabajo del Ministerio Público. Creo que ayuda mucho cuando ya antes de las elecciones venimos haciendo reuniones, avisando cuáles son

0: quería rescatar
1: ¿Qué
0: los
1: quería
0: 10
1: hacer
0: millones
1: ella?
0: Quería rescatar
1: quería
0: los 10
1: plata.
0: Millones de guaraníes que ya eran.
2: No, esa es empresa, pero a mi hijo no le van a matar.
0: Ella tratando de agarrar la evidencia.
2: Mucho tiempo cuando estaba en droga. Acá me deja 8 o 10 millones. No, señor, así ya no va a ser. No, tráigame acá, así, nota, así, firmado. El señor Francesco estuvo repartiendo dinero por este y por lo otro, así mismo. Mientras tanto, yo no le voy a dar nada. Tengo mi derecho, soy paraguaya, soy ciudadana paraguaya, me iba para votar. Y me entero que a mi hijo él se iba para votar, y por Paraguay conoce que él tiene dinero.
0: Perdiendo, bro, dice acá la gente.
1: Perdiendo masivamente, ¿verdad?
0: Bueno, y después...
1: Pero él, ¿qué es lo que quería hacer con la bebé? Él se fue, entró con la plata.
0: Según parece, nosotros, ¿verdad? También hablando de la presunción de inocencia, según parece, él estaba tratando de hacer contenido jocoso, pero dentro
1: No es que compraban la cédula.
0: Pero él estaba dentro de un local de votación, lo que hace que todavía sea un delito... Un delito electoral, pues ¿verdad?
1: Se fue
0: él estaba con dinero y, bueno, también, no sé, jugando un poco con la compra de votos. Pero,
1: ¿verdad? Eso, hácelo él.
0: Claro, lo de repartir dinero y cosas así.
3: ¿Le parece la señora la mamá del muchacho que chocó el árbol en
0: 2000? Le compararon...
1: ¿Vos crees que mi hijo va a ser tan bobo? Hijo, ¿verdad?
0: Claro, algunos le compararon a la mamá de Masivo con la mamá del árbol, que él medio se quería agachar para pasar por debajo del árbol con el auto.
4: Con latón de mamá
1: era.
0: Bueno, y después para hablar más en detalles de estas perlitas que dejaron las elecciones internas, las sillas de ruedas que entraba y salía. Entonces, los perros dice que tenían una silla de ruedas en la que le sentaban a los electores y le llevaban. Entonces, alguien le tenía que acompañar su supuesta discapacidad. Y entraban al cuarto oscuro intentando, bueno, inducir
1: al voto, sí.
0: Bueno, por otro lado. Y los que tenían de Lady O, sí, de James Bond, con los lentes que tenían las cámaras incorporadas.
1: Sí,
0: todito, bueno, no era lentejú, pero un lente que también circuló en varios locales con dos cámaras muy encanutadas.
1: Para justificar tu voto, pues, para demostrar tu voto.
0: Y es lo que hoy hablábamos con José Hey desde mañana tempranito, porque decíamos, improbable es también de que ellos puedan descargar la imagen o cuestiones así, pues ya el hecho que te dicen, mira, que te vamos a poner la cámara y vamos a estar mirando si votás o no votás por nuestro candidato. Nosotros te trajimos hasta acá, así que te vamos
1: con
0: a controlar.
1: Con el celular tampoco se puede entrar, ¿verdad?
0: Y sí, por eso, justo nosotros en la cobertura decíamos, mira, una vez que vos estás en el cuarto oscuro, no hay manera de que nadie pueda obligarte a votar por quien te dicen, digamos. Te llevan y te dicen, vos tenés que votar por nuestro líder. Pero vos, una vez que entras al cuarto oscuro, tenés toda la decisión en tus manos de votar por quien vos quieras.
1: Pero no te controlan con el celular. Vos podés entrar con el celular.
0: Con el celular no se puede, en teoría no se podría.
1: Pero se entra.
0: Bueno, pero vos no puedes sacar. Ponele que vos no puedes sacar. No te van a incautar tampoco porque tal vez se prestaría para otras cosas. Pero bueno, decíamos que era poco probable que suceda hasta que vimos estos lentes con cámara.
1: Claro, vamos a cerrar la parte de los mensajes en instantes sonidistas, ¿te parece? Pero acá hay un mensaje de nuestra querida amiga Natalie. El miércoles... Les envío las empanadas entonces.
0: Mira, Natalie, que dice, fue liberada ella, hace muy poco también, ¿eh?
1: Ella estaba medio desaparecida.
0: Estaba desaparecida, básicamente.
1: Entonces promete empanadas para el equipo, pero para el miércoles. Esto se anota, se registra y se pasa a consideración de la alta parte.
0: Que conste en acta, por favor.
1: Claro.
0: Y hablando de comida, para cerrar el tema de las perlitas, Masivo también pidió asadito. Y terminó haciendo un canje de asadito desde la comisaría. Hacía un vivo, comía asadito y agradecía a quien les habían proveído. Imagínate nada. Más Paraguay, más que un país. Es mi país.
1: Hay que sentirlo. ¿Cómo sigue Berico de salud? Preguntan en el YouTube.
0: Enterita le vemos.
1: Bien,
0: mira
1: está,
0: que bien
1: ya.
0: Que para la majadería ya nunca.
1: Ya está.
0: Está con todo.
1: José asadito pasivo en el calabozo.
0: Sí.
1: Y... Ahí está Benito, mira. Impecable y abrito, ¿no?
0: Aclaramos, es Masivo, sí. No pasivo.
1: Es Masivo, es un nombre.
0: Bueno, por lo menos lo que nosotros manejamos todavía como información.
1: Así dice él.
0: Che, hoy Stitch vino.
1: Mañamilla.
0: ¿Qué? ¿Por qué hoy es temático? ¿Qué vamos a hacer? ¿Animaciones vamos a hacer? Ah, no, y nuestro bloque, Berico, podíamos hacer el miércoles. Para despedir el ciclo.
1: Claro.
0: porque

0: después de verdad,
1: Después tenemos dificultades.
0: Absolutamente contra nuestra voluntad vamos a tener que dar un paso al costado para el deporte.
1: Sin comer nada nomás el miércoles, ¿está bien?
0: ¿Por qué, pio? Porque somos menos los aportantes.
1: Dice.
0: Convengamos que el doctor no, es que tampoco ponía.
1: No, es muy generoso. Eso sí. Yo me.
0: ¿Cómo tendría que ser productora, Mercedes? ¿Tenés talento para eso? Te cuento.
1: Gerenciadora, Mercedes.
0: Mira la propuesta de la Merchu. Hacemos el bloque el día miércoles.
1: Usamos
0: ante la ausencia del doctor.
1: ¿Se sienta ahí Natalí?
0: Ahí se va a sentar Natalí, porque nadie quiere.
1: No.
0: Nadie quiere. No, o sea, para que se den cuenta nomás que nos estamos serruchando.
1: Una silla muy pesada.
0: Muy difícil de llenar, por sobre todo.
1: Claro.
0: Natalí ocuparía este lugar, pero por supuesto sería la que proveería de las empanadas. Ya está.
1: Correcto. ¿Qué tal un enlace en directo con el doctor de Estados Unidos? Sugiere Cristian.
0: Y nosotros ya le sugerimos también, pero no.
1: Alguien mucho más majadero dijo, no, después va a llamar él cuando arregle todo lo la ropa de Ariel Julián, dice. Está doblando la ropa de Ariel Julián. No puede ser así, tan mal educado.
0: Ah, esta obra es plancha.
1: ¿Cómo? Plancha y después dobla. Y le deja todo en su lugar, en su roperito a... Le pone su... Ya está. Cerramos esta parte, ¿te parece, sonidista?
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1: Bueno, seguimos dolidos de acá. Vamos a hacer la pausa. Con la cuestión del indio, ¿verdad? Estamos muy dolidos acá.
0: ¿Verdad? Porque
1: Los viudos quedamos muy mal.
0: Nosotros nos quedamos como los viudos oficiales.
1: Sí, nosotros somos los viudos y sentimos.
0: ¿Le rindieron honores el día viernes? No, porque estaban en plena previa también.
1: Estábamos con la previa muy con la cuestión de Paraguay.
0: Bueno, y con Merito podemos hacer un homenaje al Indio Solari. ¿Qué te parece? Imagínate la cantidad de reproducciones, y después a lo mejor Verico nos ayuda en serio con las cifras, la cantidad de reproducciones que tuvo Jijiji en estos últimos días.
1: Impresionante.
0: Después de la muerte del indio, batió récords realmente. Así que en un ratito vamos a hablar también de eso, porque la verdad que nos ayudó bastante el indio, ¿eh?
1: Artista exclusivo del año.
0: Qué manera de hacernos el aguante cuando llegábamos tarde. Aquellas, ¿recuerdan? Aquellas.
1: Antes.
0: Veces contadas.
1: Hasta que la dirección dijo, ¿sabes que van a tener que llegar ahora? Y ahí se ve.
0: Marini, gracias, indio.
1: Gracias, indio, por existir. Marini tiene manos de abuelo ahora, solo arrugado por lavar los platos. Todo arrugado por lavar los platos. No, algo cocina, algo hábil en la cocina, por eso me ayudó a los compañeros.
0: Estará haciendo esperancita en la casa de
1: No a la toxicidad, porfa, amiguitos. Bueno, vamos a la pausa, ya venimos.
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1: 16:48.
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0: minutos serán las 5 de la tarde. Jornada inestable en Asunción, temperatura de 19 grados. Muy linda la temperatura, por lo menos.
1: Agradable, ¿verdad?
0: 19.2 a esta hora, cielo parcialmente nublado, con llovizna, lluvia por momentos leve más que nada, pero ahora mismo nada.
1: Lluvias dispersas que continúan también en horas de la noche con 18 grados y en la madrugada baja 16.
0: Muy lindo todavía, con la posibilidad de que el viernes baje un poco más.
1: El viernes va a estar bien fresquito.
0: Y con 20 nomás lo de máxima, entonces eso ya llama a debatir qué se va a hacer para esperar el debut de la selección, ¿verdad?
1: Ahora marca 12 grados ya, 12 de mínima para el viernes, pero 20 de máximo, o sea que de tarde se pone mucho más agradable.
0: Por lo menos costilla no va a faltar, dijeron.
1: ¿Alguien tiene ya alguna prueba de que esto sea así o ese viernes no va a estar barato? ¿Cómo es?
0: Y hay que ver un poco, che, por lo menos van a mantener supuestamente que no faltaría, por lo menos el precio hay que ver.
1: Porque dijeron que iba a ser más accesible la costilla.
0: Anunciaron eso.
1: No sé si se...
0: El vacío que está caro, No baja mucho Qué carito está, pero qué rico el corte de vacío. Aunque a mucha gente le gusta más la costilla. No sé si en tu caso es lo mismo.
1: A mí me gusta la tapa.
0: La tapa, ¿verdad?
1: Ese es mi corte preferido. Y después ya la costillera.
0: La costilla no falla tampoco.
1: Sí, la costillera nomás es muy difícil disfrutarle en todo su esplendor porque demasiado pues tarda. Y normalmente riega mucho el asadito y en el momento de comer todo normal no te va a parecer rico, ¿verdad? ¿Por qué bien te salimos? Yo no. Tanque lleno ya estás.
0: Sí, claro. ¿Qué están haciendo Marini? Estará cortando el césped, dice Tananona, Tananina.
1: ¿Cuánta maldad, por favor? Por esto favor, recién arranca, además.
0: Saludame, dice Gustavo Alfaro. Hola, profe, ¿cómo estás, cazador? En el YouTube.
1: Mira, cazador.
0: El cazador está con nosotros. Dice, mucha participación de los oyentes, muchas gracias por estar. Los liques vamos a controlar ahora mismo.
1: Porque ¿Cómo venimos de liques?
0: Los liques 56, no.
1: Así no se puede.
0: Este programa se va a levantar.
1: De hecho,
0: este programa va a ir hasta el miércoles, nomás les aviso.
1: De rabia, abierto. Por culpa de la escasez de líquidos.
0: Señores, ¿cómo vio 57 ahora? Rubén Darío Nico dice: vámonos, like, y ya 200 ya están.
1: Anda, nosotros.
0: Pero bueno, así está la cuestión. Vamos a ir hablando de vuelta a las reacciones de lo que decíamos, lo que dejó las elecciones municipales ayer. Grandes derrotados, grandes ganadores. Así está la cuestión. Es fuerte todavía el aparato colorado para ganar elecciones, que son hábiles, definitivamente, los colorados para ganarte elecciones.
1: Gustavo Alfaro Peiriete dice: si tuvieras un poco más de ayura, yo te convocaba.
0: Pero qué mal educado, cazador.
1: Nadie se salva acá en este chat, ¿eh?
0: Qué mal educado, cazador. Retírese de este chat, por favor. En tres serán las 5. Katia González, doctora, ¿cómo estás?
2: ¿Cómo están, compa? ¿Cómo les va?
0: Bien. Ex senadora de la Nación, ¿verdad?
2: Bueno, en realidad yo siempre voy a ser la senadora de mi pueblo.
0: ¿Cuántos votos tuviste vos?
2: Que 23 personas hayan abusado de su poder y que hoy la Corte Suprema de Justicia se haya convertido en el brazo armado de esa arbitrariedad política no significa que yo deje de ser lo que el pueblo eligió que sea, ¿verdad? Es importante señalar eso, ¿verdad? Porque si no seguimos la rutina y el ritual que quieren instalar personas que quieren llevarnos hacia un precipicio autoritario, ¿verdad? Y hoy con una nueva forma evolucionada de una democracia edulcorada, ¿verdad? Que lo que hace es utilizar a la justicia para convalidar y legitimar acciones que constituyen una grave afrenta a nuestra constitución, a nuestras leyes, y fundamentalmente decir, ¿verdad?, que esto hay que leerlo en clave democrática y republicana, porque es muy grave si se consuma este hecho, que ya es un anuncio y que la propia corte permite que se manosee al no ser claro, al no tener vocero, al no anunciar con transparencia, ¿qué ocurre en el caso de esta inconstitucionalidad? Ellos mismos le subieron el precio a esta acción diciendo que iba a tratar el plenario de la corte, que no era suficiente que la sala constitucional lo haga y que se iban a expedir los 9 miembros. Hoy resulta que no hay una agenda, no hay una hoja de ruta, hay trascendidos de buena fuente, ¿verdad?, de los propios despachos de la Corte Suprema de Justicia, que indican de que el fallo sería adverso, y eso sería una verdadera calamidad. No por Katia, yo ya estoy afuera, chicos, yo ya estoy yo, obviamente que como cualquier trabajador, a pesar de que mi proyecto de vida fue trunco, porque eso es lo que ocurre con las dictaduras, ocurre que uno no puede desarrollar su proyecto de vida. A mí me preocupa la gente que se queda, ¿verdad?
0: ¿Por qué crees que
2: en la Cámara de Diputados y Senadores?
0: ¿Por qué crees que tardan en dar la resolución?
2: Y porque hasta en eso se alinean, pues, con el quincho. Esto no es casual, no es casual que salga este fallo un día después de las internas, no es casual que se pretenda instalar esta cuestión en pleno mundial, o sea que hasta en eso se alinean con el quincho, pero fundamentalmente porque muchos de esos ministros fueron profesores en la Facultad de Derecho. Y yo creo que en algún momento, a pesar de lo cínico que puedan ser, les tiene que poder la vergüenza. Haber enseñado tantos años a los jóvenes, a sus alumnos, que el derecho era determinada cosa para firmar algo absolutamente agraviante, que atenta contra cualquier principio básico de un estudiante que está iniciándose en la carrera de derecho. Yo pienso que deben tener algo de vergüenza. ¿Cómo van a mirar a sus alumnos hoy? ¿Cómo van a dictar una cátedra? ¿Cómo continúa hoy la corte? Cuando justifican el absurdo, cuando dicen que resulta ser de que no se tiene que respetar nada y de que algo que aprendimos cuando entramos en la Facultad de Derecho, que era algo, insisto, textual, porque lo aprendí de memoria y me lo enseñaron ellos que hoy van a firmar esta sentencia de muerte. Ellos me enseñaron que en cualquier proceso del cual pueda derivarse una pena o una sanción, toda persona tiene, y toda persona es, desde el más encumbrado hasta el delincuente, tiene derecho a saber de qué se le acusa. Nunca el Senado de la Nación Paraguaya, a pesar de haberse le notificado de esta acción, también en un procedimiento donde la Corte le pasa la mano porque ellos no son partes, pudo mostrar una sola notificación. Le echaron en 4 horas y 21 minutos, en pleno receso parlamentario, en una sesión express donde yo no tuve acceso al nivel acusatorio, donde no me pude defender de las barbaridades que inventaron, todas ellas desestimadas en las instancias correspondientes, todas ellas desestimadas. Ustedes saben lo que soy de crítica con la justicia. Ustedes piensan que si no me podían meter presa, a mí no me iban a meter. Tan bárbaras eran esas acusaciones que tuvieron que desestimarlas. O sea que esto es muy grave y es un cheque en blanco para aquellos que quedan resistiendo, porque lo que la Corte le está diciendo hoy al Congreso, en 10 minutos le puede echar a quien querés. Juntate, sé la mitad más uno y echale a cualquiera. No necesitas notificarle nada, no necesitas explicarle nada, no necesitas decir qué hecho cometió, qué agravio. Vos, si te molesta, juntate, comprá la mayoría que tenés que comprar y echás. Y eso pone en peligro todo el sistema republicano de gobierno.
0: ¿Sos peligrosa políticamente o te pasaron la factura? ¿Alguien te pasó la factura?
2: Tienen miedo, yo creo que tienen miedo de una persona que es libre, tienen miedo de que se les confronte con sus propias fechorías, tienen miedo de sus títulos falsos, tienen miedo de sus negociados, tienen miedo de sus protecciones, porque ellos protegen delincuentes, y eso tienen miedo de una voz que no teme decir las cosas como son. Cuando decíamos nosotros que el cartismo es una asociación que protege delincuentes, los hechos lo confirmaron. Todo eso lo confirmaron con sentencias de 13 años de Erico Galeano vinculado al crimen organizado y al narcotráfico. Los hechos confirman que el hermano del presidente del Congreso usó el dinero de la gente en apuestas de carreras de caballo y está condenado a 11 años de cárcel. Los hechos demuestran que sostuvieron a Hernán Rivas hasta el último minuto. Cuando todo el Paraguay sabía que tenía un título falso, ellos lo nombraban presidente del jurado en juiciamiento de magistrados. Tienen miedo de eso. Y claro que tienen miedo, tienen pánico, más aún a las mujeres libres, a las mujeres políticas, a quienes no hemos comprado un solo voto para llegar. Ellos siempre hablan de esas fantasías, pero la verdad contrasta con esa apariencia que quieren dar. Entonces, claro que les representa una voz como la mía, no porque sea única, porque creo que represento la voz de mucha gente en el Paraguay que cree en cosas diferentes para su país, ¿verdad? Entonces, tienen miedo. Eso es lo que puedo decir.
0: Si te presentas a una próxima elección, ¿volvés a entrar al Senado?
2: Yo volveré y seré millones. Como decía una figura muy importante en un país hermano extranjero. Nosotros vamos a volver y vamos a hacer millones. Porque sencillamente hay cosas que no se pueden detener. Yo voy a estar al lado de cada compatriota, voy a hacer mi duelo. Esto no significa que esto no duela. Duele porque me mataron dos veces. Porque cuando uno cree y cifra esperanza en la justicia y vuelve a hacer esto de manera tan grosera, tan burda, porque mucho más digno hubiese sido que se sienten encima del expediente estos dos años y medio que faltan de mandato, que quiten una sentencia que los deja tan expuestos, tan desnudos, de que cumplen las órdenes de Quincho, luego de reunirse en secreto con el presidente del Partido Colorado, con el asesor del mismo y con el presidente de la República. Es vergonzoso lo que están haciendo.
1: Katia, ¿tuviste en algún momento la esperanza de que se revierta esta situación? ¿Perdiste ahora la esperanza? ¿Vas
2: expectativas
1: a quedar ya ahora en el molde?
2: La coyuntura hoy, digamos, yo siempre soy muy práctica en eso. Hay que leer un poco cómo se comporta nuestra corte desde el inicio de este periodo. ¿Es una corte cobarde en líneas generales? ¿O acaso desmontó la estructura de la mafia de los pagarés? No desmontó. Encontró uno o dos chivos expiatorios. Eso es un escándalo superlativo, porque imagínate que la propia estructura del Poder Judicial le hacía de soporte para burlarse y para estafar a los más pobres y vulnerables, porque estamos hablando de juzgados de paz, que son juzgados de menor cuantía. Entonces, si la Corte a mí me revela una serie de comportamientos, confirmando a jueces indignos, no castigando a jueces deshonestos, entonces, ¿por qué expectativa lo que uno puede tener? Yo tenía reducidísimas expectativas, pero siempre uno apunta a decir, no se van a animar a tanto. Y resulta ser que se animaron nomás.
1: Sí, o sea, uno ya no puede perder el poder de asombro con las cosas que se suceden. Y bueno, por lo menos estas cuestiones hacen de que la cosa se evidencie más. Y creo que de eso dependía, o sea, de eso se trataba un poco tu lucha, de que la gente vea esta situación y dejarla un poco en evidencia.
2: Sí, totalmente. Y buscar no perder la memoria, no perder la capacidad de indignación, entender de que este país que hoy tenemos tan inseguro no es el que nos merecemos. Claro que tenemos que vivir con alegría los eventos que hacen que uno pueda oxigenarse, pero no perder de vista que hoy hay compatriotas que están muriendo en los hospitales porque no hay medicamentos. Que hoy hay una persona que se está cayendo en un bache y que no solamente su bien está comprometido, sino que además la propia vida. Eso es lo que no hay que perder de vista, ¿verdad? Uh-huh. Que nuestro proyecto de vida está en peligro. Porque si hoy la Corte puede legitimar cualquier cosa que haga el Ejecutivo, es la nueva forma de reinventarse de los autoritarismos en este siglo, ¿verdad? Antes eran torturas, desapariciones, eran otras maneras, ¿verdad? Hoy lo que buscan es con estos procesos inventados, cancelar y matar políticamente al otro. Porque los feminicidios, me decía un psiquiatra que me escribía en estos días, ¿verdad?, solidarizándose por esto que ya se venía, me decía, el feminicidio no es solamente físico, también es psíquico. Y hay que entender que lo que cometió esta gente es eso. No pueden tolerar a una mujer y a una voz fuerte. Eso es lo que hace que ellos hayan llegado hasta este punto.
1: Interesante también lo que decís en el sentido, Katia, de que esto no se trata solamente de una guerra personal, en este caso contigo o con otras figuras, sino todo lo que se intenta esconder, una estructura que ellos necesitan que siga funcionando, y no les conviene evidenciar ciertas cuestiones que desde otros sectores tratan de poner en el tapete, ¿verdad? Que sería lo lógico, de eso se trata una democracia, pero vamos perdiendo esas voces. Eso es también lo que nos tiene que preocupar como ciudadanía.
2: Mucho coincido, le dije así mismo, ¿verdad? Hace rato luego esto dejó de ser para mí algo de Katia, ¿verdad? Yo estoy ya afuera, ¿verdad? Estoy trabajando en lo que puedo hacer, ¿verdad? Pero acá hay mucha más gente que está en peligro, ¿verdad? Al legitimar este tipo de actuaciones. Ojalá que tanto la oposición democrática como los sectores del Partido Colorado que realmente entienden de que la diversidad, de que la oposición construye la sostenibilidad de una república, entiendan esto y le den su real dimensión, ¿verdad?
1: ¿Y cómo lo sentías en otra oposición?
2: Este tiempo.
1: Katia, ¿te sentiste apoyada o te sentís un poco sola en tu lucha hoy?
2: No. Yo no puedo quejar, ¿verdad? Cada uno también está en sus urgencias, ¿verdad? Yo creo que siempre que tuvo que estar, si es que nosotros revisamos aquella sesión del 14 de febrero, nosotros vemos a una oposición muy sólida, con argumentos muy importantes, ¿verdad? Preguntando y haciendo los análisis concretos. Así es que yo no pretendo de ninguna manera convertirme en el ombligo del mundo, y sí dimensionar hoy otra vez, ¿verdad? Como en aquel momento fue mi función, hoy se tiene que dimensionar otra vez los alcances de este fallo. ¿Qué nos dice esto, este mensaje de la Corte, más allá del caso Katia? Y nos dice demasiado. Y tenemos que saber leer eso. Nos dice muchísimo.
0: Sí, sí. Brevemente, para cerrar, por lo menos, doctora, ¿qué mirada tenés del resultado de las internas coloradas?
2: Y yo te quiero resumir en una frase, ¿verdad? No son guapitos, son trampositos.
0: Pero hoy Carte domina el escenario.
2: No, yo no sé si domina. Nosotros a veces también tenemos que ver un poco esas lecturas que estamos haciendo, ¿verdad? Esta es una estructura que se movió a favor de un movimiento político que utiliza el presupuesto público, que utiliza dinero que no rinde, que utiliza la necesidad y el dolor de la gente. Entonces, yo no veo cómo lo que se está viendo, que es una sobredimensión de la figura del cartismo. Yo también sería democrática con todos esos elementos que ellos tienen alrededor, ¿verdad? Acá nosotros tenemos que hacer un llamado a la Asunceno y a la Asuncena que puedan, no disocien, gente. Este equipo es Nenecho, por favor. Este mismo equipo fue el que les sostuvo a Nenecho estos años. Esto es Nenecho. O sea que si nosotros tenemos en la figura y en el rostro de esta gente que hoy ganó la interna un cambio, es que estamos leyendo mal las cosas, ¿verdad?
0: Pero Camilo no estaba, te dicen. Camilo no estaba, te dice. Camilo Pérez.
2: No, pero un hombre no estaba. El resto estaba. No, es cierto. Toda esa estructura, todos los directores, todo el esquema de recaudaciones, todo va a continuar. Y no me crean a mí. Si por ahí ocurre la desgracia de tener que tenerlo a este señor como intendente, eso se va a ver reflejado en las calles, en la falta de servicio, en la camaradería pública, en la sobredimensión de una estructura municipal que tiene 1000 ociosos, en la falta de una carrera municipal, en una caja municipal quebrada. No me crean a mí, si seguimos apostando a lo mismo, no esperemos resultados diferentes. Nosotros creemos profundamente en que la alternancia es saludable, aunque más no sea para equivocarnos, pero la alternancia en un país, un partido hegemónico, un partido único, un partido con esta vocación de persecución que nunca permite terminar mandatos. Ayer se autodeclaraban los más democráticos del mundo, Pero ¿qué le hicieron a Mario Ferreiro? ¿Qué le hicieron a Fernando Lugo? ¿Qué le hicieron a opositores que antes de culminar su mandato los echan y los expulsan porque tienen miedo, Y ojalá que la gente entienda eso también.
0: Bueno. Gracias por el tiempo, Katia. Un abrazo.
2: No, por favor, gracias, un abrazo
0: Katia.
2: A usted.
0: Gracias, gracias. Doctora Katia González, ex senadora a punto ya, del documento de la Corte.
1: Básicamente ya según una lo que vuelta de página.
0: Se ¿verdad? Dice lo que se filtra, ¿verdad? Que ya sería 6-3 finalmente el resultado que ya van a dar a conocer en las próximas horas. Pero ella ya es consciente de que esto terminó y que va a volver.
1: Sí, sí.
0: Va a volver en las próximas elecciones, dice ella. Y bueno. Así está la cuestión. Tenemos que hacer pausa y ya está zapateamos y se sonidita, ¿verdad?
1: ¿Y querés hacer Uma Uma?
0: Y yo creo que sí, che, pues si no ya...
1: Hagámoslo.
0: Hagamos.
1: Che, qué lindo, ¿eh? Volver a sufrir por un mundial, ¿verdad?
0: Claro.
1: Sí, qué lindo.
0: La ansiedad va creciendo ya a medida que nos acerquemos...
1: Así es.
0: A las 22 horas del viernes 12.
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0: Hola, figuro en el padrón del Partido Colorado en la web. El fin de semana me llegaron mensajes de candidato en mi escuela, número de mesa y orden. Nunca me afilié. ¿Saben cómo se denuncia eso? Pregunta un oyente. Vamos a ver cómo puede hacer. Tenés que ir al partido. Todo un tema es. Pero te vamos a precisar.
1: Pero hacelo.
0: Tenés que hacer.
1: Mejor que lo hagas.
0: Tenés que hacer.
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3: Hola, Leti bebé hermosa.
1: Hola, Corti.
3: Hola, Bairo.
0: Guateco.
3: Y
1: ese somos,
3: y pudiente sí. Y por dónde anda
1: Daipori.
3: Al doctor
0: Daipori. Compa,
1: ahora está trabajando.
0: Está trabajando.
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0: Gracias.
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0: Hola, Jock, te quiero mucho, dice Natalie, ahora por el WhatsApp. También está por el YouTube y por el WhatsApp. Gracias, Natalie.
1: El miércoles, Natalie, estás convocada, ¿eh?
0: Eso está anotado y agendado, Natalie, así que no nos falles.
1: Ahí viene Cordy.
0: A ver,
1: ¿qué hace la Cordy?
0: Tiene un dato último.
1: Sabes que no te puedo tomar en serio con ese.
0: Cuidado, viene algo.
1: Pero no era para que te saque, no te voy a tomar en serio nomás.
0: No, ni nadie pega a ti.
1: No te queda bien, yo.
0: ¿Qué dato traemos, Berito?
5: Buenas tardes. Que me diste hace rato de las canciones del Indio.
1: Claro, porque nosotros somos los viudos oficiales del Indio Solari.
0: Seguimos llorando.
1: En la radiofonía nosotros. Nacional.
5: Y la canción, o sea, en Spotify es donde aumentó la cantidad de
1: reproducciones
5: de sus canciones. Y la que encabeza la lista es Un Poco de Amor Francés.
1: Uh-huh.
5: La siguiente es Un Ángel para tu Soledad. Porque 10 en total fueron las que subieron así la cantidad de...
1: Sí, sí, sí.
5: De escucha, ¿verdad? Después la tercera, esa estrella era Mi Lujo, que me encanta esa canción realmente. El Pibe de los Astilleros, el cuarto. Después la quinta, Tarea Fina. La sexta, La Bestia Pop, A Brillar Mi Amor, que es
1: A Brillar Mi Amor. Que los perros suelen cantar al billar también.
0: Al billar.
1: Al billar, mi amor. Sí.
5: La séptima es Jijiji.
1: Estamos en el puesto número 6, ¿eh?
0: 6 estamos.
5: No, 7 es. 7.
1: Ah, séptimo. Bueno.
5: Séptimo, ¿verdad? Aunque ayer yo vi.
1: Yo escuché la noticia de lo que Jijiji estaba como con un récord, ¿verdad? No sé, mira, en qué plataforma, pero
5: puede
1: bueno.
5: Puede ser en YouTube o por ahí. Lo que yo vi es que Lali ayer en su concierto en el River, o fue el sábado, no fue. Este fin de semana fue que ella tocó, o sea, sus músicos tocaron
1: todos,
5: esa parte, sí.
1: Todos los que estuvieron este fin de semana en concierto, Fito Páez.
0: Tocaron
1: Fito
0: Páez, el Indio.
1: Hizo un homenaje, Milo J usó una remera de uno de los discos de octubre, usó Milo J la remera en homenaje también.
0: No, es grosso.
1: El guitarrista de Roxette tocó Jijiji. A ver qué más. Bueno, por supuesto que todos de alguna manera rindieron homenaje porque el Indio Solari, hay que decir, es un referente del rock, mundial, rock argentino.
0: Hay que
1: decirlo,
0: sí, ¿verdad?
1: Sí, sí. Y sobre todo, ocupó nada más y nada menos en su momento el lugar de Luca Prodan, ¿verdad?
5: Claro.
1: De Sumo. Cuando muere Luca Prodan, es como que hubo un público ávido
5: de ese tipo de rock
1: y ese tipo de líder, ¿verdad? Que tiene que ver con la poesía, con cuestiones así, y aparece el Indio Solari cuestionado también por eso, por el parecido físico con el que apareció, pero bueno, entra como a suplir esa figura de Luca Prodan en el rock argentino.
5: Él supo otra vez apartarse de lo que era Luca, o sea, él tuvo otra vez su propia
1: identidad,
5: ¿verdad?
1: Los fundamentalistas del aire acondicionado hicieron un concierto también.
5: Cierto, tenés razón.
1: Fin de semana.
5: No recuerdo otra banda que le haya hecho algún tributo, pero seguro sí hay más. Porque, bueno, el Indio representa a alguien muy importante para los músicos en Argentina, sobre todo.
1: Bueno, así que respétenos porque estamos de duelo también.
0: Estamos de los viudos, estamos muy mal.
5: El octavo es Vencedores y Vencidos. La novena es Había Una Vez. Y el décimo, Todo un Palo. Esas son las canciones que entraron, o sea, las más escuchadas ahora en Spotify.
1: Bueno, hay kilómetros y kilómetros de fila para despedirle al Indio en su tierra natal, digamos.
5: Lo que yo vi también es, no sé en qué parte, pero había como un grupo así de bateristas que tocaron, creo que era Jijiji o no me acuerdo qué canción de él, pero sí, estuvieron también con eso. Ay, me olvidé, hasta 12 había sido, había El Tesoro de los Inocentes y Preso en mi Ciudad, 11 y 12.
1: Bueno, bien. Hay que decir, el Indio Solari creo que en el 2021, ¿verdad? Se le declaraba el Parkinson, 2021-2023.
5: No, para mí que era 2021, creo que más temprano.
1: Sí, 2021. Y bueno, a partir de ahí empieza su salud en descenso total.
5: Sí, sí, sí.
1: Él hacía años que ya no vivía en la Argentina porque él no podía salir a las calles. Él tuvo que vivir en Nueva York. Y las pocas veces que salió a caminar por Buenos Aires lo hizo con una peluca y disfrazado porque su popularidad le impedía.
5: Es que la gente que era muy fan o es muy fan de él lo consideraba como un padre, básicamente.
1: ¿Y cuánto hizo del povo más grande? 10 años del povo más grande del mundo.
5: Sí.
1: Así que, bueno.
5: En el 2017 creo que fue su último concierto. Después
1: sí, sí.
5: Ya se retiró porque probablemente ya cuando se sentía los problemas de salud, ¿verdad?
1: Sí, sí.
5: Y bueno, y la última colaboración que hizo probablemente fue la que hizo con Wos. El año antepasado, el año pasado, no recuerdo bien.
1: Y una aparición que tuvo ya muy, muy afectado por el Parkinson, pero que también quiso formar parte de uno de los grandes conciertos de los fundamentalistas.
5: Claro,
1: así que, que fue la última aparición en público del Indio.
5: Que en paz descanse.
0: Gracias, Benito.
5: Y gracias por todo.
0: Sí, seguimos de duelo nosotros, así que completamos la venta, mi querida Medina, ¿verdad?
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3: ¿Qué onda, viejo gordete? Ese fue para hacer la machu ahí. Kairoshi y papá parrilla. Víctor, yo creo que todo este tiempo nos tenemos que llevar bien.
0: Sí.
3: porque Ibucuta con esto.
1: ¿Y a quién le vas a decir gordete?
3: Buenas tardes, Leticia Medina, ¿cómo estás?
1: Hola, gordi.
3: Hermosa de mi vida.
1: Gracias, gordi.
0: Así me gusta que me llamen por mi nombre, no me digan que es vecino de Tembo, que es vecino puerco, no.
1: Bueno, y
0: me
1: tregua entonces, tregua.
0: Tregua, pues, 45 días.
1: Luego nos quedan, ¿sí?
0: 45 días nosotros vamos a tener que tratarnos bien, hasta que vuelva el señor.
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0: Obi, ¿podés poner el audio de la señora que dice campesino Mau, por favor? Pide Richard. Eso ya está borrado, señor Richard. ¿Más oyentes por acá?
8: Sí, pero Choque, ¿te queda mejor campesino Pofina?
9: Campesino Mau.
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0: Vamos con los likes, mis amigos. Dice, a ver, 97 quedamos. Eso es muy poco todavía. Sigan con eso, por favor.
10: De Mundial de Fútbol y le llevan al que menos entiende de fútbol, Marini. Por algo que es de Libertad. ¿De qué pico de fútbol va a entender él?
0: No sea así, no sea así.
1: Nosotros no vamos a aportar.
0: En eso nosotros no vamos a entrar. Así no. Es que más respeto a nuestro querido comandante en jefe.
1: Pausa.
0: Ya hacemos la pausa, venimos.
9: De campesino Mau.
0: Señora, Natasha Einder, señora. Legalmente, no va a ver.
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2: De último momento, doctor Carlos Ortega, ¿cómo estás?
3: ¿Qué tal, Víctor? Un saludo para todos nuestros seguidores. La Sala Constitucional Ampliada de la Corte Suprema de Justicia acaba de dictar la resolución número 234, específicamente el acuerdo y sentencia número 234, con el cual rechaza la acción de inconstitucionalidad planteada por la senadora, la ex senadora Katia González, en contra de su pérdida de investidura. Con esto se confirma entonces lo que ya anunciaba la propia parlamentaria. Se ha rechazado su acción de inconstitucionalidad y déjame mencionar, por favor, Víctor, Leti.
2: Sí, señor.
3: La decisión y los votos, ¿cómo se dan?
2: A ver los votos.
3: Votaron en contra de la acción de inconstitucionalidad de Katia los ministros Alberto Martínez Simón, presidente de la Corte Suprema de Justicia, María Carolina Llanes, Luis María Benítez Riera y... A ver, ¿quién me está faltando? Alberto Martínez Simón, Carolina Llanes, Luis María Benítez Riera y... Me falta otro.
2: Falta uno.
3: Sí, porque son cuatro ministros y...
4: Ramírez Cano.
3: Dos camaristas. No. Votaron a favor de Katia. Gustavo Santander, Víctor Ríos y... Manuel Ramírez Candia. Son los únicos tres. Y son los tres que no han participado de la reunión en Borubicharoga con Santiago Peña, reunión a la que en teoría también estuvo Horacio Cartes. Los únicos tres ministros.
5: La famosa reunión secreta.
3: Los tres ministros que no estuvieron en esa reunión son los que han votado a favor de Katia González.
2: 6-3 finalmente.
3: 6-3 finalmente. Votaron en contra de Katia. Vamos a hacer nuevamente el intento.
5: Vamos.
3: Alberto Martínez Simón, Carolina Llanes, Luis María Benítez Riera y...
2: Falta Gina.
3: Eso es lo que no me abre.
2: Esto es de ahora. Esto es... Dame exclusiva ahora. Le queremos decir nomás
5: a la gente y nos estaba diciendo, le estaban diciendo los compañeros de redacción. Recién Katia no sabía nada. Nosotros estábamos
2: ahora
5: hablando.
2: Ahora cortamos con Katia.
5: Acabamos de cortar con ella. O sea que esto es fresquito. Esto acaba de salir, esta resolución.
3: César Diesel, ahí está. Perdón.
5: César, ahí está.
3: César, sí. Manuel Diesel Junghans es el sexto voto. ¿Por qué sexto voto? Porque si hablamos Martínez Simón, Carolina Llanes, Luis María Benítez Riera y César Diesel, los otros dos votos completan los camaristas Miguel Ángel Rodas y Esteban Kriskovich, quienes habían ingresado a integrar esta sala constitucional ampliada porque se inhibieron Eugenio Jiménez Rolón y César Garay. Son los dos ministros que no integran esta sala constitucional. Al tener 9 miembros, entonces, 4 ministros en contra, 3 ministros a favor y 2 camaristas que se suman para que esto se haya
2: rechazado. ¿Los camaristas estuvieron también en la reunión? No se sabe.
3: No, ellos no. Ellos integran esta corte en realidad porque se inhibieron 2 ministros,
2: claro,
3: de los que sí estuvieron en esa reunión.
2: ¿Se cocinó en aquella reunión?
3: Yo pongo los elementos sobre la mesa.
5: Hacer lunes con flecha nomás.
3: El análisis está para...
2: Claro. Sí, tiene cuatro patas, tiene tal cosa. Bueno, es lo último.
5: La famosa reunión secreta que se negaba al principio y que después ya no se podía sostener, digamos.
2: ¿Carte participó en esa reunión?
3: Es lo que se dijo. Como no se tiene pruebas, ninguna foto, no se pudo acceder al listado de gente que entró ese día a la reunión. Obviamente hay gente que confirma, pero no tenemos la prueba para decir, acá está la foto.
2: No hay la foto.
3: Pero por eso hablamos de rumores o de esta habría estado. ¿Me permite nuevamente reiterar esto?
5: ¿Cuál examen final te queremos pedir nuevamente los nombres?
3: Sí. Los camaristas, Leti y Diego, fueron los primeros en votar en esta acción. Y Miguel Ángel Rodas y también Esteban Kriskovich votaron en contra de Katia González. Votaron por rechazar su acción de inconstitucionalidad. Miguel Ángel Rodas y Esteban Kriskovich, con K, doble K, luego se escribe el apellido de Kriskovich. Después empezaron a votar ya los ministros. Se adhirieron a estos dos camaristas los ministros Alberto Martínez Simón, presidente de la Corte Suprema de Justicia, María Carolina Llanes, Luis María Benítez Riera y César Diesel. Ahí sumamos 6 votos. Son los 6 votos que tiene en contra Katia. ¿Quiénes votaron a su favor? Gustavo Santander, Víctor Ríos y Manuel de Jesús Ramírez.
2: Que coincidentemente no estuvieron en aquella reunión.
3: Así es. Rápidamente un resumen de por qué se rechaza esta acción. 20 de diciembre del 2023. Ahí nos vamos a hacer prácticamente 3 años. ¿Qué es lo que se decidió el 20? Y esto es estratégico, gente, porque esta es el análisis que hizo la Sala Constitucional para rechazar la acción de Katia. El 20 de diciembre del año 2023, la Cámara de Senadores decidió aprobar un reglamento. ¿Para qué? Para el protocolo de pérdida de investidura. A alguien se le ocurrió en esa última sesión de la Cámara de Senadores del año 2023 decir, esperanos un poco, más o fácil, es que con mayoría siempre nomás nos estén echando acá nosotros legisladores que fuimos electos democráticos. Vamos a cambiar esto. Entre gallo y buenas noches, Nochebuena sería eso, ¿verdad? Porque el 20 de diciembre está la última sesión, ya poco y nada se estaba prestando atención. Bueno, esa última sesión del año 2023 aprobaron la modificación del reglamento y allí se estableció que sea con mayoría de 2/3. De los 45 senadores, 30 tenían que aprobar para que se pierda la investidura, para poder expulsarle a un legislador de la Cámara Alta y que pierda esa investidura. La primera sesión del año siguiente se hizo el 14 de febrero ya del 2024. En esa primera sesión, que fue extraordinaria porque obviamente fue dentro del receso parlamentario, se aprueba aquella sesión, lo que fue la sesión
2: de diciembre.
3: Bueno, ¿y qué dice ahora la Sala Constitucional? Y esto dice el voto del ministro Alberto Martínez Simón. El Senado, cuando hace una modificación de esta o aprueba una ley, cuando se aprueba la sesión o se aprueba las resoluciones de la sesión anterior, ahí recién se confirma eso. Cuando entra en
5: su vigencia.
3: Al día siguiente, el 15 de febrero. Entonces dice la Corte, el 20 de diciembre del 2023, cambiaron su reglamento, sí. ¿Cuándo se aprobó lo resuelto ese 20 de diciembre del 2023? En la primera sesión del 2024, que fue el 14 de febrero. Sesión en la que echaron a Katia González del Senado. Pero dice ahora la Corte, ese reglamento que establecía el 2/3, 30 de 45 votos para la expulsión de un legislador, no estaba vigente. Entró en vigencia recién el 15 de febrero, al día siguiente. Entonces, concluye la Corte que se actuó conforme a reglamento porque se basaron en lo que dice la Constitución Nacional, que con una mayoría simple, un legislador puede ser expulsado. Al fin, o sea, a ver, les digo cuántas páginas tiene esta resolución, pero finalmente el caracú de toda esta cuestión, ahí está, del por qué se rechaza todo esto. Tiene, 94 páginas tiene la resolución de la Sala Constitucional. Pero eso es porque la mayoría de los ministros y camaristas, si bien agregan 2-3 líneas más, se adhieren a ese voto de Alberto Martínez Simón para rechazar esto.
5: Bueno, y también para ir reiterando un poco, le agradecemos a nuestros compañeros también, Mariel, las frentes que está también aportando, recordar quiénes estuvieron en aquella reunión secreta, entre comillas, que de secreta finalmente ya no tuvo nada, César Manuel Diesel.
3: Que María, votó ahora en contra, vamos a ir repitiendo eso, votó ahora en contra de Katia.
5: En contra. María Carolina Llanes Ocampos.
3: Votó en contra de Katia.
5: Luis María Benítez Riera.
3: Votó en contra de Katia.
5: Eugenio Jiménez Rolón.
3: Es uno de los ministros inhibidos, pero integró en vez de él un camarista que votó en contra de Katia.
5: Alberto Joaquín Martínez Simón.
3: El presidente de la Corte votó en contra de Katia.
5: César Garay su colillo.
3: Él se inhibió también, integró otro camarista que también votó en contra de Katia. ¿Quiénes estuvieron ausentes en esa reunión? Gustavo Santander, Víctor Ríos, Manuel de Jesús Ramírez Candia, los únicos tres que dijeron esta acción se tiene que hacer lugar y se debe declarar inconstitucional a la expulsión de Katia. ¿Por qué? Porque no tuvo primero luego el derecho a la defensa, a defenderse. Así es que esta decisión está. Katia González, al menos en este periodo, no va a volver al Parlamento.
2: Ahora nos dijo, recién nos dijo, va a volver y va a volver a entrar.
3: Volveré y seré millones, dijo.
2: Seré millones.
3: Vos sabés que me da miedo esa frase, che.
2: ¿Por Cuidado. Qué?
3: ¿Saben quién utilizó esa frase hace poquito?
2: ¿Quién era?
3: Óscar Nenecho Rodríguez.
2: Anina, sí.
3: ¿Y cuántos votos tuvo?
2: 1000 y algo.
3: Y no fue tantos millones más.
2: No se multiplicaron los... Gracias, Carlos Ortega, por la información.
3: En 20 minutos, momento. Crimen y castigo.
2: Por más detalles de este tema.
3: Sí, señor. Así siempre. Es. Permiso.
2: Gracias, doctor Ortega. Completamos la pausa. Ya
5: balón
2: venimos.
5: De oxígeno, por favor. Gracias.
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3: 17:41.
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0: Cielo parcialmente nublado en Asunción a esta hora, 19 grados 2 de temperatura, la humedad 94%, soplan vientos del sur a 14 kilómetros en la hora. El pronóstico mañana anuncia fresco a cálido, cielo mayormente nublado, vientos del sur, lluvias dispersas, luego mejorando.
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0: Atractiva promesa de inversión choca con denuncias de favoritismo tarifario en la ANDE. La firma británica Atome defiende un contrato con la ANDE anunciando una inyección de 665 millones de dólares para instalar una planta de fertilizantes verdes en Paraguay, aunque la multinacional promete millonarios ingresos para el Estado y miles de empleos bajo el régimen Energía. El acuerdo avanza con denuncias de presuntos aprietes políticos y un esquema de tarifas a medida.
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0: casi que nos vamos.
1: Sí, preguntan, ya llegó la hora.
0: Preguntan en el YouTube, preguntan justamente, ¿será que le van a llamar al doctor Marini para saber qué está haciendo? Estamos haciendo el intento, pero nos hace decir que está muy ocupado.
1: Te hace decir que no está, ese es famoso, ¿verdad?
0: Está muy ocupado ahora, así que hoy, por hoy por lo menos parece que no va a poder atendernos.
1: ¿Y es medio la hora de la merienda o qué?
0: Y la, supongo que recoge las tazas y eso del teté, ¿verdad? O no se toma teté, supongo que sí también, ¿verdad?
1: Cheche.
0: Teté o algún vinardo de allá a esta altura. Directo al corazón, dice... La música, sí.
1: Sí, no, hoy estamos todavía recordando nuestra viudez.
0: Así nomás. O sea, yo creo que el doctor se fue de posgrado del deportivo. No, no es así. No digan eso. No digan eso porque queda muy mal. Después la gente anda por ahí comentando cosas que no es verdad. No, cosas que no son ciertas. Directo, claro. Bueno, a ver, lo último, antes de irnos, la gente que a lo mejor ahora prendió la radio y se pregunta, ya está resolución del caso Katia, tal como se venía anunciando, finalmente se confirmó, 6-3 el voto de la Corte Suprema de Justicia por la acción de inconstitucionalidad que presentó...
1: Algo que Katia ya daba por hecho unos minutos antes acá.
0: Un minuto antes habló con nosotros acá en esta emisora y dijo, no, ya no espero de hecho que... Pero va a ser un precedente nefasto para la justicia de este país.
1: Que termina confirmándose en minutos después.
0: Que finalmente se confirma y esto de verdad, automáticamente los mal pensados y los mal hablados dicen, ¿esto cocinaron en Burubizarroga? No sabemos, señora. No sabemos.
1: ¿Tendrá algo que ver con la reunión secreta? Pero, no lo sabemos, pero los nombres coinciden bastante.
0: Los nombres coinciden, de hecho se reunieron en Burubizarroga con autoridades del gobierno. Y aquella vez estuvieron ministros de la Corte, entonces todos los que estuvieron allí firmaron hoy en contra de esta... Bueno, ya está. Katy decía, yo volveré en algún momento.
1: Y seré millones, decía.
0: Seré millones.
1: ¿Cuántos likes para que Joe y Leti vayan a Estados Unidos, dicen?
0: A ver, se vaya con los lata antes ya.
1: Bueno,
0: 110. 110. Esto es bueno. Recibo importancia sí, no, todavía ya.
1: Un buen cierre, ¿eh? Sí. Y la cantidad de gente conectada.
0: Porque
1: y que
0: 40, te 45 solemos estar.
1: Dos días más laburan, dice. No, nosotros igual vamos a estar laburando, colaborando con las diferentes plataformas.
0: Venimos, preproducción. ¿Qué?
1: Y hablando de laburar.
0: Dame exclusiva.
1: Doctor. Buenas tardes.
0: Diego Marini, ¿cómo estás?
2: Buenas tardes, queridos compañeros. ¿Cómo les va?
0: Bien, excelente. Acá extrañándole, doctor.
2: Acá estamos listos para arrancar. Lastimosamente hoy no pudimos nomás ya llegar para hacer el contacto.
0: Se entiende,
2: pero acá
0: se entiende.
2: Ya estamos para el saludito por lo menos.
1: Sobre todo para contarnos un poquitito del ancho americano que se lanza hoy.
2: Exactamente, esta noche, 22, desde las 22 hasta las 0 horas, vamos a estar acá con un montón de materiales que hicimos. Ya está, gracias. Acá están los paraguayos, vinieron a visitarnos.
0: Qué bueno. Saludos
2: para todos. Sí, no, impresionante la comunidad paraguaya. Esta noche van a ver el material porque estuvimos ahí en un parque donde se juntan.
0: Atentísimo, vamos a estar para mirar un poco eso.
2: Sí, después la gente escucha muchísimo Cardinal, ven por YouTube, así que es impresionante eso, porque realmente están súper conectados con todos nosotros. Me preguntaban por ustedes, los saludos, todo, así
0: qué bueno.
2: Que muchísimo cariño de la gente, realmente muy, muy lindo todo lo que en este poco tiempo todavía estamos viviendo, ¿verdad?
0: Claro. Ahora, doctor, yo no sé, ¿usted conoce a los oyentes de este programa, a los majaderos, a los guasos, están... Preguntan, el doctor, ¿qué hace? ¿El doctor se va a cocinar? ¿Quieres responder algo o dejamos por ahí nomás?
2: No, y anoche le cociné a los muchachos. Había pintó el famoso Varela.
0: Exclusivo.
2: ¿Y qué se salió, hizo una cena para los perros acá?
0: ¿Qué salió?
2: Porque se nos hizo un poco tarde. Viste, acá ellos pues cenan temprano y nosotros nos estábamos organizando todavía, nos fuimos a buscar la credencial. Entonces hice bifecito de polio.
1: Polio, grillé. Para eso pero nos fuimos hasta allá, doctor, grillé, para comer doctor. Polio otra vez.
0: Es grillé.
2: Pero se llama chicken.
0: Ah, sí,
2: esa
0: sí,
2: la
0: sí,
2: dije.
1: Sirvió, bueno, ya está el desayunier, hiciste hoy también, doctor. Nosotros ni tu plan de masa madre no lo probamos.
2: No, ese era para mí, ese era exclusivo para mí. Era.
1: Bueno, valga la exclusiva, a ponernos, por favor. Sí. Que no es para toda la casa que está cocinando como quieren hacer correr acá.
0: El esperancito de la... No es así.
3: Doctor Marini Calvo.
2: Sí.
3: En nombre...
2: Hola.
3: Hola, doctor.
1: La Merchu.
2: ¿Qué tal?
3: En nombre de todo el equipo del Ancho Perfil, los oyentes de Nexos. ¿A tu vuelta cocinamos o no cocinamos en vivo?
2: Para mí que sí, chef.
3: No, es para mí que sí. Que... compromiso.
0: No, si es, sí o no, doctor.
2: Claro. Aparte, no, de mi parte está el sí.
1: Porque según antes lo que vimos, va a venir bastante, bastante practicadito, digamos, porque ya estuviste mucho en la cocina en tu cuarto tiempo,
2: Y en realidad hice la cena, lo que hice anoche, ¿verdad? Hice el pollito, hice papa, hice un fideo a la manteca y hice una ensalada espectacular. Así para...
1: En 10 años nosotros
2: para todo el equipo,
1: un sándwich.
2: Para 18
1: comensales.
2: Hombres grandes. Sí.
0: Miramos.
2: 17 y medio. Bueno, en realidad entre Dari y Maxi hacen uno.
1: Uno, claro.
2: 17 éramos.
0: 17.
3: Bueno, hacemos festejo del ancho amistoso, retrasado, obviamente. Aunque ya va a estar acá el doctor, ¿o no? Para el 30, doctor.
2: Sí. ¿Para cuándo?
1: 30 de julio. Para el Día de la Amistad.
2: Sí, claro.
1: Volvés, ¿verdad? O sea, la pregunta...
2: Sí, ya vos
1: querías volver. La pregunta inicial es, ¿volvés?
2: Claro. Está bueno, sí, claro.
1: Sí, no, porque...
2: Ahora qué puta
1: madre. Te ves muy cómodo por allá.
2: Tenían que verme cuando me bajé del avión. Tuvieron que llamar dos quiroprácticos para retirarme.
3: Ok, entonces a la vuelta del doctor Marini, acá festejamos el Día de la Amistad. Vemos cómo incluimos a los oyentes y Diego Marini cocina en vivo. Esto es un compromiso asumido, doctor.
2: Exclusiva.
0: Epa.
4: Exclusiva.
2: Voy a... algún ingrediente, algo voy a llevar de acá para darle un toque de retorno. Algún condimento, algo voy a llevar de acá para
1: salsa
2: compartir
1: barbecue
2: ahí en la mesa.
1: La barbacoa es lo que nosotros vamos a estar queriendo de los Estados Unidos. Te esperamos.
2: Hoy nos fuimos a comprar asado.
1: A las 8 fui.
0: Anina.
2: Nos llevó un paraguayo nos llevó a comprar carne a un local de comida latinoamericana.
0: ¿A cuánto?
2: O sea, que es impresionante los productos paraguayos que hay en el supermercado. La verdad que es muy, no sé, da gusto encontrar. Raro, es verdad, da gusto encontrar.
0: ¿Cuánto el kilo el asado?
2: Y tengo ya anotado, te voy a decir después porque dice acá hacen por libra.
0: Ah, bueno.
1: Bueno, esto recién arranca. Este es el primer contacto de muchos, así que estamos acá muy pendientes de todo lo que están haciendo. Qué linda la casa, Marini, Dios mío.
0: Impecable.
2: Sí, espectacular.
0: Dejamos para acá.
2: Así que bueno, todo listo acá. Todo listo.
0: Ya viene Carlos.
2: No, en serio. Gracias, Leti y Víctor, por el aguante. Les quiero mucho.
1: Bueno, nosotros igual, doctor, te extrañamos. Abrazo. Y nos vamos, che, porque, viste, son las 18 y un minuto. Y...
2: Dale. Saluda a Carlos. Perdón, cuídense mucho.
0: Gracias, doctor.
1: Chambina, chila. Cuídate, que papá. Abriga tu pechito.
0: Hasta mañana, nos vamos.
1: Hasta mañana, ya, chau, palomita.
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0: 18.5 minutos en la República del Paraguay. Cielo cubierto en Asunción. 18.6 la temperatura. La sensación térmica es la misma. La humedad bastante elevada, 92%. Vientos del sector suroeste a 15 kilómetros por hora. Vamos a comenzar nuestro resumen informativo con los hechos destacados de esta jornada.
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0: Corte rechaza acción de Katia González contra su expulsión del Senado. Asunción. Añetete da abrazo republicano al cartista Camilo Pérez con bendición de Abdo y Vince. Imputan al diputado Mauricio Espínola por supuesto homicidio culposo. Regreso de Almilde Brum despierta esperanzas en familia de Oscar Denis. Albi Roja. Controladoras de DINAC revelan cómo se gestó el emotivo mensaje al plantel.
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0: Interceptan en Córdoba un camión cargado con 1.100 litros de éxtasis líquido que ingresó desde Paraguay. Cierran temporalmente el aeropuerto colombiano de Popocatépetl por cenizas del volcán Puracé. Paz cumple 7 meses en el poder bajo presión de protestas que exigen su renuncia.
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0: Katia González, víctima de rechazo, vaticina al rechazo de la corte a su acción. Me mataron 2 veces. Antes de que saliera la resolución de la Corte Suprema de Justicia, la ex senadora Katia González adelantó que los ministros iban a rechazar su acción de inconstitucionalidad en contra de su expulsión de la Cámara de Senadores. La ex legisladora denunció un principio autoritario manejado desde el poder político.
2: Consuma este hecho que ya es un anuncio y que la propia corte permite que se manosee al no ser claro, al no tener vocero, al no anunciar con transparencia qué ocurre en el caso de esta inconstitucionalidad. Ellos mismos le subieron el precio a esta acción diciendo que iba a tratar el plenario de la corte, que no era suficiente que la sala constitucional lo haga y que se iban a expedir los 9 miembros. Yo volveré y seré millones. Como decía una figura muy importante en un país hermano extranjero, nosotros vamos a volver y vamos a ser millones. Porque sencillamente hay cosas que no se pueden detener. Yo voy a estar al lado de cada compatriota, voy a hacer mi duelo. Esto no significa que esto no duela. Duele porque me mataron 2 veces. Porque cuando uno cree y cifra esperanza en la justicia y vuelve a hacer esto de manera tan grosera, tan burda, porque mucho más digno hubiese sido que se sienten encima del expediente estos 2 años y medio que faltan de mandato, que le quiten una sentencia que nos deja tan expuestos, tan desnudos, de que cumplen las órdenes de Quincho, luego de reunirse en secreto con el presidente del Partido Colorado, con el asesor del mismo y con el presidente de la República. Es vergonzoso lo que están haciendo.
0: Ex senadora Katia González. Corte rechaza acción de Katia González contra su expulsión del Senado. La Corte Suprema de Justicia, por decisión en mayoría, resolvió rechazar la acción de inconstitucionalidad promovida por la ex senadora Katia González en contra de su expulsión de la Cámara Alta. La decisión se da casi 2 años y 6 meses después de la pérdida de investidura de la parlamentaria por el Partido Encuentro Nacional, pasado 14 de febrero del 2024.
3: La Sala Constitucional Ampliada de la Corte Suprema de Justicia acaba de dictar la resolución número 234, específicamente el acuerdo y sentencia número 234, con el cual rechaza la acción de inconstitucionalidad planteada por la senadora, la ex senadora Katia González, en contra de su pérdida de investidura. Con esto se confirma. Con esto se confirma entonces lo que ya anunciaba la propia parlamentaria.
0: Es el informe de Carlos Ortega, periodista de ABC Color. Asunción. Añetete da abrazo republicano al cartista Camilo Pérez con bendición de Abdo y Vince. El candidato electo a intendente de Asunción por el Partido Colorado, Camilo Pérez, ANRHC, al día siguiente de su victoria, se reunió con los referentes de Colorado Añetete, el apismo, y se dieron el famoso abrazo republicano con el aval del expresidente Mario Abdo Benítez y el presidenciable Arnoldo Vince, según confirmó el diputado Daniel Centurión.
4: El día de ayer conversamos con Camilo, lo he felicitado y se dio la posibilidad de tener ya inmediatamente un encuentro en nuestro puesto comando. Me comuniqué con el líder de nuestro movimiento, el expresidente Marito. Me comuniqué con nuestro candidato a presidente de la República, Arnoldo Vince, manifestándole esta posibilidad y ellos apoyaron 100% y se pusieron también a disposición del candidato de la lista 1 en Asunción, porque el gran desafío dejó de ser una contienda electoral interna. El gran desafío hoy es recuperar la confianza de la ciudadanía asuncena y juntos buscar la reconstrucción de nuestra querida ciudad capital. Y le decíamos a Camilo previamente, con presencia de Arnoldo Vince, de que este apoyo es un apoyo sin ningún tipo de condicionamientos, pero con una fortaleza en las ideas y en los sueños que tenemos nosotros para Asunción y que seguimos sosteniendo. Yo le manifestaba a Camilo que lo primero que le pedía es que transparente toda la gestión administrativa y financiera una vez que el 4 de octubre sea ungido como intendente de Asunción. Ya no merece la ciudadanía más de lo mismo. Este modelo de gestión que ha llevado a la situación en la que está Asunción los últimos 10 años tiene que ser cambiado radicalmente.
0: Por su parte, el presidente de Diputados, el cartista Raúl Latorre, adelantó que buscarán a todos para trabajar por la candidatura de Camilo Pérez en Asunción.
5: Con Camilo estamos muy felices por la reunión que se está dando. En un espíritu de concordia, en un espíritu del entendimiento de ese espíritu profundamente democrático que tiene el Partido Colorado, que no eligen cuatro paredes su candidatura, sino que la hacen en elecciones abiertas, habiendo el pueblo colorado expresado su pensamiento acerca de esta representación partidaria para la candidatura a la Intendencia de Asunción y de la Junta Municipal. Aquí no hubieron condicionamientos, aquí no se negociaron cargos ni otro tipo de situaciones, sencillamente es la voluntad de trabajar por el partido, la voluntad de seguir mejorando la gestión municipal con aspectos que ya han sido abordados por el compañero Daniel Centurión. El proyecto de Camilo Pérez desde un principio ha caminado en el marco y con el pensamiento de la concordia, con el pensamiento y la búsqueda de la unidad, primero del pueblo colorado, y después de todos los ciudadanos asuncenos con la sincera intención de transformar nuestra ciudad y devolvernos esa Asunción que los asuncenos no solo soñamos, sino merecemos. Entendemos que este es un hito demasiado importante en el proceso de generación de la unidad del partido en el marco de la lista 1. Y con el compañero Camilo estamos en el espíritu de buscarlos a todos, de buscarlos a todos.
0: A su vez, el intendentable electo por la ANR, Camilo Pérez, si bien insistió que irá a buscar el apoyo de los demás sectores de la ANR, sostuvo que no hay que olvidar que ahora la contienda incluye a todos los asuncenos.
6: Quiero agradecer el gesto de habernos recibido hoy en tu nombre a todo el equipo de Colorado Añetete. Decirte que los candidatos a concejales que formaban parte de la lista 6, que hoy son parte de nuestro equipo, van a tener un lugar exactamente igual que los nuestros, como corresponde, ¿verdad? Como corresponde a la lista 1. Entonces yo desde el primer día hablé de la Concordia Colorada, voy a hablar hasta el final de la unión de todos los asuncenos, que es lo que ya nos corresponde hoy como lista uno, como candidatos a la unión de nuestra ciudad de Asunción. Nosotros tenemos conversaciones cercanas con actores importantes, también de parte de Arnaldo Samaniego, vamos a conversar con Luis Petengil, con Hugo Velázquez, con todos los actores necesarios para generar una gran unión del Partido Colorado, pero nunca olvidarnos que esta es una elección para todos los asuncenos. Tenemos muchos amigos de otros partidos que ya nos están llamando para hacer las reuniones correspondientes y apoyar esta candidatura que tiene un solo objetivo: mejorar la ciudad de Asunción. Y quiero decirle a Dani que sin lugar a dudas nuestro trabajo va a ser absolutamente transparente. La ciudadanía se merece tener una gran ciudad y saber todo lo que pasa en la ciudad de Asunción.
0: En otro momento, el candidato a la intendencia de Asunción por la ANR, Camilo Pérez, calificó de muy buena la reunión que mantuvo con los colorados disidentes de Colorado Añetete. Mencionó que para las elecciones generales buscará la adhesión de importantes figuras de la oposición.
7: La verdad que muy buena la reunión. Fuimos muy bien recibidos por Arnoldo Vins, Dani Centurión, Mario Mauri Pínola. Éramos como 4 o 5 también nosotros. Omar Pico, entre muchas personas. Fuimos, la verdad que una reunión muy amena, cariñosa la reunión por sobre todo, así que estoy muy contento porque el Partido Colorado es uno solo y bueno, estamos haciendo lo que dijimos nosotros desde el primer día, ¿verdad? Que íbamos a buscar la Concordia Colorada. Te decía que venimos una gestión comprobada, ¿verdad? De un trabajo sincero que la gente sintió mucho, pudo apreciar, y en base a eso se basa también nuestra campaña, ¿verdad? En los primeros días de julio vamos a estar presentando nuestro equipo técnico, y ya una partida de nuevas ofertas para el asunceno, te voy a decir, para empezar a tratar de conquistar el voto que vos estás refiriendo a usted, que si bien ya estamos en conversaciones también de varios sectores de la oposición para que se acoplen a nuestro proyecto.
0: Declaraciones de Camilo Pérez, candidato a intendente de Asunción por la ANR. Vamos a más repercusiones de la jornada electoral. Tras las internas liberales, Estigarribia proyecta una oposición unida para el 2028. El gobernador de Central, Ricardo Estigarribia, consideró que el electo titular del PLRA, Alcides Riveros, tendrá la capacidad de fortalecer los consensos internos y convertirse en un articulador de la oposición con mira a las elecciones generales del 2028.
8: Yo creo que con la era de Alcides Riveros, el Partido Liberal va a abrir sus puertas, va a ser un partido que va a dialogar con todos, que primeramente buscar la unidad interna del partido, que yo creo que ya se va a lograr en estos días, porque no hubo mucha confrontación en esta campaña electoral, y luego buscar la unidad de toda la oposición y toda la familia paraguaya. Tiene que ser un partido que le escuche no solamente al partido, sino al pueblo paraguayo, y tratar de sacar las mejores ideas, las mejores propuestas, las mejores decisiones, dialogar, conversar, y no dejar de imponer como partido, dejar de imponer y que el partido se le vea al partido como un partido dictatorial, sino un partido democrático donde pueda también proponer antes resultados negativos que pueda obtener. Entonces, para nosotros es importante el resultado que hemos tenido, y estoy convencido que la capacidad de liderazgo que tiene Alcides Rivero va a fortalecer bastante, y el Partido Liberal va a ser gran protagonista para que el próximo 4 de octubre ganemos en más de 100 intendencias a nivel nacional.
9: Bueno, así es, Rivero. No tenemos inconveniente con ningún referente de la oposición. No tenemos puerta cerrada con nadie. Así es, el presidente seguramente va a convocar a una mesa de toda la oposición. O sea, vamos a ver las primeras acciones que va a ir tomando a partir de esta semana y la próxima, ¿verdad? O sea, no tenemos problema con ningún referente, desde Paraguay o Cuba, por más que no sea de otro lado, hasta el último, tenemos las puertas abiertas como para conversar, dialogar y llegar a un acuerdo.
0: Ahí están las declaraciones del gobernador de Central, Ricardo Estigarribia. Noticias del Mundo. Un cargamento de 1.100 litros, presumiblemente de éxtasis líquido o ketamina, fue interceptado durante el fin de semana por efectivos de la Gendarmería Argentina en un camión de gran porte que fue abandonado en el predio de una estación de servicios ubicada en la localidad cordobesa de Villanueva. Supuestamente el vehículo que llevaba la peligrosa sustancia ingresó desde el Paraguay. De acuerdo con las notas periodísticas sobre este hecho ocurrido en Córdoba, Argentina, efectivos de la Unidad de Inteligencia Criminal Chaco de la Gendarmería fueron alertados sobre el ingreso a territorio argentino desde el Paraguay por el paso San Ignacio de Loyola de un camión de gran porte cargado con 27.990 kilos de harina de girasol. Sin embargo, los informantes no dieron los datos exactos del vehículo que supuestamente tenía como destino final el paso internacional Cristo Redentor en la provincia de Mendoza. Ante esto, los agentes de la Gendarmería comenzaron a rastrear el camión de gran porte. Sin embargo, aparentemente, las averiguaciones efectuadas por los uniformados también pusieron en alerta a los traficantes.

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0: Y por fin avanza el mantenimiento de la ruta PI08. El Ministerio de Obras Públicas y Comunicaciones informó que avanzan los trabajos de puesta a punto de la ruta PI08 en el tramo comprendido entre la rotonda Cruce 6000 y Azoteí, una vía que desde hace años es objeto de constantes reclamos de conductores y pobladores debido a su avanzado deterioro y los riesgos que representa para la circulación. Actualmente el proyecto entra con la puesta en operaciones de la planta asfáltica y la intensificación de las tareas en pista, lo que permitirá acelerar los trabajos de pavimentación y mejorar la vía.
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1: con 18:30, más repercusiones de la jornada electoral de ayer. Prieto celebra resultados en el Este y apunta a unidad opositora. El ex intendente de Ciudad del Este, Miguel Prieto, candidato a concejal esteño y virtual candidato a la presidencia de la República en el 2028, dijo que planea reunirse con representantes del Partido Liberal el próximo fin de semana, tras la victoria del movimiento Nuevo Liberalismo de Ricardo Estigarribia en la elección de nuevas autoridades de ese partido. Estamos obligados a entendernos si queremos tener chances en el 2028, enfatizó.
2: Con esto demostramos que siempre tuvimos razón, que el pueblo liberal en Ciudad del Este mayoritariamente quiere la unidad con nuestro equipo político y que nunca tenían que haberse dividido. Se equivocaron los Portillo al alejarse de nosotros y hoy ni Carlos Portillo encabeza la lista de concejal y María Portillo, después de ser virtual candidata a gobernadora de la unidad acá en el Alto Paraná, quedó con las manos vacías por una mala decisión.
3: Si queremos construir una oposición fuerte, les necesitamos a todos. Tenemos que encontrar la fórmula para que todos estemos, si no de acuerdo, por lo menos en el mismo barco. Y obviamente cada uno con el peso que le corresponde. Es Argel, es incómodo seguramente, pero yo no tengo la fórmula, Enrique. ¿Qué querés que te diga? Yo no tengo la fórmula, no conozco. Creo que voy a seguir cometiendo muchos errores en mi intento de llegar a la presidencia de la República, de construir una oposición. Pero por lo menos voy a intentar, por lo menos voy a hacer el intento y seguramente termina. El único que no comete errores es aquel que no intenta. Y seguramente hay mucha gente que me quiere dentro de la oposición, hay mucha gente que no. Hay gente que dice Miguel es el candidato ideal, otros dicen Miguel no está preparado. Y nosotros coincidimos en esa idea de que existen partidos políticos con mucho peso político, con muchos votos, y existen otros partidos que están ahí para completar la mesa, ¿verdad? Pero capaz que existan otras personas que piensen diferente, y congeniar, eso es la clave. Al final, estamos en democracia y tenemos que tolerarnos todos.
1: Exintendente de Ciudad del Este, Miguel Prieto. Elecciones internas. Pachi Núñez evalúa victoria cartista y abogó por la unidad. El senador cartista Basilio Pachi Núñez evaluó los resultados de las elecciones internas. Habló sobre cómo impacta en la figura de Horacio Cartes y despejó dudas sobre si habrá abrazo republicano con Mario Aedo Benítez. Con respecto a la victoria de Camilo Pérez en Asunción y sus posibilidades frente a Soledad Núñez, el senador lo catalogó como un adversario político complejo y con un alto potencial de crecimiento debido a su gestión.
4: Está fortalecido. Esto fortalece más. Y nos damos cuenta nosotros, no solamente en Capital, sino en los diferentes departamentos.
5: ¿Vale la pena este abrazo con Mario Aedo Benítez?
4: Todo Colorado es importante. Todo Colorado. Inclusive Bachi Núñez. ¿Y por qué no una del presidente?
6: La victoria de Camilo en Capital potencia liderazgo de Raúl Latorre. ¿Cómo queda también el hecho de la chapa presidencial, lo que ocurrió en Paraguay, aparentemente en varios distritos donde Baruja sufrió derrotas?
4: Para mí quedan la mayoría de los distritos ganó Baruja. Si vamos a tomar con ese parámetro, yo soy Gardel. Miren, en Villalles yo de 12 ganamos 8. Entonces para mí el desbloqueo, ¿por quién vota el ciudadano? Vota por el candidato a concejal. No vota por Norma Zárate, no vota por Baruja, no vota por Bachi.
5: ¿Camilo Pérez está en condiciones de ganar a Sole Núñez en Capital?
4: Repito lo que hablamos el viernes. Camilo Pérez es el peor adversario que puede tener un político. Uno, repito, no tiene techo esa persona. Por toda la gestión que tuvo.
5: Por más de que esté también rodeado de los que avalaron también la gestión de Nenecho, ampliamente
4: cuestionado. Y Sole está rodeado por lo que avalaron la gestión. Un ejemplo te digo, Wagner. Una linda criatura.

0: no hizo uso del derecho a la reconsideración.
1: Exacto. Y dijo ahí, si ya se me mandó, esa era importante, la importante. Más pone aquí,
0: sí,
1: dijo,
0: sí, señor.
1: No agotó las instancias, no agotó las instancias justamente ante
0: la
1: Cámara que dictó esta resolución que ella viene a atacar de inconstitucional. Entonces, al no haber agotado las instancias administrativas ante el Senado, hay que declarar o rechazar esta acción. Eso es lo que... Pues había una instancia que le quedaba, según él, ante el Senado acá.
0: Y que no agotó las vías administrativas. Exacto. ¿Y cuál es la vía administrativa? La reconsideración que tuvo que haber solicitado para que sus pares que le echaron a través de esa pérdida de investidura puedan volver a analizar esa decisión. Él dice, esto no es una simple forma, no es algo es algo que debió necesariamente haberse usado para que ella pueda recurrir a la acción. O sea, dejó eso pegada a la acción de inconstitucionalidad que presentó Katia. Eso es lo que la analizó y después dijo, no tengo por qué ya mirar los otros puntos.
1: Así mismo, en noviembre del 2011 fue designado Esteban Krišković por el entonces presidente Fernando Lugo como embajador ante la Santa Sede. ¿Cuándo se le dieron por terminadas esas funciones? En mayo del 2019, por parte del entonces presidente Mario Abdo Benítez.
0: Ya le sabía.
1: Cuando le faltaban seis meses para cumplir 8 años en ese cargo.
0: Así mismo.
1: Casi 8 años estuvo como embajador ante la Santa
0: embajador.
1: Sede. Cuasi santo, cuasi... Paíste.
0: No, Ojasama la categoría de país. Por eso yo dije cardenal lento más. Pero fue su voto así. Sí. Se esperaba. Yo no sé cómo estos hombres de la iglesia después son avalados por la propia iglesia. ¿Verdad? Porque otro que se pasa rezando y haciendo misa en todo el Poder Judicial es el doctor Luis María Benítez Riera.
1: Exactamente. Ministro...
0: El ministro Plastilina. Pero cuando está la ministro Plastilina. Ahora se suman, otra es Carolina Llanes.
1: Sí.
0: Eso sí que ya es una vergüenza, ¿será? Aña no tiene México ahí, ¿será? Esto es una vergüenza que una mujer con conocimiento en su momento se encargó de la reforma penal en nuestro país y carterita y lleva a UPO recorrer, o me es clase, o ya po charla en Inesit, se convirtió en una reptil. En una rastrera, ministra rastrera del Poder Judicial, Carlos.
1: Así es. Bueno, votos de Esteban Krišković, de Miguel Ángel Rodas, primero camarista Esteban Krišković, después entonces ya 2 votos en contra de Katia González. Hay que recordar que estos dos ministros integraron la Corte para resolver la acción de Katia por la inhibición de los ministros Eugenio Jiménez Rolón y César Garay Sucolillo. El tercer voto, el ministro Víctor Ríos Ojeda.
0: Ministro liberal.
1: Sí, ministro liberal. Quien votó por hacer lugar a la acción y declarar inconstitucional la expulsión de Katia del Senado.
0: Fuerte. El voto del doctor Víctor Ríos. Yo leí a grandes rasgos y creo que no hay equivocas, pero dice... no me quiero equivocar el de él, pero su voto era muy fuerte. Tengo que mirar acá, Carlos.
1: De momento estamos viendo Carlos. La cara. Carlos, los rostros, porque es importante, como vos siempre decís, eso. Ya es sana. Hay que ponerle el rostro a los nombres de las personas que vamos mencionando, en este caso los ministros de la Corte, los integrantes del máximo tribunal. Ustedes ven y vamos a hacer de arriba a abajo, de izquierda a derecha. Alberto Martínez Simón, el que tiene corbata morada, él es presidente de la Corte actualmente.
0: Sí.
1: A su lado, la ministra Carolina Llanes, después completa la parte de arriba, Luis María Benítez Riera, lo que mencionaba. Abajo está el camarista Miguel Ángel Rodas, en el centro está César Diesel y cierra este cuadrillé de votos el camarista Esteban Krišković, el cuasi cardenal, así como mencionaste.
0: Sí,
1: estos así son mismos. Los que votaron en contra de la acción de Katia González.
0: Los dos camaristas, los 4 ministros fueron los que estuvieron el año pasado en Burubicharoga, participaron de esa reunión secreta, en donde en Burubicharoga participaron, estuvo el presidente de la República y el presidente del Partido Colorado, Horacio Cartes.
1: Exactamente.
0: Los que faltaron que integre la corte de aquella que estuvieron en la reunión esa vez son César Garay y Eugenio Jiménez Rolón, que se habían apartado entonces, de esta causa. Yo creo que Jiménez alegó amistad, creo que no sé si con cuál de los abogados. Uh-huh. Y Garay sí que una suerte de enemistad con Katia González. Entonces, los dos se habían apartado. Pero Peñatén de Mina, gente. Acá ya encontré una parte, en Dupont, aquí la letra PM, de la parte del voto del ministro Víctor Ríos.
2: Sí.
0: Con la resolución número 431, la Cámara de Senadores, ojo, Pejen Duque, vulneró los artículos 202 y 224 de la Constitución, pues se arrogó atribuciones que no le fueron dadas por la ley fundamental. Del mismo modo, se violó el artículo 3 de la Constitución por cuanto que rompió con el sistema de equilibrio y recíproco control de entre poderes. La Constitución otorgó amplias facultades de control al poder legislativo, además de los sistemas de control recíprocos que fueron establecidos. Pero de ninguna manera esto se hace extensivo a un control sobre su propio órgano cuando éste vulnera la voluntad popular.
1: Espectacular.
0: Esto creo que dijo el doctor Santander.
1: Yo sí tengo una parte de lo que dice el voto del ministro Víctor Ríos. Y dice, la consideración de los senadores que argumentaron en favor de la aplicación de la mayoría simple dispuesta en el segundo párrafo del artículo 185 de la Constitución Nacional para la remoción de los diputados o senadores resulta desacertada, dice Víctor Ríos. ¿Por qué? Y además violatorio del principio de razonabilidad y contrario al sustraído axiológico de nuestro plexo normativo fundamental. Es que dicha postura, dice Víctor Ríos, incurre en un reduccionismo al partir de una interpretación estrictamente literal y lingüística del artículo 201 de la Carta Magna, que en la praxis jurídica redunda en un entendimiento carente por completo de contexto. Al pretender forzar la subsunción de este instituto bajo la norma de cierre del sistema del artículo 185 de la Constitución, se ignora que la literalidad no puede prevalecer sobre la coherencia del diseño constitucional.
0: Bueno, a ver, lo mitaña Nerendú ya me envían acá. La sala se amplió a pedido del ministro Víctor Ríos, dice. Si no se ampliaba la sala, se admitía la acción de Katias con los votos favorables de Río y Santander y votaba en disidencia Diesel.
1: Y ya estaba ahí.
0: Y ya volvía Katia, entonces, o sea, por lo menos ya iba a tener la acción a su favor.
1: Bueno, pero de hecho que cuando presentó Katia González la acción, ella misma había dicho que, que lo que ella estaba pidiendo era que la corte en pleno.
0: Pero eso solo puede hacer un ministro.
1: No, claro. Mm. Pero ella le había manifestado su deseo.
0: Así
1: mismo. ¿Quién hizo realmente ese pedido de ampliar la sala? Fue tal cual Víctor Ríos Ojeda. Eso decía yo, Carlos, hoy al mencionar o al anunciar todo esto. Si la sala constitucional original que integran Gustavo Santander, actual presidente de esta sala, Víctor Ríos Ojeda y César Diesel, Katia volvía al Senado. Porque el único que votó en su contra fue César Diesel. Pero bueno, ya estamos hablando sobre lo que pudo haber
0: ocurrido. Y no sabemos también si iba a pasar así.
1: Exactamente.
0: Acá justamente me ponen, ¿verdad? El precio de la presidencia, dice. Me están escribiendo. ¿Qué significa eso? Este voto es lo que le valió la presidencia a Alberto Martínez Simón. Porque él no iba a ser presidente de la Corte porque el poder de turno optaba de nuevo por el ministro Plastilina, que es el doctor Luis María Benítez Riera, porque él era el más dócil. El más... Decía luego por él una ex ministra de la Corte. Cuando yo traigo mensaje de los políticos, yo no me ocupo a recorrer junto a mis otros colegas de la Corte anterior. Sino que simplemente Ambeú Luis María Benítez Riera veja ya popa mala trabajo. Recorre y hace llegar los mensajes a cada despacho para que él pueda ponerse bien con ese señor. Yo lo que me voy a cenar a Guerula mensaje.
1: Sí.
0: Pero no te conteíse a recorrer. Sino este reptil, esta víbora de la corte, es la que se arrastra y entra incluso por debajo de la puerta para hacer llegar los mensajes a los demás colegas. Y se reía esta señora, que estaba antes en la Corte Suprema de Justicia.
1: Igual también a calcular y hago la mitad, Carlos, porque esto es prácticamente para nivelar un poco al chismoso del barrio. La disfrutan de la recorrer cuadra por cuadra, huyendo a la chisme. Pero bueno, ya el barrio entero mañana entera.
0: Oye, cuadra paiteta. Exactamente. Ajá, fulana roga, pero si no don fulano roga, ajá, también, uy, pero hay cuadra paiteta la barra.
1: Ya entera paitema.
0: Bueno, y eso ocurre en la corte. Cuando los ministros no quieren ir despacho por despacho, le dicen a Luis María Benítez Riera. Anda a decirle, pero si no iba a irte a la ñan deporte.
1: O sea, que operan así un vapor. Un vapor. Porque después no se le vea él. Ni noñe igual.
0: Sí, noñe, pero colocas en Mireco, directora general de la Dirección de Garantías Constitucionales, o gana 25 millones de guaraníes. Su yerno gana otra suma similar en recursos humanos. Este es un gran bandido, este Benítez Riera.
1: O sea que la olla posea
0: maneja paitécula de todas las dependencias del Poder Judicial. Esto y después otro que me están escribiendo acá, esto es de la Corte de Inaco.
1: Sí, señor.
0: Tuvo huevo el doctor Santander, hey.
1: Sí.
0: El doctor Santander es colorado, ¿no? El doctor Santander hizo un voto fuertísimo, especialidad con el PM, parte de su voto que se atribuyó, porque creo, no me quiero equivocar, pero creo que él dice que la justicia electoral es la que tiene que... Viste que hay muchos que dicen
1: sí,
0: que
1: cierto.
0: No tiene esa atribución el Senado, por eso dice acá se abrogó funciones. Y además, en Opeaya y Esplayata, en el Observador, porque en la Lepay, habla de los derechos políticos violentados. Que no solamente las disposiciones constitucionales, sino derechos políticos consagrados también en la Constitución y a nivel internacional, y hace una advertencia, así que hace la advertencia que hace en ese voto el ministro Santander, poniendo algunos ejemplos y algunos casos concretos. Van a tener que leer mañana la edición de El Observador.
1: No, pues está
0: porque ese mopini peale, pues yo no pensé que alguien iba a poner eso en
1: así
0: su
1: de manera tan contundente.
0: Contundente, Carlos. En su voto.
1: Así es.
0: Siendo bueno, colorado.
1: Rápidamente quiero señalar un poco el argumento de Alberto Martínez Simón, presidente de la Corte Suprema de Justicia, que votó por rechazar la acción de inconstitucionalidad de Katia. ¿Qué dijo el ministro? Y vamos a ir al 20 de diciembre del año 2023. Última sesión de la Cámara de Senadores de ese año. Última sesión ordinaria. Ahí alguien dice, ya examina de protocolo lo que tenemos que hacer para vamos a reglamentar el reglamento para la pérdida de investidura. Vamos a ver esto, cómo hay que hacer, porque no puede ser, dijo un parlamentario, me estaba contando hoy la compañera Mariela Frete. De que tuvieron que vender a miles de personas añan de elegir a 23 votos de Oñeco Tenel añan de Moseja Mágico. Entonces, en esa sesión del 20 de diciembre del 2023, reglamentaron el artículo de pérdida de investidura y allí establecieron que se necesita de 2/3 de los presentes para expulsar a un legislador de la Cámara Alta. Es decir, de 45 votos posibles, 30 o votaron a la que tuvieron que añan de Moseja. Aprobaron esa resolución el 20 de diciembre del 2023. O para periodo parlamentario, Carlos.
0: Sí.
1: ¿Cuándo se hizo una nueva sesión al año siguiente, 2024? Fue una sesión extraordinaria que se realizó justamente el 14 de febrero del año 2024. ¿Cómo empieza una sesión? Orden del día, segundo punto, aprobación del acta de la sesión anterior. Y ese 14 de febrero recién del 2024 se aprobó lo que había sido esa sesión del 20 de diciembre del 2023. Y ahí dice el ministro Alberto Martínez Simón, recién ese 14 de febrero se aprobó de alguna forma esa resolución o ese reglamento que establecía el procedimiento para la pérdida de investidura. Entonces, ¿cuándo entró en vigencia? Desde el 15 de febrero del 2024 al día siguiente. Entonces, dice Martínez Simón, la decisión de expulsar a Katia González del Senado, que se dio en esa sesión del 14 de febrero, se hizo con el reglamento anterior, que establece una necesidad de mayoría simple para la pérdida de investidura. Ergo, Jey Martínez Simón, no se violó ningún reglamento para aprobar la pérdida de investidura de Katia González. Veas el argumento principal. Argumento al que se adhirieron varios de los ministros, agregando dos o tres líneas más de su voto.
0: De su voto.
1: Sí.
0: Bueno, acá lo que dice él es, dice, se ha dicho, dice, que una interpretación de los artículos de la Constitución 185, 190, 201 y 225 podría llevar a través del argumento a fortiori, dice, a concluir que si se exige una mayoría calificada para aplicar una sanción menor, no podría exigirse una mayoría menor para sanciones más graves. Eso es lo que dice el ministro. Como la pérdida de investidura, que equivalente a la remoción prevista en el artículo 201, que no prevé mayoría calificada, a la que se aplicaría la mayoría simple, es decir, la mitad más uno del quórum legal, lo que traducido en número, dice, para la Honorable Cámara de Senadores daría, si estuvieran solo 23 senadores, el quórum mínimo sería 12 votos.
1: Sí.
0: En ese tren de ideas, dice, sostuvo el distinguido ministro Víctor Ríos, este sigue siendo el voto de Martínez Simón, Ríos sostuvo en su voto precedente, dice, que para la pérdida de investidura se requeriría de la mayoría absoluta de dos tercios, pues implica una remoción por la vía de un auténtico juicio político, sí, debiendo requerirse de la mayoría absoluta de dos tercios. A pesar de lo razonable del planteo del citado señor ministro, entiendo que, sin embargo, que el obstáculo que impide su aplicación es insalvable, esa mayoría absoluta.
1: Sí,
0: pues en este caso el sistema normativo está completo y no tiene lagunas en cuanto al punto de las mayorías requeridas. Al no tener lagunas, no cabe aplicar el argumento que produzca una interpretación extensiva, tratándose de mayorías requeridas para la toma de decisiones en la Cámara del Congreso Nacional. La Constitución de la República, en el artículo 185, tiene lo que se llama una norma de clausura, cerramiento del sistema, y por la cual se otorga, dice, una solución puntual específica para todos los casos previstos. Ahí se nota que el sistema es completo y carece de lagunas en este punto específico.
1: Parte del voto entonces de Alberto Martínez Simón.
0: Para complementar lo que vos estabas explicando,
1: ¿no? Exacto.
0: Para leerle a la gente y que estuvimos anotando algunos puntos, solo que no tuvimos tiempo para leer y anotar un poco más y subrayar, sí, el voto de cada uno de ellos. Pero porque esto es muy importante, señores, atender. Esto hace a la institucionalidad de la República.
1: Nada más y nada menos, sí.
0: Y estamos hablando del fallo de la Corte Suprema de Justicia y de los ministros que deciden sobre nuestras vidas, nuestra libertad y nuestros bienes, y sobre todo el funcionamiento de todos los poderes del Estado.
1: Así es. Tenemos que ir a la pausa, mi querido Carlos. ¿Por qué? Porque el señor Ovi Cáceres hoy, si bien nos muestra el cartelito,
0: ya mostró. ¿Viste nomás? Sí, ya mostró. Oye, bueno, y mamá, Luque, tela y porte ahí.
1: Lo que pasa es que Fouden ahí ya está.
0: Sí.
1: Bueno, está Mercedes Pizón en la producción. Está Vero Jara nuevamente. Vero Jara nuevamente en el trabajo en redes sociales. Tenemos que ir a la pausa. Les recuerdo que está habilitado el WhatsApp 097-2730-730. Denle like a los que nos están viendo a través de YouTube y también déjenos sus comentarios ahí. Ya venimos enseguida.
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1: ¿Qué dice la Dirección de Meteorología sobre lo que resta de este día lunes? Atención, gente. fresco, cielo mayormente nublado, vientos del sur, se anuncian lluvias dispersas. De 18 grados que tenemos de temperatura a estas horas, va a bajar un gradito. La mínima prevista para esta noche, 17 grados. Esto aquí en Capital y toda el área metropolitana. Para la capital del Alto Paraná, Ciudad del Este, también se anuncian lluvias dispersas para lo que resta de la jornada, con una mínima de 15 grados.
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1: 20 horas con 34 minutos.
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0: 38 minutos pasaron de las 20 de segunda parte de El Observador en ABC en este día lunes 8 de junio del año 2026. Bueno, muchos otros temas que quedaron un poco opacados, doctor, con esto, lo último que se oficializó, porque bien, ya manejábamos, de hecho, la propia Katia el viernes ya anunciaba que se iba a dar esto.
1: Claro, pero esto, aparte de lo de Katia, sí, que es lo preocupante acá, que hay una mayoría alineada en la Corte Suprema de Justicia, al poder de turno. Eso es, sí, lo que es peligroso.
0: Sea Katia, sea Carlos, sea Maritza, sea Mercedes, sea Vero.
1: Así mismo es. Acá ese es el problema, que hay mayoría. Hay prácticamente seis ministros alineados al poder de turno, al poder político de turno, y tres los que son disidentes ya hechos. El doctor Santander, el ministro Víctor Ríos y después está el doctor Manuel Ramírez Candia. Exacto. Después los demás votan todos alineados. Quiero insistir en este precedente. El miércoles pasado la Corte Suprema de Justicia le dejó fuera del cargo al magistrado Mirko Valinotti.
0: Sí.
1: Mirko Valinotti es, nosotros habíamos publicado que la que articuló su salida de la Corte es la ministra Carolina Llanes. ¿Y qué es lo que pasó? Mirko Valinotti, de acuerdo a las fuentes, estaba como juez de turno en la Oficina de Atención Permanente y el señor Horacio Cartes y sus abogados querían meter un amparo y quería que él disponga la suspensión de lo, o sea, le ordene al Ministerio de Economía. Y Noti, de acuerdo a las fuentes, estaba como juez de turno en la Oficina de Atención Permanente y el señor Horacio Cartes y sus abogados querían meter un amparo y quería que él disponga la suspensión de lo, o sea, le ordene al Ministerio de Economía y Finanzas, exacto, que no le entregue datos al señor Guachiré con relación a las empresas de Cartes
0: y de su familia.
1: Y de su familia, sí, y de sus hijos. Entonces él dijo, ¿por qué, digo, a mí me van a entregar? O sea, esta es una cuestión que yo estoy de turno nomás. ¿Cuál es la urgencia? ¿Por qué no ven que entre esto en la próxima semana? O sí, así, según me contaron después, pues nosotros habíamos publicado ya esta cuestión a grandes rasgos. Y dijo él entonces que no se quería comprometer porque su cargo lo estaba en juego y le parecía que no correspondía que él haga eso para una cuestión de turno, para cuestiones de emergencia y de urgencia.
0: Exacto.
1: Doña Tendeja, oye, presenta el amparo, cayó con el juez, el que...
0: ¿Raúl Florentín?
1: No.
0: No. ¿Rochol?
1: No, después ya se fue con Rochol.
0: Ah.
1: Ese fue primero con el que era defensor público.
0: Francisco Acevedo.
1: Con Francisco Acevedo. Está, y sí. Francisco Garantía Acevedo 12. Otorgó la medida de urgencia.
0: Sí.
1: Y después finalmente cayó con el juez en lo civil Rochol.
0: Sí.
1: Y él hizo lugar ya sobre el fondo de la cuestión.
0: El fondo de la cuestión, sí, claro. Bueno, esa medida de urgencia que querían que dicte Mirko Valinotti terminó dictando Francisco Acevedo.
1: Bueno, esta situación, según me habían comentado a mí, se le advirtió a Mirko que le iba a cortar el cargo.
0: Ese fue su pecado, Carlos.
1: Y fue su pecado. Fue su pecado. Y bueno, después, a última hora, de hecho que Enrique Berni fue el que en el Consejo de la Magistratura hizo de todo para que no venga su terna enseguida, como una suerte de sanción para preocuparle. No vino con el grupo de Cintia Lovera y eso, claro, porque tenía que venir.
0: Luego hay una suerte ya, de
1: exacto, o sea, cajoneo. Este cajoneo. Y después vino solo él, habló con los ministros y algunos, o en su mayoría, le dijeron sí, esto o aquello. Y después hubo una reunión antes de la plenaria en la oficina de Carolina.
0: Ese mismo día fue.
1: Ese mismo día, sí, miércoles.
0: Porque empezó un poquito tarde ese día la sesión.
1: Así mismo.
0: Apenas había sido, ¿verdad?
1: Oye, ya, Pope.

Ahí, después de esa sesión, le convencieron al ministro Jiménez Rolón, que votó por la no confirmación. El que estuvo también en esa reunión, aparte de Carolina y de Benítez Riera, es el ministro Manuel Ramírez Candia.

0: hay, ¿por qué no hicieron ustedes la denuncia? Y no hay de sí, pero esto acá es el testimonio, ¿cómo no se va a considerar el testimonio, Carolina, la o encabezada? La ministra, entonces ahí salió, salió de la reunión y dijo, porque esto es muy importante, porque Ramírez Candia es integrante de la sala penal.
1: Exacto.
0: Y él votó por la confirmación del juez Mirko Valinotti, que fue propuesto por el ministro Gustavo Santander. Y en aquella sesión, para que ustedes nomás comparen, porque esto es verificable, que dijo el ministro Gustavo Santander, porque hoy cuama le y colega cuera o armá cue.
1: Sí.
0: Imagínense, o armá y cuay para que aparezca como un acoso esto. ¿Y qué dijo el ministro Santander? Esto está grabado, filmado, dijo el ministro Santander. Yo no recibí ninguna denuncia contra este magistrado, resaltando ese punto. Y dijeron que esa vez se operó como una mafia en la Corte Suprema de Justicia. Imagínense lo grave que es que en la propia Corte se esté operando como una mafia y se les indique a dos ministros, en este caso Carolina Llanes y Luis María Benítez Riera, que de hecho, para mí por lo menos, no resulta ninguna novedad de que ambos actúen así, porque reitero, son los reptiles de la máxima instancia judicial, son los que tiran el veneno y entran por debajo de la puerta para cizañear y tirar el veneno, porque son rastreros y serviles estas personas para mantenerse al poder, enriquecerse ellos y beneficiar a sus familiares, sinvergüenzas y bandidos. No tienen vergüenza ustedes siendo ministros de la Corte Suprema de Justicia para actuar de esta forma.
1: Así es. Y finalmente, con una ajustada votación, quedó fuera de la magistratura Mirko Valinotti.
0: Así mismo es. Ahí los ministros alineados toditos votaron por la que quede fuera Mirko Valinotti. Le propuso Carolina Llanes al fiscal Marcelo Saldívar. Sí. Luego respaldó esta postura el doctor César Diesel. Después votó el doctor Eugenio Jiménez Rolón, también en el mismo sentido. El doctor Luis María Benítez Riera, en el mismo sentido. Y finalmente Alberto Martínez Simón le dio el quinto voto. Se abstuvo entre los alineados el ministro César Garay.
1: Que completa ese bloque de seis con el que iniciaste hablando.
0: Así mismo es. Pero se abstuvo esa vez porque creo que dijo, yo no quiero llegar a ese extremo. Peaje estama.
1: Por lo menos peaje y plata burbuja.
0: Exacto. Peaje ya anda ya posee. Hasta ahí ya no quiero llegar. Bueno. Y nos acompañó él la remoción del juez. Y claro, rebelde.
1: Pero como buen cristiano también se lavó las manos. Solo que, ¿por qué lo que al ser cristiano opta más por hacer la de Pilato que por la de hacer la de Jesucristo?
0: ¿Así, ahí que se va a crucificar? ¿Alguien?
1: No. ¿Y
0: qué? Okay.
1: ¿Alguien? ¿Defenderlo, la verdad?
0: Y ahí yo, si no se lavan las manos directa y tende para crucificarte, te juegan ellos. Pero yo lo que lamento es que en las propia corte exista una arbitrariedad extrema. Eso es lo que deja en zozobra a los jueces. Ando y cuadeimba, ella oyapota y cuadeimba. ¿Cómo pio en la corte se va a articular la no confirmación de un juez que desobedeció o incumplió el pedido que para él no correspondía del poder de turno?
1: Exactamente. Porque finalmente para eso está ahí, para juzgar. Y él le dice, esto no es nada urgente, porque metan en la semana, que caiga en
0: bueno, un jugador. Bueno, y ahí lo que me hicieron esa observación, y esta observación que hicieron es muy importante. Para que vos tengas, Carlos, todo el panorama, me dijeron, si bien los ministros Santander, Ramírez y
1: Víctor Ríos
0: votaron por la confirmación del juez, no armaron tanto lío como armaron aquella vez cuando el doctor Garay propuso que no sea confirmado en el cargo el juez de allá, de Teniente Esteban Martínez, juez de paz.
1: Sí.
0: ¿Cómo es que se llama? El Proto López, Proto Nelson López. Sí. Entonces, no fue confirmado ahí el doctor Ríos.
1: Pegaron el grito quilombo, al cielo, traigan los antecedentes, vamos a ver, hombre.
0: ¿Jaco Anga? ¿O propones y cuál es la otra vez? Pero donde Irie Temba Eve hubieran saltado.
1: Fue más testimonial el voto, sí, esta vez.
0: Y así. Pero para que vean nomás también la gente que eso se puede.

0: ver todo en la plenaria, sí. Pero de todas maneras yo rescato igual esa postura de estos ministros disidentes. Así está funcionando nuestra Corte Suprema de Justicia. Nosotros estamos haciendo un análisis de lo que sabemos y de lo que entendemos, de lo que vivimos ahí diariamente en tribunales.
1: Así es. Bueno, tenemos que ir a la pausa. A la vuelta vamos a leer los comentarios. Permitime nada, Obi, cuatro mensajitos que la gente nos deja. Hoy está muy activa la comunidad de YouTube y le agradezco muchísimo. Por ejemplo, me dice, quiero saber si don Carlos Benítez tiene la remera de la selección, dice.
0: Sí, tengo la remera.
1: Juega y ayuda con la remera de la selección.
0: Tengo la remera de la selección y para la gente, no sé nomás cómo. Participen ustedes porque en El Observador nosotros vamos a sortear pasado mañana una remera original de la selección.
1: En El Observador.
0: En El Observador.
1: ¿Y en El Observador en ABC cuándo?
0: Y eso no preví yo. 650 mil cuesta la remera original, $100.
1: No, pues yo no te pregunté el precio, doctor. Vos decís que la audiencia de...
0: No, acá vamos a tener...
1: El Observador en ABC no merece una remera
0: también. Se merece. Tenemos que ver cómo hacemos. Ya no, ese llega todo el...
1: Y no sé, podemos amigo, hacer... el jueves venimos, traigo tu albirroja a vos, traigo mi albirroja yo y le regalamos una albirroja a nuestro...
0: A la gente.
1: A la gente.
0: Si la gente... No sé cómo vamos a hacer para que participe, pero yo me comprometo...
1: Mecanismo con nuestra...
0: Yo me comprometo entonces. Sí, la gente va a anotarse para el sorteo del miércoles. ¿Del miércoles?
1: Jueves.
0: No.
1: Porque jueves, viernes la
0: sí, pero jueves feriado, donde Uma me retira.
1: No, jueves no es feriado, viernes es feriado.
0: No, pero viernes de jueves ya pongo, viernes ya asuma la auto a retirarla ya al birro.
1: No, espérame, Carlos Benítez. ¿Vos crees que si uno de nuestros oyentes o televidentes gana una camiseta albirroja que le está regalando el Observador en ABC, Domo, ahí de madrugada o de cápico?
0: Y pero en todo caso, si saca, por ejemplo, nuestros oyentes que están ahí en la frontera, en Pedro Juan, esa ya enviada.
1: No, esa gana allí, bebé. Bueno, miércoles entonces ya regalata.
0: Ya regalata, Chubecora. Yo me comprometo entonces una remera del Observador. O sea, este del Observador en ABC, entonces para todos nuestros seguidores. No sé cómo vamos a hacer, vos vas a aplicar los mecanismos para que se implemente.
1: Eso queda a cargo de la productora.
0: De la productora, sí. Mercedes.
1: Ella es Sandes y...
0: Así, ella que es Mercedes, para que la gente nos escriba, entonces... Una remera original, una falsificada. No, remera original
1: no.
0: Y además que la gente pueda cambiar después. Excelente. Si no le queda.
1: Excelente. Bueno, ahora sí, nos vamos a la pausa, mi querido. ¿Viste? El mensaje de YouTube al Moreno Sarambiche. Ya está acá el compromiso.
0: ¿Qué te dijo?
1: Doctor. No, y ese fue que dijo si vos tenías la remera de la selección.
0: Bueno,
1: y ahí surgió toda esta idea.
0: Añatendem, va a así. Va a enseñar en la gente. Esteban Krijovic fue quien le trajo al Papa Francisco durante la presidencia de Horacio Cartes y fue el creador y primer director de la Oficina de Ética Judicial de la Corte Suprema de Justicia.
1: Espectacular. Haz lo que yo digo y no lo que yo hago. Otra frase que aprendió en la Biblia entonces.
0: Y los ministros hacen así. Le advierten a los jueces que no salgan con los candidatos. Pero acuera, para el juramento de los abogados, para cada juramento de los abogados, los ministros le invitan a Gerardo Bobadilla o a Enrique Berni. Porque se acuerdan, la poder, pues. Así nomás.
1: Ah, sí. Bueno, ahora sí, vamos a la pausa, ya venimos enseguida.
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1: Y en este bloque económico hablamos del salario mínimo. ¿Por qué? Porque los empleadores insisten en el ajuste basado exclusivamente en la inflación. El sector empleador ante el Consejo Nacional de Salarios Mínimos, CONASAM, mantiene una postura firme sobre el reajuste del salario mínimo en Paraguay, defendiendo el cálculo basado estrictamente en la variación del índice de precios del consumidor interanual, que actualmente está en el 2.4%, conforme dicta la ley vigente, según defendieron.
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5: Vamos al pronóstico extendido de la Dirección de Meteorología, que para Asunción muestra las temperaturas que tendremos en la semana y se ve un considerable descenso. Meteorología muestra un pronóstico extendido y señala que si bien los próximos días estarían marcados por la humedad y las lluvias, va a ser el amanecer del sábado el punto más frío de la semana, ya que se espera una mínima de 12 grados. En el caso de la inestabilidad, esta se registraría principalmente desde mañana, extendiéndose hasta pasado mañana, día miércoles e incluso el jueves.
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0: últimos dos minutos de El Observador en ABC en este día lunes. Este trae la mensaje ya de Cautor. Hoy al menos no vamos a poder cumplir con todos.
1: No vamos a poder cumplir. Gracias a la gente que nos ve y nos escucha acá. Nos dice uno de los seguidores. Hola, ¿cómo están? Dice, estamos escuchando desde Curuzú, Cuatía, Corrientes.
0: A Néstor. La pucha. Qué lindo, Sheila. Qué lindo. Otro mensaje dice, tiene que haber mínimo 100 likes para el sorteo. Acá ya estaba poniendo uno. No vamos a hacer ningún sorteo. Vamos a regalar una camiseta albirroja. Ya quedamos para el día miércoles, doctor.
1: Para el día miércoles.
0: Miércoles nosotros mañana vamos a decirle cuál va a ser el mecanismo. Bueno, otro mensaje dice, les escucho, tengo 62 años, nunca tuve la camiseta de la albirroja. Ya, bueno, ya no está imaginando mitad.
1: Ya no está. Sí, y señora. No podemos ir anotándolo. Vos te vas a anotar a mano. No, pero después te vas a quedar más.
0: Va a ser distinto, pues.
1: Bueno,
0: pues me anoto para el sorteo GT3 y la gente que ya hoy anotaba a través ya de YouTube. Los Carlos, buenas noches. Hay un siguiente paso acá o termina el caso Katia. Si pueden explicar eso, dice. Bueno, y ya ella ya no se va a recurrir.
1: Una aclaratoria es lo que puede presentar, pero eso no va a cambiar el fondo de la cuestión.
0: Va a recurrir a instancias internacionales, que finalmente, si llega la condena para el Estado paraguayo, paga tande, paga tache, entero de añante.
1: Sí, señor. Coabe lo mitaño enviamos a Nike Sojina TJ. Vas a sortear una camiseta, dice. Me tratan de miserable ya acá.
0: A la pucha, no, a yo la estoy pea, destacando, será.
1: Laja, éramos la jera. La vemos ahí allá, por una cuestión de reserva. Pero éramos la jera, pero y miserable. Y miserable, vea, se vi la se criticaba, ajena.
0: A pesar de criticar, ajena.
1: Sí.
0: Bueno.
1: Pero ¿dónde vemos ahí la jera?
0: Bueno, gracias a la gente que se sumó a través de YouTube, a la gente que nos escribió al WhatsApp, a todos. Muchísimas gracias por acompañarnos. ¿Tenés un mensaje más, doctor?
1: Quiero. De Ciudad del Este. Rastrera, sí. Entregada, una verdadera vergüenza. Se olvidó de sus raíces, enseñanza, sencillez y humildad. Hoy día es soberbia, prepotente y se cree un ser inmortal, desvergonzada con sus hijos, su hermana, sus nueras, etcétera, metidos en cargos importantes y negociando expedientes. Este es el concepto que tienen desde Ciudad del Este con relación a la ministra Carolina Llanes. ¿Cómo me gusta que la gente así opine?
0: Sí, sí.
1: Y que tenga ese concepto, porque es un concepto no errado.
0: Exactamente. Siguiendo en el Alto Paraná, nos escriben desde Presidente Franco. Y atendé, esto se refiere más a lo que tuvimos este fin de semana, el domingo, exclusivamente, con las internas simultáneas. Dice, escucho todos los días el programa desde mi trabajo. Qué pena que la gente no aprendió a votar. Acá en Presidente Franco ganó el peor candidato de la ANR en la interna, Arnold Ramírez, el candidato lleno de nepotismo. Qué pena que la gente venda su cédula, piense en un día y después se queja 5 años. A lo grande, Omondá metió a su hermano en la gobernación y sus parientes en Itaipú, dice este oyente. Bueno, gracias a todos realmente. Tenemos que irnos, doctor.
1: Sí, en tribunales.
0: Sí.
1: Hoy ¿cuándo viene Maluje?
0: Maluje, y mañana.
1: Mañana. Y me dijeron, no puede apuntar la cámara hacia Maluje, porque ustedes le mencionan, sobre todo Carlito, dice Maluje ahí, y de ella, oye,
0: no, pero de ella, oye, vos, qué mala está porque
1: el cartelito. Y por picótico iba a ir la Maluje, no sé. Voy a dejar
0: que
1: No. Esperana, me preguntaron si le puede enfocar la cámara. Y ustedes me van a indicar después.
0: Que cada uno saque su conclusión.
1: Que cada uno sabe que le donde de media y la de crítica y te dejan guardar y bailar. No me y la de roba color, ¿cómo se?
0: Oye,
1: me
0: habrá pito de Iago.
1: Bueno, ya Hashira, vos le quieren conocer a Maluje. Porque nosotros le mencionamos toda la hora pues, a Maluje. Y a Mercedes también. Mercedes puede venir acá la próxima.
0: Lo que pasa es que Maluje tiene una suerte de exclusividad con de todo un poco. Todo un poco, él es operador, productor y co-conductor. Y ahí sí la cámara enfoca hacia él. Vamos a pedirle si es que le podemos mostrar a nuestro televidente también su imagen.
1: Exacto. No, en serio, pero yo fuera de iba a decir... la gente me preguntó. Sí, yo estoy simplemente soy emisario de la gente que me encuentra en tribunales. Y dice, nosotros, ¿y cuá se los echase la malujero? Vamos, esas guapas... ¿Cristiano o extraterrestre? Y van a definir...
0: No.
1: Ellos van a definir después.
0: Bueno, ya mañana será. Carlos, volvemos.
1: Nos reencontramos. Lean el fallo de la corte, perdón, si pueden ahora.
0: Excelente. Bueno, muchas gracias por acompañarnos. Buenas noches.
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